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3: Hola, mi gente. ¿Cómo están? Dios les bendiga a cada uno de ustedes ahí que nos están escuchando por Radio Vida. Desde Ecuador, Guayaquil, Ecuador, les saluda su amigo y su pastor Josué Vera. Y aquí tengo algunas palabritas que nosotros decimos aquí. A ver, ¿qué tal le suena? Por ejemplo, tenemos lo que dicen choro. Choro le decimos a los que son ladrones, a la gente que roba. Tenemos guambra, se le dice a los niños. Tenemos, por ejemplo, cacho, se le dice a un chiste que alguien pueda hacer. Sorocho, se le dice a los malestar o enfermedad de la gente en la altura, que le da, le coge la altura, le decimos sorocho. Tenemos pipón a la gente que tiene una barriga muy pronunciada. Hueca, un lugar donde venden ricas comidas, tal vez no lujoso, pero que son deliciosos. Todas estas palabras y mucho más encontramos aquí en Ecuador, que cada persona la puede decir y en otros países puede sonar diferente. Pero lo único que nos une, creo yo, a todas las naciones es el amor que hay en Cristo Jesús. Así que a cada uno de los que escuchan en Radio Vida, déjame decirte que no hay mejor lenguaje que ese lenguaje del amor. Aquel lenguaje que solamente Dios nos pudo enseñar a través de su palabra. Bendigo sus vidas y les vuelvo a decir que Dios les bendiga en gran manera. Bendiciones, saluditos de la rica y hermosa República del Ecuador.

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2: ¿Cuándo es cuando podemos ver una luz? No es hasta que el interruptor se ha encendido. La Biblia es muy parecida a una linterna. A menos que se encienda la linterna, no se va a ver la luz. Lo mismo sucede con la Biblia. A menos que el interruptor esté encendido, no vamos a ver la luz que tiene que ofrecer. Este interruptor se llama el nuevo nacimiento. Encendemos el interruptor cuando cambiamos el servirnos a nosotros mismos por servir a Dios. Prendemos este interruptor cuando comprometemos nuestras vidas a Cristo y morimos a nosotros mismos. Es entonces cuando la Biblia va a iluminar todo nuestro mundo. ¿Y tú ya has visto esa luz? ¿Has experimentado esta conexión?
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sentir la mano poderosa de Dios en mi vida. De repente el pastor se acerca, coloca su mano sobre mi hombro y comencé a sentir que no era la mano de él, era la mano de Dios que me abrazaba, me consolaba, me sanaba, me fortalecía. Le pido a Dios que usted pueda sentir lo mismo en este instante, como la mano de Dios se mueve a tu lado.

Queremos escucharte hablarnos. Queremos saber tu corazón, oh Dios. 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
9: Hoy es un día de sorpresa. ¿A quién aquí le encantan las sorpresas de Dios? Hay una sorpresa de Dios. Créamelo, cuando le estoy diciendo que hay una sorpresa de Dios, este domingo es un domingo de una gran sorpresa de parte de Dios para todos nosotros. Y para mí esa bendición el día de hoy, para mí es tener a un gran amigo. Cuando le digo un amigo, es un amigo del alma, un amigo de corazón, que con nosotros. Él viene desde México. Él está pastoreando en Mérida, Yucatán, pero él es de Veracruz, si no me equivoco, ¿verdad? ¿Cuántos hermanos de México hay aquí? Amén. Bueno, un paisano el día de hoy viene. Él es un ungido de Jehová. Él es un David de nuestra generación. Él realmente, cuando yo lo escuché a él y cuando nosotros nos conocimos por primera vez, una conexión de Dios muy especial. Nos conocimos en Santiago de Chile. Estamos predicando en un mismo evento y ministrando. Después nos vimos en Córdoba, Argentina, también en la iglesia del pastor Sergio Velar. Estuvimos ministrando juntos y ya he ido dos veces a su hermosa iglesia allá en Mérida, Yucatán, en Aliento de Vida, junto con su familia, su esposa, sus dos hijos y todo el ministerio y el liderazgo. Corazón de pastor, pero también corazón de evangelista, porque ha recorrido no sé cuántos países y ciudades y lugares. Realmente es un hombre que Dios lo ha llevado desde su juventud, consagrado a Dios, consagrado al predicar el evangelio. Y el día de hoy es una honra y una bendición tener a este hombre que tiene la palabra de Dios como un fuego en sus labios para darnos una palabra esta mañana. Yo quiero que usted le dé la bienvenida a nuestro amigo y hermano Abraham Pérez a la iglesia Cristo de Poder. Bienvenido. Y es una bendición tenerte aquí, Abraham.
10: Gracias. Buenos días. Que Dios les bendiga a todos. La verdad que Josué ha sido una gran bendición las veces que ha ido a nuestra congregación a ministrarnos, y hoy Dios puso la oportunidad y nuestra intención será devolver un poquito de lo mucho que la vida de Josué nos ha bendecido en México y en América Latina. Y conocer, siempre habla de su iglesia, siempre habla de sus papás, siempre habla de su familia, y yo dije, Dios pondrá tiempo y oportunidad para poder conocerlos. Y hoy estamos aquí. Agradezco también a la iglesia que nos invitó, que nos trajo a Houston. Estuvimos ministrando hasta el día de anoche. Viene un líder de la iglesia, me gustaría que se pusiera de pie, Juan Carlos Mónico. No solamente nos permiten estar aquí, sino que nos atienden, nos traen para poder lograrlo. Eso habla de un corazón, habla de, ¿sí me explico? De ese deseo de compartir, de ser bendición para la ciudad. Y voy a tomarme un minuto más. También me acompaña Uziel, si quieres venir, Uziel, y por ahí Juan Carlos, ven. Vamos a tomarnos un minuto en esto y de ahí voy a entrar a compartir lo que el Señor ha puesto en mi corazón para ustedes esta mañana. Uziel Espinosa, quizá el apellido Espinosa les suene por ahí. Uziel Espinosa es un joven mexicano escritor. Él es parte de nuestra congregación y Dios le está usando de una manera muy bonita en un área profesional, llevando el evangelio a través de la literatura poder compartir con otros sectores.
11: Muy buenos días, Dios bendiga, mucho saludarlos. Pues prácticamente ha sido todo un proceso el que está metido en este proyecto. Pues les platicaba rápidamente, estamos viviendo en la ciudad de Mérida, Yucatán. Nosotros, aquellos que conocen Mérida, Mérida son de las ciudades que tienen un mayor crecimiento económicamente en México. Tiene un panorama increíble en el tema de seguridad. Ya saben que México ha sido por muchos años tocado mucho en el tema de la seguridad, el tema de los peligros que están viviendo el país. Pero Mérida es ahorita la ciudad más segura. Pero esta misma Mérida que está en este panorama positivo, es la misma ciudad que tiene ahorita un panorama que tiene los índices más altos en suicidios en México. La misma ciudad que tiene un panorama extraordinario en el factor externo, la apariencia internamente tiene mucho dolor. Tiene niveles muy altos en depresión, tiene niveles muy altos en suicidio. De hecho, en lo que va en el 2019, Yucatán tiene un promedio de que cada 24 horas está habiendo un suicidio. Y le comentaba yo al pastor, es increíble cómo nos hemos enfocado en los factores externos. Somos tan buenos en apariencias cuando nos vamos derrumbando por dentro. O sea, desde los jóvenes nos hemos vuelto muy expertos en hacer los filtros en Instagram. Somos muy buenos en arreglar todas nuestras apariencias, pero el momento que tú apagas tu celular, que cierras tu computadora y llegas a tu cuarto, te encuentras con una realidad. Que tienes todavía, hay cuestiones en tu vida que no has arreglado. Hay heridas del pasado que todavía siguen vigentes. Y esto me he dedicado en hace un tiempo a través de este proyecto que comentaba el pastor. Yo me dediqué a exponer nuestras heridas. Exponer una herida que, sí, alguien te rompió el corazón. Sí, tuviste el abandono de un padre, el abandono de una madre, alguna enfermedad. Tuviste un fracaso en tu vida. Fracasaste a lo mejor en algún momento como hijo, en algún momento como padre, en algún momento de tu vida, alguna empresa que emprendiste. Fracasaste y tienes un dolor, tienes una herida, tienes una marca en tu cuerpo, en tu alma. Algún tipo de abuso sexual, físico. Y hermanos, a través del tiempo nos damos cuenta que todos vivimos lo mismo. De alguna o una otra manera hemos sido heridos, hemos sido lastimados. Y tratamos de aparentar que no pasa nada, pero la realidad es que así como nosotros, el mundo entero está dolido. Pero el tema no es enfocarte en el dolor, sino que salir adelante a pesar del dolor. Tenemos heridas. Nuestro Señor Jesús tuvo heridas y tuvo marcas en su cuerpo y tuvo marcas en su alma al ser abandonado por sus mejores amigos en su momento más difícil. En no haber sido creído por su pueblo, por el que vino a rescatar. ¿Cómo continúas con esas heridas? ¿Cómo sigues adelante con ese dolor? Él lo hizo. Y lo increíble de Él, ¿saben qué es lo que me gusta mucho? Que Él al resucitar, Él no escondió sus heridas. Él vino y las expuso. Y Él veía en ellas a ti. Él no recordaba las heridas con dolor y decir, mira lo que me costó, mira el sufrimiento, me acuerdo aquellas lágrimas, aquel sufrimiento. No, Él dice, mira esto, yo veía tu sonrisa en esta mañana. Yo veía tu salvación, veía tu esperanza, veía la gloria que iba a compartir contigo. Él veía las heridas en su pasado, no con dolor, sino recordaba sin el dolor, sino recordaba con la esperanza. Nuestras heridas no están hechas para destruirnos. Nos están formando para hacer consolación. Dice la palabra de Dios que Dios nos consuela para convertirnos en consolación. Entonces, hermanos, utiliza esa historia que Dios te ha dado. Descubre tus heridas, exponlas para consolar a otros. Comparte ese consuelo, comparte esa restauración. Parte de mi proceso en esas heridas que les comentaba, yo tuve baja estima, tuve depresión, el pensamiento de suicidio estaba constantemente en mi cabeza. Y a través de la restauración que Dios me dio, me hizo la persona, de ser una persona completamente negativa, en depresión, me convierte en una persona alegre, positiva. Y convertí esto en un proyecto creativo, una novela, literatura fantástica que Dios me ha permitido publicar. Y estoy enseñando, estoy mostrando, estoy llegando, quiero llegar a las escuelas, quiero llegar al gobierno, compartir este mensaje, mostrando mis heridas y la de muchos otros. Decirle, yo también estoy viviendo cosas difíciles, pero esto no me va a destruir. Y termino. Y termino con este mensaje. Cuando en la Santa Cena Dios parte el pan, que decía, este es mi cuerpo que por ustedes es partido. En la palabra de Dios dice que antes de partirlo lo bendijo. Lo bendijo y después lo partió. Hermanos, usted y yo tenemos una bendición. Y va a haber un momento que vamos a ser partidos. Va a haber un momento que vamos a tener un dolor, una tribulación. Ni nuestro mismo Jesús fue evitado de eso. El siervo no puede ser mayor a su Señor. Pero así como Él fue restaurado, nosotros vamos a ser restaurados. El que hayas tenido una herida en tu vida no te va a quitar tu bendición. El que hayas tenido un dolor en tu vida, una marca difícil, que a lo mejor ahorita la sigues ocultando y no la quieres superar, enfréntala, tienes la bendición de Dios sobre tu vida y eso no va a impedir que logres tu propósito en esta vida. Dios te bendiga.
10: Gracias. Juan Carlos, nada más un saludo aquí a la congregación, si gustas.
12: Es un honor. Rápidamente quiero que le den un fuerte aplauso al Padre, al Hijo y al dueño de esta iglesia, amén, al Espíritu Santo de Dios, de que creemos de que ya está en medio de nosotros. Es un honor y privilegio el poder estar en medio de ustedes. Había escuchado mucho, como le decía a la pastora Sonia, de que había escuchado muy buen testimonio de ustedes, obviamente del pastor Josué del Cid. Yo creo de que ustedes en esta noche van a recibir algo muy poderoso de parte de Dios. Nosotros hemos compartido con el pastor Abraham Pérez por las últimas dos noches y ha sido de mucha bendición para nuestras vidas, así como también va a ser de bendición para sus vidas. Así que por favor, desconéctese sus problemas, conéctese a la palabra del Señor y ponga mucha atención, porque yo sé de que Dios va a usarlo a él en esa noche para que usted sea edificado en el cuerpo de Cristo. Un aplauso para ustedes, un placer. Y les dejo al pastor.
10: Amén. Muy bien. Gloria a Dios por todo. Lucas capítulo 5, versículo 1.

aquellas barcas, la cual era de Simón, le rogó que la apartase de tierra un poco, y sentándose enseñaba desde la barca a la multitud. Cuando terminó de hablar, dijo a Simón: boga mar adentro y echad vuestras redes para pescar. Respondiendo Simón le dijo: maestro, toda la noche hemos estado trabajando y nada hemos pescado, mas en tu palabra echaré la red. Y habiéndolo hecho, encerraron gran cantidad de peces y su red se rompía. Entonces hicieron señas a los compañeros que estaban en la otra barca para que viniesen a ayudarles. Y vinieron y llenaron ambas barcas de tal manera que se hundían. Las barcas se hundían a causa de la bendición. Yo estoy orando que este 2019 su vida se hunda, pero no de circunstancias adversas, sino por un peso de la gloria de Dios sobre cada una de nuestras familias, de nuestras casas, de nuestras vidas, que el Señor se ha manifestado en nosotros. Versículo 7. Entonces hicieron señas a los compañeros que estaban en la otra barca para que viniesen a ayudarles, y vinieron y llenaron ambas barcas de tal manera que se hundían. Viendo esto, Simón Pedro cayó de rodillas ante Jesús diciendo: apártate de mí, Señor, porque soy hombre pecador. Porque por la pesca que habían hecho, el temor se había apoderado de él y de todos los que estaban con él. Asimismo de Jacobo, Juan, hijo de Zebedeo, que eran compañeros de Simón, pero cuando trajeron a tierra las barcas, dejándolo todo, le siguieron. Espíritu Santo, yo sé que tú estás aquí. Hemos tenido un tremendo tiempo de adoración. Gracias por la oportunidad y el privilegio que me das de compartir tu palabra. Bendice este pueblo, Señor. Que tu nombre sea engrandecido y que tu palabra nos ministre, nos restaure, nos bendiga. Toma el control absoluto de este lugar. Espíritu Santo, toma el gobierno de este momento. Que todo lo que venga de ti sea manifestado y todo lo que no es tuyo es atado y echado fuera en el nombre de Cristo Jesús. Yo te doy toda la gloria y la honra a ti por todo lo bueno que ha sucedido y sucederá en todo este día. Al que está sentado en el trono sea toda la gloria, la honra, el poder y la alabanza por los siglos de los siglos. Amén. Muy bien, no apague su Biblia, por favor, porque hoy casi no cierre su Biblia. Manténgase en Lucas 5 y vamos a ir compartiendo algo sobre estos versículos. ¿Está usted listo? Versículo 1. Aconteció que estando Jesús junto al lago de Genezaret, el gentío se agolpaba sobre él para oír la palabra de Dios. Muy bien, codea al que está a su lado y dile: alguien se acerca al lago. Todavía no llega, pero está cerca del lago. Ok, la Biblia dice que Jesús estaba cerca o junto al lago de Genezaret. Punto número 1, lago de Genezaret o mar de Galilea. El lago de Genezaret y el mar de Galilea es la misma cosa. Es un mar pequeño que le llaman lago y es un lago grande que le llaman mar. ¿Cuántos entendieron? Muy bien. Entonces, el lago de Genezaret y el mar de Galilea es lo mismo, pero tiene una particularidad. Es un lago lleno de vida. El lago de Genezaret posee la mayor diversidad de fauna marítima que hay en toda esa zona. Desde entonces, desde aquel día hasta entonces, la gente de Genezaret, su principal actividad económica exclusiva es una. ¿Cuál cree que sea usted? La pesca. La gente se dedicaba a pescar porque es un mar lleno de vida. Cerca del lago de Genezaret hay un mar mucho más grande, que es el Mar Muerto. No sé, el Mar Muerto será N veces más grande que el lago de Genezaret. Pero como su nombre lo dice, está muerto. Tiene tanta sal, su salinidad es tan alta que no permite que la vida se dé dentro de sus aguas. Entonces, yo prefiero quizás un lago de Genezaret, pero lleno de vida, que un mar grande que no tenga nada. ¿Sí me explico? Quizá un lago muerto. Otra característica del lago de Genezaret es que está cerca de un cañón, de una serie de montañas que justo vierten todo el aire y el viento sobre el lago de Genezaret. Diga conmigo: mar de Galilea, lago de Genezaret, aguas turbulentas. No, pero hágalo conmigo: aguas turbulentas. Apenas basta que cualquier viento sople para que entre el cañón y el cañón termina en el lago de Genezaret. Así es que el viento está moviendo el agua. En los evangelios encontramos varias veces que las barcas de los discípulos se hundían. Qué bueno que Jesús estaba allí para ayudarlos. Diga conmigo: mar de Galilea, aguas turbulentas, pero un lago lleno de vida. Ok, muy bien. La Biblia dice que Jesús estaba junto al lago de Genezaret y el gentío se agolpaba sobre él para oír la palabra de Dios. Sigue conmigo en el versículo 1. El gentío se agolpaba sobre él para oír la palabra de Dios. Por los evangelios sabemos

eran entre 18 y 20 mil personas que perseguían a Jesús esperando una ministración, una oración por su enfermedad. Eran 4 y 5 mil hombres, súmele niños, súmele mujeres, eran entre 18 y 20 mil personas. Era una multitud persiguiendo a Jesús donde quiera que él iba. Si el lago de Genezaret era pequeño, el pueblo de Genezaret también era. Y de repente se escucha un tumulto. Oye, 20 mil personas se están acercando al pueblo. ¿Por qué es? No es la feria del pueblo, no es la festividad de Genezaret. Genezaret no es el lugar más bonito que digamos. Es tierra, es piedra, es seco, es árido, es un lugar medio desértico. ¿A qué viene tanta gente? Bueno, la razón por la que viene tal multitud, la Biblia dice que venían a escuchar la palabra de Dios a través de la boca de Jesús. ¿Por qué está usted aquí esta mañana? ¿Por qué estoy yo aquí esta mañana? ¿Por qué cada domingo nos reunimos en cualquier iglesia en todo el mundo? Porque tenemos hambre de oír. Aparte de escuchar cualquier otra cosa, de la última noticia, de la última moda, lo que tenemos hambre de oír es la palabra de Dios. La gente quería escuchar a Jesús, quería el pan de vida a través de su boca. Oiga, yo he estado en reuniones donde hay hombres y mujeres de Dios usados tan fuertemente, que tienen una unción tan especial, donde parece que la presencia la puedes tocar. Imagínese una predicación transmitida desde la misma boca del maestro. Quiero que imagine el nivel de unción, de presencia que había cuando el maestro decía: tomad mi yugo que es fácil y ligera mi carga. Aprended de mí que soy manso y humilde de corazón. Tengan paz, en el mundo tendrán aflicción, pero yo he vencido al mundo por ustedes. Imagínense cuando Jesús decía: vengan los que están trabajados, los que están agobiados, yo hoy los voy a hacer descansar. La multitud se agolpaba, quería escuchar la palabra de Dios a través de la boca del maestro. ¿Qué es lo que necesita hoy Estados Unidos escuchar? La palabra de Dios. ¿Qué es lo que hoy México necesita escuchar? Ah, por cierto, me llamo Abraham. Okay. ¿Qué es lo que hoy las naciones del mundo necesitan escuchar? ¿Qué es lo que hace que nuestra vida pueda crecer y ser liberada? La palabra de Dios. Entonces ya sabemos que Jesús estaba junto al lago, ya sabemos qué lago era, ya sabemos la atmósfera y la cantidad de gente que había. Vaya conmigo al versículo 2. Léalo conmigo. Y vio dos barcas que estaban cerca de la orilla del lago, y los pescadores, habiéndose bajado de ellas, lavaban sus redes. Codea al que está a tu lado y dile: agárrate, alguien llegó al lago. Estaba cerca en el primer versículo, pero ahora ya llegó al lago. Ahora está ahí. Y la Biblia dice que lo primero que Jesús hizo cuando llegó a Genezaret fue mirar. Y lo que miró fueron dos barcas. Hermano, yo le pregunto, por los 50 mil puntos, ¿cuántos están listos? Risa mexicana, olvídela. Si un pueblo se dedica a la pesca y ese lago está lleno de pescadores, le pregunto, ¿usted cree que las dos barcas que miró Jesús eran las únicas dos barcas que había en el lago? Le aseguro que no. Le aseguro que en ese momento había cientos de barcas. Había quizá miles de barcas. La Biblia no nos dice que las barcas que Jesús miró eran las únicas barcas. La Biblia nos dice que en medio de cualquier cantidad de barcas que pudo haber habido, dos llamaron la atención del maestro. Algo tenían esas barcas que hicieron que Jesús los mirara. Y mire, cuando yo era niño, hace muchos años, cantaban, mi abuelita cantaba una canción que decía: una mirada de fe. ¿La conoce? ¿Por qué me deja cantar aquí solo delante de la gente? Una mirada de fe, una mirada de fe, es la que puede salvar al pecado. ¿Se acuerdan de esa canción? Y si tú vienes a Cristo Jesús, Él te... Ya lo hice remontar hace varios años. Porque una mirada... Es que sabe algo, ese canto tiene razón. Cuando la mirada del maestro cae sobre de algo, su vida no puede ser la misma. Le voy a compartir algo. El Señor miró a Moisés, un hombre huérfano, fugitivo y que vivía en casa de sus suegros, ¿sí? Y lo convirtió en el libertador de Israel. El Señor miró a Josué, un hombre que venía de la esclavitud, y lo convirtió en el mayor conquistador que ha habido en la historia de ese pueblo. El Señor miró a Gedeón, un hombre que pequeño y que tenía
tenía mucho miedo y lo convirtió en los príncipes del escuadrón del Dios viviente. Jesús miró a Pedro, un hombre impulsivo, emocional, que no miraba, y lo convirtió en aquel que aún en su sombra los enfermos sanan. Ahora, un amigo me dijo: Abraham, no me creas, pero cuando tú adoras, la mirada del Señor te detecta. Cuando tú le alabas, la mirada del Señor cae sobre de ti, porque Él se mueve en medio de la alabanza de su pueblo. Así es que no le aplaudas mucho, no alabes mucho a Dios, no lo adores, no sea que la mirada que cayó en Moisés, en Gedeón y en Pedro, hoy caiga sobre tu barca, hoy caiga sobre tu vida. Y si Jesús te puso el ojo, ya no te lo va a quitar de encima hasta que una obra grande Él pueda hacer a través de tu vida y a través de mi vida, porque un gran propósito Él tiene con cada uno de nosotros. Ya me puse nervioso. La Biblia dice que Jesús miró dos barcas. ¿Qué tenían esas barcas? No lo sé. Lo único que sé es que uno era de un hombre llamado Simón Pedro. Y Pedro tenía su historia. Este día amaneció como el día más frustrante en la vida de Pedro, porque él se había esforzado toda la noche y al amanecer no había conseguido nada. No sé si alguien se identifica. Pedro había trabajado mucho y no había conseguido por lo que había trabajado. Pedro había tirado sus redes, había hecho lo mejor, utilizó su mejor técnica para pescar, lanzó su mejor red y no había conseguido lo que él esperaba. ¿Cómo te sientes tú cuando trabajas mucho por algo que no consigues? ¿Cómo me siento yo cuando me esfuerzo tanto por algo que nunca llego a tener? Aparece un sentimiento llamado frustración. En la mañana más frustrado de Pedro, ¿quién creen que llegó a Genezaret? Yo soy la resurrección y la vida, y el que crea en mí, aunque se sienta muerto, puede volver a vivir. Yo soy la resurrección y la vida, y el que cree en mí, aunque está pasando muerto, puede volver a vivir. Tu familia puede volver a vivir. Jesús llega al lago de Genezaret, una multitud lo acompaña, los vendedores de pescado empezaron a hacer todo, ¿verdad? Había que aprovechar el momento, pero de repente Jesús mira dos barcas y una es la barca de Pedro. La Biblia dice que miró dos barcas. Ahora vamos al versículo, seguimos en el versículo 2. Diga conmigo: y vio dos barcas que estaban cerca de la orilla del lago, y los pescadores, habiendo descendido de ellas, lavaban sus redes. Vamos a ver el estado de estas barcas, ¿ok? Número 2, diga conmigo: estaban en la orilla. ¿Qué hacen dos barcas perfectamente diseñadas para navegar las turbulentas aguas del Genezaret? ¿Qué hacen dos barcas en la mejor hora del día para pescar, amarradas en la orilla? Tenían una razón de ser. Los dueños ya no querían pescar. Se acabó. Esto no es para mí. Quizá Dios se equivocó conmigo. Quizá esto no es para mí. Hablaré con el pastor. Quizá que me dé un break y al ratito yo vuelvo a tirarlo. Hay cosas que no me están saliendo bien y creo que lo mejor es estar en la orilla el rato. No, no, no, no, no, no, no, no, no, no, no, no, no, no, no. Por nada del mundo pongas tu barca en la orilla, porque en la orilla hay un león devorador. En la orilla hay algo que vino a robar, matar y destruir. Y te está diciendo: sí, acércate en la orilla, enfríate. No, no, no, no, no sirvas más. No, no te metas más con Dios. No, no, no adores más. No, no, no siembre más. Vente a la orilla, enfríate un poquito. Tómate un break, tómate un tiempo. Y cuando la barca está en la orilla, ese devorador saca su zarpazo y él trata de destruir, él trata de matar. Cuida al que está a tu lado y dile: por nada del mundo, por nada del mundo te enfríes. Prohibido enfriarse. Pero no me preocupa que las barcas estaban en la orilla. ¿Saben por qué? Porque conozco un Cristo de poder, que cuando el poder toca la barca, esa barca se activa y vuelve a navegar y vuelve a surcar las aguas y los mares y a cumplir su propósito, aunque las aguas sean turbulentas. Lo que me preocupa es que dice que no solo las barcas estaban en la orilla, los pescadores, ¿qué? Léalo, léalo por favor. ¿Qué dice? Los pescadores se habían bajado. Ahí sí me da un poco de temor, porque en la orilla está ese león devorador diciendo: ya estás entre azul y buenas noches, ya estás con un pie adentro y un pie afuera, ya
estás más para allá que para acá. Ya bájate, haz tu vida. Esto no es para ti, del servicio, del cristiano, de la oración. Ya mejor haz tu vida. Y cuando apenas quieres poner un pie afuera, ¡fu, fu, fu, fu! No te bajes de la barca. Pastor, pero es que si usted supiera la tormenta que me agarró el año pasado, si usted supiera la tormenta como inicié este año, ¿usted me permitiría poner mi barca en la orilla y bajarme? No, Señor. Porque no importa la tormenta que tengas que atravesar, y no importa el devorador que esté en la orilla, mientras no te bajes de la barca, tu vida estará bajo una sombra, tu familia estará bajo una sombra, tus cosas estarán bajo una sombra, porque arriba de la barca está el león de la tribu de Judá. Y si hablamos de leones, no hay otro león más grande que ese león. Nunca te dejaré, nunca te abandonaré, siempre te sostendré con la diestra de mi justicia. El que habita bajo el abrigo del Altísimo mora bajo la sombra del Omnipotente. Mientras tú estás arriba de la barca, tú estás bajo una sombra. Tú te mueves, la sombra se mueve. Tú te paras, la sombra se para. En otras palabras, nadie te toca si Dios no se lo permite. Y si Dios lo permite, es porque un gran propósito Él tiene para tu vida, que luego tu consuelo sea el consuelo de multitudes y el consuelo de las naciones. No le aplaudan mucho al Señor, no sea que le guste al Espíritu Santo tu alabanza, suba la presencia, baje y algo bueno pase esta mañana en Cristo de poder. Pero no me preocupa tanto que los pescadores se hayan bajado de la barca, porque de hecho yo puedo mirar en el Señor que quizá hay una persona aquí por la que yo vine. Vine a predicarle a todos, pero vine por uno. Veo a alguien que está en la orilla de la playa diciendo: nada me dejó bueno alejarme de ti. Pensé que podía seguir mi vida sin ti, me di cuenta ahora que todo lo bueno que tenía era por estar cerca de ti. Nada me dejó bueno alejarme de ti, nada me dejó bueno dejar de buscarte, nada me dejó bueno dejar de servirte. Ahora estoy en la orilla de la playa, tirado, herido, con ciertas cosas que solo un milagro, y ahí llega Jesús. Y veo a alguien que ahora mismo el Espíritu Santo está diciendo: tranquilo, no hables. No, pero es que déjame restaurarte, déjame levantarte, hay una oportunidad para ti. Y lo primero que vamos a hacer es regresarte a la barca, regresarte a la barca. Allí en la barca serás contenido, allí en la barca serás discipulado, allí en la barca serás ministrado, allí en la barca alguien va a estar orando por ti. Yo siento a Dios aquí. ¿Me regala 10 segundos? Regáleme 10 segundos.

No me preocupa tanto que cuando alguien se bajó de la barca porque conozco un Dios de restauración. ¿Sabes qué sí me preocupa? Cuando alguien lava sus redes. La Biblia dice que las barcas estaban en la orilla, que los pescadores se habían bajado, pero lo que más preocupante es que estaban, ¿qué? Lavando sus redes. Yo nací en el puerto de Veracruz, ya no vivo ahí, pero yo nací ahí. Y es un puerto pesquero también, y yo sé que cuando un pescador va a pescar, desenreda la red. Pero cuando un pescador ya no quiere nada, ¿qué hace? Lava su red y la guarda. No quiero saber nada más del mar por un tiempo. No quiero saber nada de peces, nada de redes, nada de nada. No quiero saber nada. Y eso sí me preocupa. ¿Sabe por qué? Porque yo muchas veces también he querido lavar mis redes. Cuando las tormentas a veces vienen difíciles, a veces yo he querido también lavar mis redes. Yo recuerdo una vez estaba en Centroamérica, a punto de compartir en uno de esos grandes congresos. Y yo iba lo mejor vestido que podía. Y solo mis zapatos necesitaban una boleadita, una shininita, ¿verdad? Y usted sabe que en América Latina, no sé hace cuánto vaya, no vaya, pero casi en todos los pueblos hay una plaza en el centro. Y hay gente que bolea los zapatos, ¿se recuerda? Te subes una silla con una sombrilla, pones el pie, ¿no? A gusto. Entonces yo dije, tengo 5 minutos que me boleen los zapatos, ¿no? Y ya estaba yo ahí y platicando ahí con el bolero. Y de repente veo que se acerca una niña preciosa, como de 5 años, unos ojos acá centroamericanos, ¿verdad? Yo dije, me va a vender un chocolate. Yo vi que venía hacia mí, me va a vender un chocolate, me va a vender un dulce, un chicle, ¿no? Yo ya estaba preparando mis monedas. Se me acerca, me jala el saco y me dice, señor, dime, hija, ¿cuánto me da si me voy media hora con usted al motel de la esquina? ¿Cuánto me da si me voy media hora con usted al motel de la esquina? Admito, y no me juzgue por carnal. En ese momento yo quería, yo no iba a ministrar esa noche. Yo quería disfrutar la tarde, había predicado mucho, quería bolearme los zapatos, entrar, tomarme un café, recibir el turno del predicador que iba a estar en ese momento. Yo no quería usar mi red. Y me le quedo viendo y me dice, está bien, me voy 1 hora, pero no más porque mi cuerpecito no aguanta más. Y le digo, perdón, ¿de qué hablas? El bolero levanta su mirada y me dice, si le gustan más chicas, dígame, pero mientras más chicas, más caras. Ese es el lago de Genezaret. Un lago que se alejó de Dios y empezó a pudrirse. Un lago que descuidó su relación con Dios y comenzó a morir. Porque todo lo que se aleja de Dios comienza a morir. La sociedad es una sociedad en descomposición. Solo hay un salvador para el lago de Genezaret y él llega justo a tiempo. Yo no podía entender lo que ella me estaba diciendo. Y entonces yo fui quebrantado, pero algo vio en mí que le puse la mano en el hombro y le dije, hija, ¿qué haces aquí? Y ella comenzó a llorar y me dice, desde los 3 años me dan marihuana y cerveza cada vez que un hombre me va a tomar. Mis papás me lo dan. Mis hermanitas también están aquí en el parque. Usted sabe a lo que me estoy refiriendo. Era toda una familia dedicada. Y desde chiquita a mí me drogan para yo poder hacer esto. Y le digo, no, hija, te equivocaste de persona, pero no te equivocaste. Si me permites darte un abrazo, pero muy diferente al que tú estabas pensando. Y yo en ese momento oré y dije, Señor, si alguna vez has puesto unción en mí, yo te pido que al darle un abrazo a esa niña de padre, un abrazo de hermano, un abrazo tuyo, puedas ser tú mismo a través de mis brazos tocando a esa nena. Y la abracé y la llevé a Jesús y le dije, mira, justo aquí está la iglesia, va a haber servicios. Y yo me fui, yo ya no quise saber nada más en ese día. No guardes tu red, no laves tu red. Nunca sabes cuándo tu red será la red que Dios usará para hacer algo grande y poderoso en el lago de Genezaret. Es más, vine a decirte que Dios no se equivocó contigo, que Dios no se equivoca, que Dios no se equivocó con tu llamado, que Dios le atinó a tu elección y tu red todavía puede ser grandemente usada por Dios. Nunca la laves, manténla en la mano. Nunca sabes cuándo será el momento que serás esa persona usada por Dios. Miren, avanzo. Yo me fui
La verdad, yo llegué a mi oficina y yo soy abogado de profesión y yo tenía ahí en mi oficina un montón de títulos y yo llegué y los tiré todos. Yo traía una desesperación y le decía, ¿de qué me sirve tener toda esta cosa llena y reconocimientos y videos si mi gente se me está muriendo en la cara? Dios, tienes que hacer algo. Y Dios me habló y me dijo, sí, lo quiero hacer, pero lo alzaré a través de tu barca y a través de tu red. Súbete a la barca y vuelve a servirme. Súbete a la barca y vuelve a remar. Y tira tu red a diestra y a siniestra. Yo la guiaré al lugar indicado. Al año yo regresé a ese lugar. Son ese tipo de lugares donde tú vas una vez al año. Hay algo bueno, se genera. Dios está haciendo algo en la ciudad. Y al año regresé y estaba en la oficina del pastor junto al ¿cómo se llama esto? La tarima, el altar, el púlpito. Y yo estaba en la sala VIP con circuito cerrado, viendo la reunión, tomándome un cappuccino. Y me dice el pastor, vamos a salir minutos antes, te tengo una sorpresa. Yo le había contado al pastor lo que había sucedido. Y me fui, regresé al año. Y entonces me sentaron en primera fila y pasó un coro de niños, falda azul, camisa blanca, un moñito colgado. Y empiezan a cantar, yo tengo un amigo que me ama, me ama. Y yo, ay, qué bonito cantan, ¿no? De repente el pastor me dice, ¿no te acuerdas de la niña que está allí? Sí, es la niña del parque, sí. Ella empezó a venir y luego vino su hermana y luego vino su mamá y vinieron sus hermanas mayores. La que está cantando en el coro es su hermana. Dios salvó a toda la familia, Dios los alcanzó. Terminando la reunión, la niña corrió a mí, yo lloré con ella y me dice, Jesús ha hecho algo en mi familia. Ese es el lago de Genezaret y esa barca que Dios ha puesto sus ojos eres tú. La red es tu don, la red es tu gracia. Yo no sé si tú cantas, yo no sé si tú escribes, yo no sé si tú pastoreas, lidereas, mentoreas, haces célula, cantas, danzas, haces coreografía. No sé cuál es tu red. Lo que vengo a decirte desde México es que justo es tu red la que será grandemente usada por Dios para devolver la esperanza al lago y decirle, lago, no te vas a morir, hay esperanza en Cristo Jesús, tienes una oportunidad de vida, tu vida puede cambiar. Alguien vino esta mañana a celebrar a un Cristo de poder. Yo estoy llorando que tu pasión vuelva a vivir durante este sermón. Yo estoy llorando. Oye, pero lo que más me impresiona es que ahora Jesús reacciona. Ya Jesús miró que las barcas estaban en la orilla, que los pescadores se habían bajado y que estaban lavando sus redes. Y entonces Jesús llega cuando nadie llega. Donde nadie alcanza, Jesús alcanza. El siguiente versículo, lea conmigo el versículo 3. Dice, y entrando en una de aquellas barcas, la cual era de Simón, le rogó que la apartase de tierra un poco y sentándose enseñaba desde la barca a la multitud. Mi alma exalta al Rey de la Gloria. Si cuando Jesús te mira te cambia la vida, ¿qué crees que pasa cuando Él se sube a tu barca? Sino más cuando Jesús te echa el ojo y nunca te lo quita de encima hasta que cumplas un propósito. ¿Qué crees que pasa cuando le dices? Risa mexicana. Señor Jesús, aquí hay un montón de gente este domingo en la iglesia. Yo sé que todos quieren recibir, todos están en sus necesidades, pero tú sabes que si una barca necesita un milagro urgentemente, esa es la mía. Si vas a mirar dos barcas en medio de toda esta multitud, que una de esas dos sea mi matrimonio. Si no haces un milagro, nada va a poder salvarlo. Tú sabes que esa barca es mi hijo. Si tú no tocas su vida, yo no sé qué pueda pasar con él. Tú sabes que esa barca es mi ministerio. Ya no siento lo mismo que antes. Algo me sigue haciendo falta. Necesito que hagas un milagro. Maestro, por favor, mira mi barca. Pero entonces Jesús se sube a una de esas barcas. Yo no sé qué hizo esa barca para llamar la atención de Jesús, pero lo cautivó. La Biblia me dice que un corazón contrito y humillado, Él no lo rechaza nunca. La Biblia me dice que Él habita en las alturas, pero donde hay un corazón en espíritu y en verdad que lo adora, Él lo mira. Así es que no lo adores mucho. No sea que de entre todos Él escoja tu barca hoy y se suba. Y del día más frustrante de tu vida, Él lo lleve a la pesca milagrosa y cambie tu 2019. He venido a decirte que si tú le permites al maestro tomar el timón de tu barca,
Él puede cambiar tu año frustrante en el año más milagroso que has visto en tu vida. Año 2019, año de volver a tirar la red y tirarla más lejos y más fuerte, con más resultados, porque esta vez el Señor va contigo. Jesús se sube a la barca de Pedro. No le pregunta: Pedro, ¿serías tan amable de darme una chancita en tu barca? No, Jesús se sube, sabía que era urgente. Sabía que si él no se encontraba con Pedro ese día, nunca volverías a escuchar de Pedro, ni de su sombra, ni de los 120, ni que alcanzó a 3000. Era el momento. Yo que tú y tú que yo. Si tú fueras yo, así gritando, ¡ah!, y si yo fuera tú, así, yo estuviera. Jesús, no es que quiera que te subas a mi barca, no es que necesite que vengas, es urgente, métete a mi casa, métete a mi vida, métete a América, métete a México, métete a mi país. Azotado por violencia, azotado por... Métete a El Salvador, métete a Nicaragua, métete a Guatemala. Te necesitamos hoy más que nunca. Sos el único que puede redirigir esta nación. Eres el único que le puede cambiar el rumbo a mi nación. Por favor, no es que quiera que vengas, te invito, es urgente. Súbete a mi barca y toma el control. Te doy el timón de mi vida. Por muchos años de mi vida yo ya hice lo que quise. Dirigí mi barco a donde quise y no me fue nada bien. ¿Te gustaría dirigir mi barco? Te entrego el control. Ven, toma mi barca. Llévalo al... Gracias.

Pero ahora cambia la historia. ¿Cuántos están listos para ver qué pasa cuando Jesús llega? Cuando un Cristo de poder toma el control de una vida, de una persona, de un matrimonio, de una familia, de un adolescente, de un joven, de una iglesia, de una ciudad, de un continente. ¿Qué pasa cuando le permites al maestro agarrar tu barquita insignificante? Yo quiero pensar que la barca de Pedro era cualquier barquita. Quiero pensar que había barcos más grandes y más lujosos, y quizás había yates en el lago de Genezaret, pero Jesús quiso escoger la de Pedro. Quizás era la más pequeña, la más rota, quizás por eso Dios se las escogió. Porque si alguna vez alguien a ti te menospreció, si alguna vez alguien a ti te denigró, te hizo un lado, te quiso hacer menos, no te hizo un daño, te hizo un favor. Te orilló en el versículo que dice que de lo burlado y de lo menospreciado del mundo es lo que Dios escoge para levantarlo tan alto y hacerlo más fuerte que lo fuerte y más sabio que los sabios. Si alguien a ti te hirió, te hizo un favor, porque eres el candidato perfecto para que el Señor te mire y de algo pequeño Él haga algo grande. Y cuando la gente mire, si Dios pudo salvar su barca y su vida, claro que lo va a hacer con la mía también, lo va a hacer con mis hijos. Si Dios puede usar esa barca, claro que va a usar la mía. Ahora cambia, porque ahora Jesús se sube a la barca de Pedro y le dice: Pedro, ya estoy acá. Le puedo decir un gran secreto. Ya hablé como 40 minutos, creo. Me queda un poquito más tiempo. Pero lo que le quiero decir es esto. ¿Sabe que algunos están llorando conmigo? ¿Alguien está sintiendo la presencia de Dios aquí? Bueno, es que yo solo tomé de pretexto esos 40 minutos en lo que Él se metía a tu barca. Era urgente que Él entrara, que lo sintieras, que te tocara. Él ahora está dentro de ti y te está diciendo: si tú quieres, ahora mismo puedo empezar a limpiar todo con mi sangre. Pero mi barca está podrida. Por eso Pedro le dijo: apártate de mí, soy un hombre pecador. ¿Te ha pasado algo tan bueno que te sientes indigno de lo que sucede? A ver, después de ser infiel, Dios ha sido tan fiel contigo que dices: no soy digno de lo que haces. No merezco tanta bondad para mi vida. Ha sido tan bueno, ha sido tan fiel y yo tan infiel. Ha sido tan leal y yo tan desleal. ¿Por qué eres tan bueno conmigo? ¿Por qué me bendices tanto siendo un hombre común y corriente? Ahora entenderás por qué Pedro le dijo eso. No lo estaba corriendo en la barca, le está diciendo: no puedo creer que Jesús escogió mi barca, no puedo creer que Jesús se subió en mí, no puedo creer que Él sea el que me esté usando a mí. Es Jesús, es Jesús, el Hijo del Dios viviente. Y le dice: Pedro, boga mar adentro, salte de la orilla. Aléjate de la frialdad, aléjate de los pronosticadores de fracaso, aléjate de los incrédulos, van a echar a perder tu fe. Aléjate de la orilla, aléjate de todo lo que te puede llevar a caer. Quiero que te metas este 2019, esto es lo que vamos a hacer, Pedro. Número uno, te vas a meter mar adentro conmigo. Terminando esta reunión vas a ir a hablar con los pastores y le va a decir: pastor, ¿se acuerda que le dije que si me da, olvídese? Hoy me voy mar adentro. 2019 voy a rebar más duro. Me voy a meter con Dios, me voy a meter con mi iglesia, voy a servir con todo, me voy mar adentro con el Señor. Yo sé que ahí va a suceder un milagro. Yo sé que los milagros no suceden en la orilla, los milagros suceden mar adentro. Allá, cuando tú buscas a Dios, cuando estás anhelando que sucede algo, mar adentro. Imagínate los que se habían burlado de Pedro. Este Pedro después de esta no se levanta. Te garantizo que Pedro después de esta no va a seguir sirviendo a Dios. Fue muy duro lo que pasó. Y de repente ven a Pedro 2019. ¿Qué no es Pedro el que estaba pateando la barca, cochina barca, red vieja, ya no sirves, este lago cada día está más perdido? Sí, pero olvídate de Pedro, ¿ya viste quién va con él? Y Jesús en la barca de Pedro, poniéndole la mano en el hombro: sigue remando, yo te doy la fuerza. Vamos, yo estoy contigo. Mar
mal adentro, mal adentro. Si tú estabas pensando, ya no iré, ya no voy a dar, no voy a invertir, no, al contrario. Hoy vas a sembrar como nunca antes en tu vida. Te vas mar adentro con el maestro. Tú sabes que con él nunca se pierde, con él siempre se gana. Él te lo devuelve todo multiplicado por mil cuando llega el momento. Mar adentro veo los corazones de alguno volviendo a remar. Quizá puede ser, volver a intentarlo está bien. Y cuando llegas mar adentro, Jesús le dice: llegó el momento, Pedro, tira la red. No, maestro, no. Tira la red, lo vengo haciendo por años. Sigue predicando, no, he predicado por 20 años. Sigue cantando, no, desde chico canto, desde chico toco. Sigue pastoreando, uy, no, yo los amo mucho, pero ¿qué te puedo decir a ti, Dios? Sigue enseñando, sigue liderando, sigue yendo a la célula, sigue formando gente, sigue liderando, sigue amándolos, sigue abrazándolos. Vuelve a tirar tu red. Y Pedro le dice: maestro, no me pidas esto. Lo hice toda la noche y solo logré frustrarme. ¿Quieres que se sigan burlando de mí las demás barcas? Ahí va otra vez Pedro a tirar la red y no gana lo que quiere ganar. Y Jesús le dice: Pedro, tira la red, porque esta vez yo voy contigo. Esta vez mi favor y mi gracia será sobrenatural. Iglesia Cristo de Poder, vine desde México a decirte que vuelvas a intentarlo en el área que fracasaste. Vuelve a intentarlo en el área que no tuviste éxito. 2019 volverás a tirar tu red donde justo te fue mal, donde justo pensaste que eso no era para ti. Y el Señor te dirá: la diferencia es que antes lo hiciste en tus fuerzas, ahora yo te estoy enviando. Y cuando Dios invita, Dios paga, Dios suple y Dios respalda lo que Él quiere hacer en tu vida. Vuelve a abrir tu boca, vuelve a levantar tu mano, abraza al que está a tu lado, comparte del poder y el amor del Señor. Mi alma adora al Rey de la Gloria, mi alma exalta al que vive para siempre. Santo, santo, santo Dios todopoderoso, toda la tierra está llena de tu gloria. Dios poderoso, todo Houston está lleno de tu gloria. Todo Cristo de poder es llena de tu gloria ahora. Y entonces la historia ya cambió. El Pedrito que vieron pateando la barca, lavando la red, todo, ahora está mar adentro y las barcas de alrededor así. ¿Estás seguro, maestro? Sí, Pedro, ten confianza. Este 2019 va a ser el año de frutos. Vas a cosechar lo que en años sembraste. Este año vas a ver el pago y mi retribución a lo que por años has hecho. Vamos, Pedro. Cada intento fue necesario. Ahora verás, cuando llega mi tiempo, vuelve a tirar la red, Pedro. Y entonces Pedro dice: porque tú lo dices, porque tú me estás enviando, porque me estás dando la orden. Y la obediencia es la llave que desata todo lo sobrenatural de Dios. La obediencia es la llave que desata lo sobrenatural de Dios. Y Pedro dice: no quiero hacerlo, no tengo ganas de hacerlo, pero porque tú lo dices. Lago de Genezaret, mar de Galilea. Si ustedes creen que este Pedrito se había rendido, se le había acabado la gasolina o se había frustrado, quizás sí, pero estaba descansando. Tuve un reencuentro con mi maestro. Tuve un reencuentro con el amado de mi alma. Lo que en pocas palabras le estoy tratando de decir es esto: Houston, Texas, sur de los Estados Unidos, agárrense, porque la red de Cristo de poder, ahí les va una vez más este año, y con toda su fuerza, y con todo el amor, y con toda su excelencia, y con todo el peso. Yo llegué hace rato, pasé al baño y yo dije: mamita, si así está el baño, ¿cómo está esta iglesia?

iba la red. Y Pedro está así. Y Jesús. Y las barcas de al lado. Y cuando la red cae, el milagro sucedió. No esperes ver un año sobrenatural del Señor sobre tu vida si tu red está guardada. En la medida que uses la red que Dios te dio, en la medida que ejerzas la gracia, el don, el talento que Dios te dio, será la medida que los milagros sucederán. Será la medida que los milagros ocurrirán. No importará la noche ni el día. Dios puede cambiar todo en un segundo. En un segundo volver a hacerlo. Y la Biblia dice que salieron gran cantidad de peces. Yo con esto termino. Abraza al que está a tu lado, por favor, y ora con él ya. Y este es mi final. Y quiero orar por ti. Mira, abrázalo, porque me dan ganas de abrazarlos a todos, pero sería imposible. ¿Sientes el abrazo del que está a tu lado? Bueno, es Jesús abrazándote. No, no es Jesús, se llama Pancho, yo lo traje. No, es que Él se vale de cualquier barca. Él se vale de cualquier persona para tocarte. Así como sientes tu abrazo, así te tengo yo, dice el Señor. Así te tengo. Sientes su mano en el hombro, así está mi mano sobre tu hombro. Nunca te prometí librarte del horno de fuego. Prometí que en el horno me iba a meter contigo. Nunca prometí librarte del foso de los leones. Te prometí que cerraría su boca y te sacaría con vida. Nunca te prometí que no habría tormentas. Te prometí que en medio de la tormenta te la convertiría en un milagro. Nunca te prometí que todo iba a estar bien. Te prometí que estaría contigo todos los días y hasta el fin del mundo.

manos, llénalos. Llena el tanque, porque esta barquita se va a meter con todo este año. Vas a ser

0: quiero cerrar con esto y hacer un altar, porque estoy deseoso de orar por la gente que ya está aquí. Voy a hacer un llamado a aceptar a Jesús.
1: Mire,
0: pastor, esta es la palabra que yo tengo para ustedes esta mañana. Cuando los peces salieron y fueron muchos, la barca de Pedro se hundió, no por problemas, sino era tanta la cosecha, el fruto, la bendición, el favor, que su barquita no se daba abasto. Y dice que le hicieron señas a la barca que estaba al lado para que viniesen a ayudarles con la bendición. Así pasa cuando Dios te bendice. Te bendice hasta que sobran 12 canastas. Te bendice hasta que no puedes contener y no te queda de otra más que compartir, sembrar, dar, bendecir. Escuche, escuche. ¿Cuántas barcas miró Jesús? Dos. ¿Y a cuántas se subió? A una. ¿Y qué hace una barca al lado de esta? ¿Por qué le dice que le hicieron señas a la barca de al lado para que le ayudaran? Quiere decir que la otra barquita, cuando vio que Jesús no se subió a la de él, y Jesús agarró la de Pedro, la barca de al lado, dijo: donde vaya esa barca, síganla. Porque donde Jesús está, allá habrá vida. Donde Jesús esté, allá va a haber sanidad. Donde hay un Cristo de poder, allá hay gozo, allá hay milagros, allá hay poder, allá hay adoración. Síguela, síguela, síguela, síguela, sigue la barca, sigue la barca. Y estaban ahí. No importa si Dios bendijo a tu hermano, no importa si Dios hoy usa al que está a tu lado. El Dios que hoy levanta la barca de Pedro es el que mañana va a levantar la tuya. Si te mantienes cerca, si te mantienes estando allí,
1: eres mi Dios en mí.
0: Y regresaron ambas barcas llenas de bendición. Dejaron todo y siguieron a Jesús. Esta es la palabra, pastor. Yo no les conozco, yo les tengo mucho respeto. Gracias por darme la confianza de usar su púlpito. Es un privilegio para mí. Josué del Cid ha bendecido a continentes y ha bendecido a nuestra iglesia particularmente. Y la palabra que el Señor me dio para ustedes es: pastor, si Cristo de poder es una barca, yo estoy viendo dos barcas. Yo no sé si es otra congregación, yo no sé si es un colegio, yo no sé qué es lo que Dios ya les ha puesto en el corazón. Yo vine desde México a confirmarles lo que Dios ya les habló a ustedes. Y les dice: tú sabes que no es una barca, son dos barcas. Y he venido a decirle que el tiempo se cumplió, que es la hora, que lo haga ya, y el favor y la gracia de Dios estará sobre su vida. Vuelve a tirar la red una vez más. Esta vez todo saldrá bien. Esta vez será. No es una barca.

dos oraciones. Número uno, quiero orar para toda persona que diga: Pastor Abraham, ya entendí. Me ayuda a orar para que Jesús tome el timón de mi barco. Ya entendí cuál fue el problema. Le dejé que se subiera, pero nunca le di el control. Jesús, puedes tomar el control de mi vida, puedes dirigirme. Quiero entregar mi vida a ti. Quiero que levante su mano el que diga: yo quiero aceptar a Jesús esta mañana. Hablo de gente de primera vez. Amigos que hoy nos acompañan, que digan: Pastor, ore por mí. Yo quiero invitar a Jesús en mi barco. Si hay alguien ahí donde está, levante su mano, por favor. Alguien que quiera restaurarse con Dios, reconciliarse con Dios. Estoy en la iglesia, pero la verdad estoy lejos de Jesús. Hoy quiero restaurarme con el Señor. Ahorita vamos a orar por todos ustedes. Ponga la mano en su corazón y diga conmigo: Señor Jesús, perdona mi pecado, perdona mi falta de ti. Hoy te acepto como mi único y suficiente Salvador. Perdona mis pecados y escribe mi nombre en el libro de la vida. Súbete a mi barca, es urgente. Haz un milagro hoy. Eres un Dios de milagros. Eres un Cristo de poder. Hoy eres mi Salvador y mi Señor, y yo tu Hijo. Amén. Número dos, todos los que digan: Pastor, porque su palabra lo dice, este 2019 voy a volver a tirar la red, pero más largo y más fuerte. Todo el que diga sí, corra aquí al frente conmigo. Yo quiero hacer una oración por usted.

vamos a orar. Señor, yo te doy muchas gracias por esta increíble mañana. Gracias, Señor, por los días que diste en la iglesia Palabra, donde me trajeron a compartir este congreso, y también me dieron la oportunidad de visitar a mi gran amigo, Señor, y estar aquí, intentar devolver un poco de lo que hemos recibido a través de los ministerios de esta iglesia. Señor, súbete a esta barca. Recuerde, cuando tú le adoras, no puede resistir la adoración. Alguien adora en su, ahí. Señor, te alabo, te adoro, aquí estoy. Súbete a mi barca, ven. Es mi familia la que necesita un milagro. Es mi hogar el que necesita una interrupción divina. Es mi hogar el que le urge, métete, ven, métete.

llevaba muchas navegaciones, hoy te vas con barca nueva. La gloria que viene sanará todo. La bendición que viene borrará todo lo pasado y sanará todo.

hasta recibirlo esta mañana. Vamos, esta tarde, levanta tus manos. Él es el Dios de milagros, el Dios de poder. Para Él no hay nada imposible. Él calma la tempestad.

mí ya se me agotó el tiempo, pero yo quise llegar hasta allá, pero es tanta gente viniendo al altar que no pude llegar, pero el Espíritu Santo sí está ahí. Quizá al final le dé un abrazo. ¿A usted le gustaría tirar una última red conmigo esta mañana? Para que podamos como que ministrarnos a todos, y si yo no llego, el Señor sí va a llegar. Pero yo quiero que tú seas tocado de alguna manera. Cuando yo llego por primera vez a una congregación, tengo una manera muy peculiar de ministrar. Sí. Si traigo saco, tomo mi saco. Ahora no tengo un saco, ¿no? Pero tomo algo que tenga, y me recuerdo San Juan 13 cuando Jesús le lava los pies a sus discípulos y empieza a bendecirlos. Y Dios bendiga a tu iglesia 3 veces más que la mía, tu matrimonio 3 veces más que el mío, tus ministerios 3 veces más que los nuestros. Que Dios bendiga a su país 3 veces más que el nuestro. Y él empieza a limpiar sus pies, y eso no me hace menos, al contrario, en el reino me hace más grande todavía. Yo quiero que me ayudes a tirar una red. Con tu mano, con un Kleenex, con una servilleta, con una napkin. Quiero que ores por el que está a tu lado, pero no le vas a imponer las manos. Quiero que le limpies un zapato, como Jesús lo hizo. Y mientras lo haces, lo bendices. Y si hay algún problema, ahora van a ser reconciliados. Hazlo con tu hijo, hazlo con tu mamá, hazlo con tu papá. Y si es alguien de tu familia, quiero que lo mates a besos en medio minuto. Si hace años no le dices te amo, dile te amo. Si es necesario decir perdóname, este es el momento en decirle perdóname y te perdono. La gloria que viene va a sanar todo. Nuestras barcas tienen que estar listas. Quisiera que algunos liderazgos de la iglesia vengan con sus pastores y les ministre limpiándole un zapato y le demuestre a la iglesia porque son los líderes de la iglesia, que son los primeros en acudir, los primeros en responder. Vamos, hágalo. Y después, si le limpia su hijo, su esposo, su alguien, su amigo, dale un abrazo. Un abrazo que le toque hasta el hueso más escondido que tenga, y diga: el pastor Abraham no llegó hasta acá, pero a través de este abrazo el Señor te va a ministrar también hoy. Vuelve a tirar la red, vuelve a tirar la red. Justo en el área donde fracasaste, esta vez Dios va a estar contigo. Yo vi un anillo en el cielo de Houston diciendo: regresa a casa, regresa a mí. Eres mi hijo que se fue, pero que hoy ha regresado. Hoy Dios está poniendo un anillo en tu corazón, como aquel testimonio del anillo. Hoy Dios está poniendo un anillo en la iglesia, un pacto. Hoy Dios está haciendo un pacto con esta iglesia. Serán 2 barcas, ¿sí? Y el peso de la gloria será grande. Hágalo, hágalo. Ya fuiste con otro, ve con 2, ve con 3, hasta que tu orgullo quede hecho pedacitos aquí, y entonces Dios pueda tomar el control completo de tu barca. Y dile a tu esposa: te amo, te bendigo. Yo estoy esperando que, terminando la reunión, haya un gran grupo de gente que vaya con sus pastores hoy y le diga: necesito cuidar niños, necesito estar en cocina, necesito hacer algo, pastor, necesito hacer algo para Dios. No voy a guardar mi red, no lo voy a hacer. Gracias. El lago necesita mi actividad, el lago necesita mi comida, los niños necesitan que yo los ministre. Yo quiero servir, quiero

quiero hacer algo para Él. Y cuando la gente te pregunte este año, ¿por qué a ti fue que Dios te bendijo tanto?, habrá una sola respuesta: no lo sé, miró mi barca, la escogió y se subió. Me metí con Él mar adentro, y este año fue el año de los milagros. El que diga amén conmigo, dígalo fuerte y dele un aplauso al Rey de Reyes y Señor de Señores, tan fuerte, tan poderoso como usted pueda dar. Gracias, Señor. Bendecimos esta iglesia, bendecimos esta congregación. Yo creo que hasta ahí ya ha sido suficiente. Regálele un abrazo al que está a su lado. Ha sido un privilegio, ha sido un placer. Si no nos volvemos a mirar en persona, nos vemos en YouTube. ¿Alguien nos sigue en YouTube? Si alguien no nos sigue, yo oraré por Dios que tenga misericordia de usted. Síganos en YouTube, invierta el tiempo en algo que edifique su vida. Síganos en Instagram, en las redes, en Facebook, Abraham Pérez Lara. Ha sido un placer servirles. Y este año juntos vamos a tirar la red. Nada más te advierto de algo: si te metes mar adentro, quizá en algún momento que voltees, te vas a encontrar conmigo. Si te metes mar adentro este año, cuando estés buscando cómo tirar la red, quizás me encuentres en una barca al lado de la tuya, tirando la red cada día y dejándole lo sobrenatural al Señor. Yo tiro la red, Él hace el milagro. Yo bogo mar adentro, Él hace el milagro. Yo hago lo que puedo, Él hace lo imposible posible. Dele un aplauso al Señor Jesús. Ya me callo, ha sido un día increíble. Ya me voy. Los amo, mi nombre es Abraham Pérez. Y por favor adore al Señor. Y terminemos adorando al Señor. Y ahí nos vemos mar adentro.

0: a la orden de Dios, de su palabra. Pedro dijo: echaré la red, y fue multitud de peces que se tomó en la red. Gracias por tu palabra, Señor. Gracias porque nuestra barca estará siempre, no estará a la orilla ni estará lavando las redes, sino que estará pescando. A tu orden estamos, Señor, tirando la red. Quiero que le dé un aplauso al Señor por esa palabra. Una palabra de mucha bendición. Me habían dicho que la gente de, ¿cómo se llama? De donde viene el pastor,
1: Veracruz.
0: ¿Cómo se llama? Veracruz.
1: Veracruz.
0: Ellos no tienen mucho acento mexicano, yo, ¿verdad? Sí, le oigo. Algunos lo confunden a Jauri, lo confunden con salvadoreño a veces. Sí, amén. Hermanos, tenemos hoy, gracias al Señor, de verdad que pastor, es una bendición tenerle con nosotros, una sorpresa grande. También pues todo esto tiene que ver. Josué es una persona que él viaja a distintos países del mundo y tiene mucha gente que nosotros conocemos. De verdad que yo y mi esposa casi no salimos, nosotros pues no conocemos casi a nadie, pero es una bendición que usted sea una persona amigo, verdad, de mi hijo, y que también Josué haya estado en la iglesia. Así es que un aplauso.
2: La Biblia dice que Jesús

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A ti te exaltamos, Señor. Que sea todo el honor, toda la gloria. Aleluya.

Dale esas palmas a tu Dios. Aleluya. Palmas a tu Dios. Aleluya.

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¿Sabes qué? La razón de mi vida es Jesús. Y ese es el deseo de mi corazón, es que sea el tuyo también. Y si tú necesitas a Dios en esta noche, mira, Dios no está metido en una iglesia. Dios no está metido en ninguna religión. Ni Jesús vino a morir por unos o por otros. Vino a morir por cada uno de nosotros. ¿Por qué no cantamos juntos esto? El coro de esta canción, ¿qué te parece? ¿Qué te parece?

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1: Yo pienso que a veces sí dudamos de Dios, pero más que dudar de Dios, dudamos de nosotros mismos. Así que hablaremos de la duda propia. Y lo que quiero decir con eso es que no dudamos que Dios pueda hacerlo, sino que dudamos, ¿lo hará por mí? Yo no dudo que lo pueda hacer por usted, pero lo hará por mí. Así que en Santiago, capítulo 1, la Biblia nos enseña, comenzando en el verso 5, y él ya estaba hablando de las pruebas y tribulaciones y problemas, pero luego básicamente dice que cuando uno, aun cuando tiene problemas con algo, aun si no lo merece, puede ir a Dios y puede pedirle con confianza que le ayude y él le ayudará. Y amo esto en la Biblia Amplificada, sin reproche ni buscando sus faltas. En otras palabras, no dice, te voy a ayudar, pero hiciste esto y lo otro. Bueno, te ayudaré, pero déjame recordarte lo que has hecho. Es lo que es reprochar. Y Dios no es así. A veces somos así como padres. Los hijos se meten en un problema, vienen, necesitan que mamá o papá les ayude. Sí te ayudo, pero no se te olvide. Asegúrate que sepas lo maravilloso que soy en ayudarte, porque realmente no mereces mi ayuda. Pero ¿no se alegra que el Padre Celestial no es así? Él nos ayuda sin reproche y sin buscarnos faltas. Ahora, no quiere decir que no nos corrija. Y no significa que Él no trate con nuestras tonterías y necedades. Pero cuando usted está en un problema, Dios siempre le va a ayudar. Así que aun cuando no haya sido bueno y no merezca su ayuda, aun así debe ir confiadamente al trono y pedirle a Dios que se involucre en su situación y le ayude. Ahora, la palabra duda se define en el diccionario griego, que fue el lenguaje original en que esto se enseñó, significa el estar sin camino. Y nunca estamos sin camino, porque Jesús es el camino. Así que, cuando oiga esa frase, no hay forma, no hay camino. No hay camino para entrarle a esto. Es el momento en que debe abrir la boca y decir, Jesús es el camino. Así que sí hay un camino. Quizás no sé cuál es, pero él sabe. El estar sin recursos. Esta parte siguiente de la definición, honestamente, tuve que pensar en ella por un tiempo. Finalmente oré y dije, Dios, ¿qué significa? Parte de la definición de la palabra dudar significa estar avergonzado. ¿Y sabe a lo que pienso que se refiere eso? Pienso que una de las razones por las que titubeamos y por las que pensamos, bueno, sí, voy a hacer esto. Bueno, no, no lo voy a hacer. Bueno, sí, lo voy a hacer. Bueno, no lo voy a hacer. Pienso que hay una parte nuestra que se preocupa de que si estamos equivocados y Dios no nos ayuda, que seremos avergonzados. Cuando tengamos que enfrentar a otros y decirles que no lo logramos. Y no pienso que debemos ser así. El tener duda, estar perplejo, estar perdido. La duda también significa pararse en dos caminos o que todas las cosas estén en el aire. Y cuando tiene una relación con Dios, las cosas nunca, ni nunca estarán en el aire. Ahora, hablemos de la duda propia. Primeramente, la Biblia dice en Efesios 3:12, una de mis escrituras favoritas, que por nuestra fe en Jesús, ahora podemos atrevernos. Digan todos, atrévanse. Y esa palabra se usa mucho, es usada en Efesios 3:20. Dios puede hacer extremada y abundantemente por encima de lo que jamás podemos atrevernos a esperar, pedir o pensar. Y Dios no quiere que tenga una fe pequeña. Él quiere que tenga una fe grande. Y quiere que le pida a Él y le crea por cosas que su mente no puede creer. ¿Verdad? Mire, un día estaba orando hace muchos años atrás y sentí que debía orar una oración que sonaba tonta. Pero iba a atreverme a hacerlo, así que oré, Dios. Yo oro que llegue el tiempo cuando tú me dejes ayudarle a cada persona en el planeta. Ahora, mire, enseguida yo escuché al diablo decirme, ¿quién crees que eres? Vea, si realmente da un paso de fe y se atreve con audacia en su fe a creer, inmediatamente el enemigo dirá, ¿quién crees que eres? Y luego le recordará todas las cosas que hace mal. ¿Y sabe qué? No pienso que hayamos alcanzado a todo el planeta, pero vamos avanzando. ¿Amén? Y yo prefiero creer por muchas cosas y recibir una parte que creer por poco y recibirlo todo. Así que, ¿por qué no sigue atreviéndose? Atrevámonos a tener valentía, coraje y confianza de un acceso libre. Amo lo que dice la Amplificada, el acudir a Dios sin reservas. Había una mujer que me estaba ayudando en una tienda una vez. Ella y yo comenzamos a hablar y me di cuenta que era cristiana. Y yo le hice unas preguntas y pienso que a veces, aún en conversaciones que tenemos con personas, les hacemos preguntas y no sabemos si somos guiados por Dios. Porque las preguntas que le hice le llevaron a ella a contarme algo que yo después pude ayudarle con eso y creo que tal vez fue algo que cambió su vida. Y le pregunté de esta tienda, le dije, ¿reciben una comisión? Dijo, no, no recibimos comisión sino salario, pero dijo, pero sí tenemos cuotas que hay que lograr. Y si no las logramos, podemos perder el trabajo. Así que me dijo, ¿sabe? Cuando no hay muchos clientes, se hace duro. Y le dije, ¿acaso oras y le pides a Dios que te envíe clientes? Oras y le pides a Dios que te dé favor con la gente que están en la tienda para que, aunque no entiendan por qué, prefieran que tú les ayudes más que otro. Y esa me miró con una incredulidad increíble. Y mire, ella había sido cristiana por más de 30 años, pero no era parte de una iglesia que le enseñara a ser audaz y agresiva en la fe. Así que me miró y me dijo, bueno, ¿está bien pedirle a Dios algo así? Y yo le dije, le puedes pedir a Dios lo que quieras. Lo peor que puede pasar es que no lo recibas. Amén. Mire, si yo necesitara clientes para lograr mi cuota, de acuerdo a lo que me han enseñado, nunca se me hubiera ocurrido no pedirle a Dios que me diera favor y me los enviara. ¿Por qué me quedaría ahí parada viendo que un incrédulo les ayudara? Si yo le creo a Dios, tráemelos a mí. Haz que yo me vea bien. Están conmigo. Pero vea, no vamos a hacer eso si nos vemos a nosotros mismos y que por nuestros errores no nos atrevemos a esperar que Dios haga ese tipo de cosas por nosotros. Están conmigo hoy. Están recibiendo algo de este mensaje. Un poquito. Bueno, bueno. Ahora, mire, oiga, yo sé. Lo que la fe puede hacer. Porque le digo, y mire, lo digo sinceramente, y no me estoy denigrando, pero yo no estoy calificada para hacer lo que estoy haciendo. Mire, realmente no lo estoy. Y hubo muchas personas que se sintieron felices en decírmelo. Pero el punto es que lo que sea que usted no es, Dios sí lo es. Y amo en el libro de Josué cuando Dios llamó a Josué para tomar el lugar de Moisés. Y eso tuvo que ser aterrador. Él le dijo, yo estaré contigo así como estuve con Moisés. Él no le dijo, ve a ser como Moisés. Le dijo, yo estaré contigo así como estuve con Moisés. Moisés tuvo debilidades que Dios llenó. Josué tenía debilidades y Dios las suplió. Es que yo era la menos probable a quien Dios le pidiera hacerlo. Pero de alguna forma, de algún modo, Dios me dio ese don de fe y miré. Yo ni le puedo decir por qué le creí, pero le creí a Dios y no pude soltarlo. Así que aquí estamos hoy. Amén. De tener 25 personas en el piso de mi sala por 5 años. A tener el privilegio de hacer lo que hago hoy. Quiero animarle a que deje de dudar de sí mismo. Porque Dios no hace grandes cosas porque usted sea grande. Él las hace porque Él es grande. Y muestra más de su grandeza cuando las hace a través de personas de quienes el mundo piensa, ¿ese? Quiero que la gente vea y diga, bueno, tiene que ser Dios. Porque ciertamente te conocemos a ti. ¿Verdad? Sería buenísimo el testimonio de aquella mujer si todas sus clientes y personas le dijeran, bueno, por favor, dime, ¿cómo lograste esto? Ella tendría la oportunidad de decir, oré. Deberías probarlo. Bueno, Jeremías fue un tipo... Mire, él y Moisés, y probablemente no tenga tiempo de hablar de ambos. Pero fijaron su mirada en Dios. Jeremías 1, del 4 al 8. Entonces la palabra del Señor vino a mí diciendo, antes de que te formara en el vientre te conocí y aprobé de ti como mi instrumento escogido. Antes de que él estuviera en el vientre de su madre, Dios ya había visto a través del tiempo... Y dijo, yo te conocí. Y déjeme decirle, cuando Dios le dice que le conoce, le conoce. Y mire cómo ninguna otra persona le conoce. Miren, el Salmo dice que cada palabra en nuestra lengua que aún no hemos hablado, Dios ya la conoce. Ya las conoce. Él ya sabe cada tontería que voy a cometer el resto de mi vida y aún así me usa. Y Él sabe todas mis boberías. Mire, no hay por qué prometerle a Dios perfección. No va a funcionar. Yo me quedaba acostada en la cama y hacía planes para tener un día santo. Y duraba hasta que ponía los pies en el piso y otro humano se despertaba. Mire, puedo ser buena cuando no hay gente alrededor. Cuando llega la gente es duro. ¿Están conmigo? Antes de formarte en el vientre te conocí y aprobé de ti como mi instrumento escogido. Antes de nacer te separé. Y hago énfasis y digo, has sido apartado para algo. Y te señalé como profeta a las naciones. Y lo primero que Jeremías dijo fue, ay, Dios mío, aquí no puedo hablar. Soy solo un joven. Soy muy joven, soy muy viejo. Soy una mujer, no tengo educación, no hay nadie que me ayude. No tengo dinero. La madre Teresa dijo, si tienes 3 centavos y a Dios, puedes hacerlo todo. Amén. Pero el Señor me dijo, verso 7, no digas, soy solo un joven. Quizás Dios solo quiere decirle a usted, tienes que dejar de decir las cosas que has estado diciendo. Y lo peor que cualquiera de nosotros puede hacer es decir cosas degradantes de nosotros mismos con la boca. Mire, no puede parar a otros de hablar mal de usted, pero sí puede dejar de hablar mal de sí mismo. Amén. No digas solo soy un joven, porque irás a todos a quienes te envíe y lo que te mande decir, dirás. Y amo el verso 8, no tengas miedo de sus caras. ¡Wow! Nos preocupamos tanto acerca de lo que otros piensan y qué dirán y qué harán. Y sabe que van a hablar de alguien, por lo menos que no sea de usted, sino de otro. Y amo el verso 19. Y ellos pelearán contra ti, pero no prevalecerán finalmente contra ti, porque estoy contigo, dice el Señor, para librarte. Mire, van a pelear en contra de usted. No vamos a decir que no habrá una batalla, porque sí habrá una batalla. Usted peleará la buena batalla de la fe. Y algunos ahora mismo sienten que han estado en una batalla por sus vidas. Pero prevalecerán. Usted prevalecerá. Si solo se sigue diciendo, Dios se va a lucir conmigo. Dios está obrando. Él no es un mentiroso. Él hace lo que Él dice que hará. Su fe puede ser probada pero la de todos lo es. Pase su prueba para no tomarla de nuevo. Hay una cosa interesante acerca de Dios y su escuela. Uno nunca reprueba, solo sigue tomando la prueba una y otra vez hasta finalmente pasar. Quizás está dándole vuelta a una montaña ahora y la ha pasado 500 veces. Tal vez ya debe escalar y terminar con eso. Claro, Moisés, mire, no tengo tiempo para explicarlo bien. Dios lo llamó y rápido dijo, yo no soy el hombre correcto. Y Dios le dijo, oye, echa tu vara al piso. La tiró y se hizo una serpiente. Levántala. La levantó y se hizo una vara de nuevo. Mire, Dios me hubiera convencido ahí. ¡Wow! Y luego le dijo, mete tu mano en el pecho. Y lo hizo. Y cuando la sacó, la tenía leprosa. Y dijo, regrésala a tu pecho. Y la sacó y estaba sano. Y entonces dice, así mostrarás estas señales a Faraón. Y si no funcionan, maldeciremos al Nilo y lo haremos sangre. Y él ve estos milagros y aún sigue volviendo a Dios diciendo, no, no soy el hombre correcto, no soy elocuente, no puedo hablar, no soy la elección correcta. Y solo para mostrarle cómo Dios nos ayuda en el nivel de fe, en que estemos, no sé por qué lo hizo con Moisés, pero se cansó de oírlo y le dijo, bueno, ¿no crees que puedes hablar? Te daré a Aarón y hablarás a él y él hablará por ti. Dios le ayudará en su nivel de fe. Mire, no se podrá salir de hacer lo que Dios quiere que haga. Nunca jamás estará cómodo, así que hágalo, determínelo y termine. Amén. Ahora, déjeme hablarle por un minuto antes de acabar acerca de un pariente cercano de la duda, que es la postergación. ¡Oh! Es un buen lugar donde terminar, ¿verdad? Yo amo esto. ¿Sabe? Es como cuando uno está repartiendo una comida rica y la gente hace ¡oh! Uno sabe que va a estar bueno. David enfrentando a Goliat. Dios mío, ¿qué tipo de fe tomó eso? Y vale la pena ir a 1 Samuel 17 y leer la historia entera, léala frecuentemente, digiérala, hágalo lentamente, porque aquí él fue el más improbable, él fue tan improbable que ellos ni siquiera lo consideraron. Y sus hermanos lo estaban acusando, pero él solo miraba a Dios, no se miraba a él mismo. Él ni siquiera realmente prestó mucha atención al gigante, estaba mirando a Dios. Y cuando tome el tiempo para leerlo, vea todas las cosas que David estaba diciendo. Él entró allá diciendo, Dios te derrotará, este día cortaré tu cabeza y entregaré tu cadáver a las aves. Mire, él estaba llamando las cosas que no son como si fuesen, antes de aún llegar allí. Es que amo eso. Así que le enfrenta a Goliat, allí está. El verso 48 dice, cuando los filisteos salieron a encontrar a David, David corrió rápidamente a la línea de batalla para enfrentar al filisteo. Amo eso, que él no lo pensó demasiado. Él siguió adelante y cumplió con la tarea. Y le cuento, podemos ser paralizados por el análisis. En otras palabras, tratamos de figurarlo todo por tanto tiempo que luego decimos, ¿qué era Dios lo que dijiste que querías que hiciera, verdad? Porque no me acuerdo. Y no podemos recordar lo que Dios quería porque estamos viendo a Goliat por mucho tiempo. Y pensamos, ¿cómo voy a lograr esto? ¿Cómo voy a hacerlo? Y Dios ni siquiera quería que usara un arma regular. Se suponía que usara una honda y un puñado de piedras. Así que mire, si en realidad toma el tiempo para ver las historias en la Biblia y darse cuenta que no solo son historias, no son historias inventadas, son personas que existieron, tuvieron una fe real en Dios y dudaron y hubo cosas que vinieron en contra de ellos y tuvieron que ver las circunstancias y avanzar más allá de eso. Y realmente no son diferentes a lo que somos hoy. Y yo no quiero ser como aquellos que fueron los que dudaron en la Biblia y los que no obedecieron a Dios y están en dos o tres páginas y desaparecen. Yo quiero ser uno de los que están al final del libro. Amén. Yo quiero ser una de aquellas que terminaron, lo lograron y vieron la recompensa de ser fuertes y firmes con Dios. Déjeme decirle algo. El aferrarse a Dios puede ser difícil a veces, pero ¡guau! Usted se sentirá feliz cuando Él venga de nuevo. Que no se descarrió ni se rindió. David corrió rápidamente a la línea de batalla y luego hay otro gran ejemplo. Cuando los dos espías entraron a la tierra prometida y regresaron, y 10 dijeron, ¡ay no, hay gigantes allá! Hay hombres grandes y son grandes gigantes. Mire, ellos cargaron la fruta, era fenomenal, era tan grande que 2 tuvieron que cargar un racimo de uvas en un palo para llevárselo. Y pensaría que eso los impresionaría. ¿Por qué nos impresionan más nuestras dudas y las cosas que vemos mal en nosotros mismos que Dios? Y dijeron, bueno, sí, la fruta es buena, pero vaya, los gigantes son grandes. Es que no podemos, dijeron. No podemos entrar y tomar la tierra. Y aquí está lo que Caleb y Josué hicieron. Caleb acalló al pueblo ante Moisés y dijo, subamos de una y poseámosla, porque somos muy capaces de conquistarla. De nuevo, aquí no perdieron tiempo. Vamos, no se queden parados viendo al gigante. Levántense, salgamos, hagamos lo que Dios quiere. Amén. Yo tuve que hacer eso tantas veces en mis primeros días del ministerio y aún tengo que hacerlo en diferentes momentos. Cierro mis ojos, salgo. Y creo que Dios se presentará cuando yo llegue allá. Déjeme decirle algo, nunca usted logrará muchas cosas si no se arriesga y si no da un paso adelante firmemente. Y digo, dé un paso y se dará cuenta. Si se da cuenta que dio un paso equivocado, eche para atrás. No es el fin del mundo. Y un último ejemplo. Mire, Abraham. Deja tu casa y todo con lo que te sientes cómodo y ve a un lugar que yo te mostraré. Yo hubiera dicho, bueno, muéstrame y luego voy. Algunos de ustedes están en ese lugar. ¿Sienten que Dios ha terminado con algo en sus vidas? Pero no pueden ver lo próximo aún. Miren, por allá hay alguien que cree. Y usted sabe cómo somos. No echamos mano de algo y no queremos soltar lo otro porque preferimos aferrarnos a algo que no nos satisface y no nos hace felices en vez de tener lo que Dios quiere. ¿Y qué si no me gusta lo que Dios quiere? Y vea, así es la fe. La fe no le da un plan detallado de todo lo que Dios va a hacer. La fe dice, suelta eso, sigue adelante. Confía que Dios hará algo que le impresionará y le dejará la boca abierta y asombrado.
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0: 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Entonces, pudiendo llegar en esa manera médica, dándole gratis esas medicinas porque ellos no tienen asistencia médica, pueden ver, ok, entonces ellos realmente sí me aman. Podemos demostrar el amor de Dios y sus corazones se abren para poder recibir el amor de Dios. Así, sabiendo que nosotros no estamos tratando de forzar nada en ellos, que tienes que aceptar a Jesús en tu corazón, pero pueden ver el amor de Jesús por medio de nuestras acciones, por medio de nosotros yendo y amarlos y querer lo mejor para ellos. Y ellos pueden ver eso, ellos pueden ver cuánto nosotros queremos que ellos sepan cuánto los amamos y cuánto mayormente queremos que ellos sepan de Jesús, porque Él es amor. Y Él está en nosotros y queremos ser sus manos, queremos ser sus pies y somos el cuerpo de Cristo y queremos hacer todo eso para que ellos puedan conocer a Cristo por medio de nuestras vidas.
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3: Hoy es un día de sorpresa. ¿A quién aquí le encantan las sorpresas de Dios? Hay una sorpresa de Dios. Créamelo, cuando le estoy diciendo que hay una sorpresa de Dios, este domingo es un domingo de una gran sorpresa de parte de Dios para todos nosotros. Y para mí, esa bendición el día de hoy, para mí es tener a un gran amigo. Cuando le digo un amigo, es un amigo del alma, un amigo de corazón, que con nosotros, él viene desde México. Él está pastoreando en Mérida, Yucatán, pero él es de Veracruz, si no me equivoco, ¿verdad? ¿Cuántos hermanos de México hay aquí? Amén. Bueno, un paisano el día de hoy viene, él es un ungido de Jehová, él es un David de nuestra generación. Él realmente, cuando yo lo escuché a él y cuando nosotros nos conocimos por primera vez, una conexión de Dios muy especial. Nos conocimos en Santiago de Chile, estamos predicando en un mismo evento y ministrando. Después nos vimos en Córdoba, Argentina, también en la iglesia del pastor Sergio Velar, estuvimos ministrando juntos. Y ya he ido 2 veces a su hermosa iglesia allá en Mérida, Yucatán, en Aliento de Vida, junto con su familia, su esposa, sus 2 hijos y todo el ministerio y el liderazgo. Corazón de pastor, pero también corazón de evangelista, porque ha recorrido no sé cuántos países y ciudades y lugares. Realmente es un hombre que Dios lo ha llevado desde su juventud, consagrado a Dios, consagrado al predicar el evangelio. Y el día de hoy es una honra y una bendición tener a este hombre que tiene la palabra de Dios como un fuego en sus labios para darnos una palabra esta mañana. Yo quiero que usted le dé la bienvenida a nuestro amigo y hermano Abraham Pérez a la iglesia Cristo de Poder. Bienvenido. Y es una bendición tenerte aquí, Abraham.
4: Gracias. Buenos días. Que Dios les bendiga a todos. La verdad que Josué ha sido una gran bendición las veces que ha ido a nuestra congregación a ministrarnos, y hoy Dios puso la oportunidad y nuestra intención será devolver un poquito de lo mucho que la vida de Josué nos ha bendecido en México y en América Latina. Y conocer, siempre habla de su iglesia, siempre habla de sus papás, siempre habla de su familia. Y yo dije, Dios pondrá tiempo y oportunidad para poder conocerlos. Y hoy estamos aquí. Agradezco también a la iglesia que nos invitó, que nos trajo a Houston. Estuvimos ministrando hasta el día de anoche. Viene un líder de la iglesia, me gustaría que se pusiera de pie, Juan Carlos Mónico. No solamente nos permiten estar aquí, sino que nos atienden, nos traen para poder lograrlo. Eso habla de un corazón, habla de, ¿sí me explico? De ese deseo de compartir, de ser bendición para la ciudad. Y voy a tomarme un minuto más. También me acompaña Uziel, si quieres venir, Uziel, y por ahí Juan Carlos, ven, vamos a tomarnos un minuto en esto y de ahí voy a entrar a compartir lo que el Señor ha puesto en mi corazón para ustedes esta mañana. Uziel Espinosa, quizá el apellido Espinosa les suene por ahí. Uziel Espinosa es un joven mexicano escritor. Él es parte de nuestra congregación y Dios le está usando de una manera muy bonita en un área profesional, llevando el evangelio a través de la literatura, poder compartir con otros sectores.
5: Muy buenos días, Dios bendiga, mucho saludarlos. Pues prácticamente ha sido todo un proceso el que está metido en este proyecto. Pues les platicaba rápidamente, estamos viviendo en la ciudad de Mérida, Yucatán. Nosotros, aquellos que conocen Mérida, Mérida son de las ciudades que tienen un mayor crecimiento económicamente en México. Tiene un panorama increíble en tema de seguridad. Ya saben que México ha sido por muchos años tocado mucho en el tema de la seguridad, el tema de los peligros que están viviendo el país. Pero Mérida es ahorita la ciudad más segura. Pero esta misma Mérida que está en este panorama positivo, es la misma ciudad que tiene ahorita un panorama que tiene los índices más altos en suicidios en México. La misma ciudad que tiene un panorama extraordinario en el factor externo, la apariencia, internamente tiene mucho dolor. Tiene niveles muy altos en depresión, tiene niveles muy altos en suicidio. De hecho, en lo que va en el 2019, Yucatán tiene un promedio de que cada 24 horas está habiendo un suicidio. Y le comentaba yo al pastor, es increíble cómo nos hemos enfocado en los factores externos. Somos tan buenos en apariencias cuando nos vamos derrumbando por dentro. O sea, desde los jóvenes nos hemos vuelto muy expertos en hacer los factores, los filtros en Instagram. Somos muy buenos en arreglar todas nuestras apariencias, pero el momento que tú apagas tu celular, que cierras tu computadora y llegas a tu cuarto, te encuentras con una realidad, que tienes todavía, hay cuestiones en tu vida que no has arreglado, hay heridas del pasado que todavía siguen vigentes. Y esto me he dedicado en hace un tiempo a través de este proyecto que comentaba el pastor. Yo me dediqué a exponer nuestras heridas, exponer una herida que sí, alguien te rompió el corazón, sí, tuviste el abandono de un padre, el abandono de una madre, alguna enfermedad, tuviste un fracaso en tu vida, fracasaste a lo mejor en algún momento como hijo, en algún momento como padre, en algún momento de tu vida, alguna empresa que emprendiste, fracasaste y tienes un dolor, tienes una herida, tienes una marca en tu cuerpo, en tu alma, algún tipo de abuso sexual, físico. Y hermanos, a través del tiempo nos damos cuenta que todos vivimos lo mismo. De alguna o una otra manera hemos sido heridos, hemos sido lastimados y tratamos de aparentar que no pasa nada, pero la realidad es que así como nosotros, el mundo entero está dolido. Pero el tema no es enfocarte en el dolor, sino que salir adelante a pesar del dolor. Tenemos heridas, nuestro Señor Jesús tuvo heridas y tuvo marcas en su cuerpo y tuvo marcas en su alma al ser abandonado por sus mejores amigos en su momento más difícil. En no haber sido

0: consolación. Entonces, hermanos, utiliza esa historia que Dios te ha dado. Descubre tus heridas, expónlas para consolar a otros. Comparte ese consuelo, comparte esa restauración. Parte de mi proceso en esas heridas que les comentaba, yo tuve baja estima, tuve depresión, el pensamiento de suicidio estaba constantemente en mi cabeza. Y a través de la restauración que Dios me dio, me hizo la persona de ser una persona completamente negativa, en depresión, me convierte en una persona alegre, positiva, y convertí esto en un proyecto creativo, una novela, literatura fantástica que Dios me ha permitido publicar. Y estoy enseñando, estoy mostrando, estoy llegando, quiero llegar a las escuelas, quiero llegar al gobierno, compartir este mensaje, mostrando mis heridas y la de muchos otros. Decirle, yo también estoy viviendo cosas difíciles, pero esto no me va a destruir. Y termino. Y termino con este mensaje. Cuando en la Santa Cena Dios parte el pan, que decía, este es mi cuerpo que por ustedes es partido. En la palabra de Dios dice que antes de partirlo lo bendijo. Lo bendijo y después lo partió. Hermanos, usted y yo tenemos una bendición. Y va a haber un momento que vamos a ser partidos. Va a haber un momento que vamos a tener un dolor, una tribulación. Ni nuestro mismo Jesús fue evitado de eso. El siervo no puede ser mayor a su Señor. Pero así como Él fue restaurado, nosotros vamos a ser restaurados. El que hayas tenido una herida en tu vida no te va a quitar tu bendición. El que hayas tenido un dolor en tu vida, una marca difícil, que a lo mejor ahorita la sigues ocultando y no la quieres superar, enfréntala, tienes la bendición de Dios sobre tu vida y eso no va a impedir que logres tu propósito en esta vida. Dios te bendiga.
1: Gracias. Juan Carlos, nada más un saludo aquí a la congregación, si gustas.
2: Es un honor. Rápidamente quiero que le den un fuerte aplauso al Padre, al Hijo y al dueño de esta iglesia, amén, al Espíritu Santo de Dios, de que creemos de que ya está en medio de nosotros. Es un honor y privilegio el poder estar en medio de ustedes. Había escuchado mucho, como le decía a la pastora Sonia, de que había escuchado muy buen testimonio de ustedes, obviamente del pastor Josué del Cid. Yo creo de que ustedes en esta noche van a recibir algo muy poderoso de parte de Dios. Nosotros hemos compartido con el pastor Abraham Pérez por las últimas dos noches y ha sido de mucha bendición para nuestras vidas, así como también va a ser de bendición para sus vidas. Así que por favor, desconéctese sus problemas, conéctese a la palabra del Señor y ponga mucha atención, porque yo sé de que Dios va a usarlo a él en esa noche para que usted sea edificado en el cuerpo de Cristo. Un aplauso para ustedes, un placer. Y les dejo al pastor.
1: Amén. Muy bien. Gloria a Dios por todo. Lucas capítulo 5, versículo del 1 al 11, consagra una de las historias quizás más populares de la Biblia. Pero algo Dios nos podrá hablar esta mañana a través de su palabra.

Cuando lo tenga, dígame ya, dígame amén. Lucas 5 del 1 al 11 dice así: aconteció que estando Jesús junto al lago de Genezaret, el gentío se agolpaba sobre de él para oír la palabra de Dios. Y vio dos barcas que estaban cerca de la orilla del lago, y los pescadores, habiendo descendido de ellas, lavaban sus redes. Y entrando en una de aquellas barcas, la cual era de Simón, le rogó que la apartase de tierra un poco, y sentándose enseñaba desde la barca a la multitud. Cuando terminó de hablar, dijo a Simón: boga mar adentro y echad vuestras redes para pescar. Respondiendo Simón le dijo: maestro, toda la noche hemos estado trabajando y nada hemos pescado, mas en tu palabra echaré la red. Y habiéndolo hecho, encerraron gran cantidad de peces y su red se rompía. Entonces hicieron señas a los compañeros que estaban en la otra barca para que viniesen a ayudarles. Y vinieron y llenaron ambas barcas de tal manera que se hundían. Las barcas se hundían a causa de la bendición. Yo estoy orando que este 2019 su vida se hunda, pero no de circunstancias adversas, sino por un peso de la gloria de Dios sobre cada una de nuestras familias, de nuestras casas, de nuestras vidas, que el Señor se ha manifestado en nosotros.

versículo 7. Entonces hicieron señas a los compañeros que estaban en la otra barca para que viniesen a ayudarles, y vinieron y llenaron ambas barcas de tal manera que se hundían. Viendo esto, Simón Pedro cayó de rodillas ante Jesús diciendo: apártate de mí, Señor, porque soy hombre pecador. Porque por la pesca que habían hecho, el temor se había apoderado de él y de todos los que estaban con él. Asimismo de Jacobo, Juan, hijos de Zebedeo, que eran compañeros de Simón, pero cuando trajeron a tierra las barcas, dejándolo todo, le siguieron. Espíritu Santo, yo sé que tú estás aquí. Hemos tenido un tremendo tiempo de adoración. Gracias por la oportunidad y el privilegio que me das de compartir tu palabra. Bendice este pueblo, Señor. Que tu nombre sea engrandecido y que tu palabra nos ministre, nos restaure, nos bendiga. Toma el control absoluto de este lugar. Espíritu Santo, toma el gobierno de este momento. Que todo lo que venga de ti sea manifestado y todo lo que no es tuyo es atado y echado fuera en el nombre de Cristo Jesús. Yo te doy toda la gloria y la honra a ti por todo lo bueno que ha sucedido y sucederá en todo este día. Al que está sentado en el trono sea toda la gloria, la honra, el poder y la alabanza por los siglos de los siglos. Amén. Muy bien, no apague su Biblia, por favor, porque hoy casi no cierre su Biblia. Manténgase en Lucas 5 y vamos a ir compartiendo algo sobre estos versículos. ¿Está usted listo? Versículo 1. Aconteció que estando Jesús junto al lago de Genezaret, el gentío se agolpaba sobre él para oír la palabra de Dios. Muy bien, codea al que está a su lado y dile: alguien se acerca al lago. Todavía no llega, pero está cerca del lago. ¿Ok? La Biblia dice que Jesús estaba cerca o junto al lago de Genezaret. Punto número 1, lago de Genezaret o mar de Galilea. El lago de Genezaret y el mar de Galilea es la misma cosa. Es un mar pequeño que le llaman lago y es un lago grande que le llaman mar. ¿Cuántos entendieron? Muy bien. Entonces, el lago de Genezaret y el mar de Galilea es lo mismo, pero tiene una particularidad. Es un lago lleno de vida. El lago de Genezaret posee la mayor diversidad de fauna marítima que hay en toda esa zona. Desde entonces, desde aquel día hasta entonces, la gente de Genezaret, su principal actividad económica exclusiva es una. ¿Cuál cree que sea usted? La pesca. La gente se dedicaba a pescar porque es un mar lleno de vida. Cerca del lago de Genezaret hay un mar mucho más grande, que es el Mar Muerto. No sé, el Mar Muerto será N veces más grande que el lago de Genezaret. Pero como su nombre lo dice, está muerto, tiene tanta sal, su salinidad es tan alta que no permite que la vida se dé dentro de sus aguas. Entonces, yo prefiero quizás un lago de Genezaret, pero lleno de vida, que un mar grande que no tenga nada. ¿Sí me explico? Quizá un lago muerto. Otra característica del lago de Genezaret es que está cerca de un cañón, de una serie de montañas que justo vierten todo el aire y el viento sobre el lago de Genezaret. Diga conmigo: mar de Galilea, lago de Genezaret, aguas turbulentas. No, pero hágalo conmigo: aguas turbulentas. Apenas basta que cualquier viento sople para que entre el cañón y el cañón termina en el lago de Genezaret. Así es que el viento está moviendo el agua. En los evangelios encontramos varias veces que las barcas de los discípulos se hundían. Qué bueno que Jesús estaba allí para ayudarlos. Diga conmigo: mar de Galilea, aguas turbulentas, pero un lago lleno de vida. Ok, muy bien. La Biblia dice que Jesús estaba junto al lago de Genezaret y el gentío se agolpaba sobre él para oír la palabra de Dios. Sigue conmigo en el versículo 1. El gentío se agolpaba sobre él para oír la palabra de Dios. Por los evangelios sabemos que eran entre 18 y 20 mil personas que perseguían a Jesús esperando una ministración, una oración por su enfermedad. Eran 4 y 5 mil hombres, súmele niños, súmele mujeres. Eran entre 18 y 20 mil personas. Era una multitud persiguiendo a Jesús donde quiera que él iba. Si el lago de Genezaret era pequeño, el pueblo de Genezaret también era. Y de repente se escucha un tumulto. Oye, 20 mil personas se están acercando al pueblo. ¿Por qué es? No es la feria del pueblo, no es la festividad de Genezaret. Genezaret no es el lugar más bonito que digamos. Es tierra, es piedra, es seco, es árido, es un lugar medio desértico. ¿A qué viene tanta gente? Bueno, la razón por la que viene tal multitud, la Biblia dice que venían a escuchar la palabra de Dios a través de la boca de Jesús. ¿Por qué está usted aquí esta mañana? ¿Por qué estoy yo aquí esta mañana?
¿Por qué cada domingo nos reunimos en cualquier iglesia en todo el mundo? Porque tenemos hambre de oír. Aparte de escuchar cualquier otra cosa, de la última noticia, de la última moda, lo que tenemos hambre de oír es la palabra de Dios. La gente quería escuchar a Jesús, quería el pan de vida a través de su boca. Oiga, yo he estado en reuniones donde hay hombres y mujeres de Dios usados tan fuertemente, que tienen una unción tan especial, donde parece que la presencia la puedes tocar. Imagínese una predicación transmitida desde la misma boca del maestro. Quiero que imagine el nivel de unción, de presencia que había cuando el maestro decía: tomad mi yugo que es fácil y ligera mi carga, aprended de mí que soy manso y humilde de corazón. Tengan paz, en el mundo tendrán aflicción, pero yo he vencido al mundo por ustedes. Imagínense cuando Jesús decía: vengan los que están trabajados, los que están agobiados, yo hoy los voy a hacer descansar. La multitud se agolpaba, quería escuchar la palabra de Dios a través de la boca del maestro. ¿Qué es lo que necesita hoy Estados Unidos escuchar? La palabra de Dios. ¿Qué es lo que hoy México necesita escuchar? Ah, por cierto, me llamo Abraham. Okay. ¿Qué es lo que hoy las naciones del mundo necesitan escuchar? ¿Qué es lo que hace que nuestra vida pueda crecer y ser liberada? La palabra de Dios. Entonces ya sabemos que Jesús estaba junto al lago, ya sabemos qué lago era, ya sabemos la atmósfera y la cantidad de gente que había. Vaya conmigo al versículo 2. Léalo conmigo. Y vio dos barcas que estaban cerca de la orilla del lago, y los pescadores, habiéndose bajado de ellas, lavaban sus redes. Codea al que está a tu lado y dile: agárrate, alguien llegó al lago. Estaba cerca en el primer versículo, pero ahora ya llegó al lago. Ahora está ahí. Y la Biblia dice que lo primero que Jesús hizo cuando llegó a Genezaret fue mirar. Y lo que miró fueron dos barcas. Hermano, yo le pregunto, por los 50 mil puntos, ¿cuántos están listos? Risa mexicana, olvídela. Si un pueblo se dedica a la pesca y ese lago está lleno de pescadores, le pregunto, ¿usted cree que las dos barcas que miró Jesús eran las únicas dos barcas que había en el lago? Le aseguro que no. Le aseguro que en ese momento había cientos de barcas. Había quizá miles de barcas. La Biblia no nos dice que las barcas que Jesús miró eran las únicas barcas. La Biblia nos dice que en medio de cualquier cantidad de barcas que pudo haber habido, dos llamaron la atención del maestro. Algo tenían esas barcas que hicieron que Jesús los mirara. Y mire, cuando yo era niño, hace muchos años, cantaban, mi abuelita cantaba una canción que decía: una mirada de fe. ¿La conoce? ¿Por qué me deja cantar aquí solo delante de la gente? Una mirada de fe, una mirada de fe es la que puede salvar al pecado. ¿Se acuerda de esa canción? Y si tú vienes a Cristo Jesús, Él te... Ya lo hice remontar hace varios años. Porque una mirada... Es que sabe algo, ese canto tiene razón. Cuando la mirada del maestro cae sobre de algo, su vida no puede ser la misma. Le voy a compartir algo. El Señor miró a Moisés, un hombre huérfano, fugitivo y que vivía en casa de sus suegros, ¿sí? Y lo convirtió en el libertador de Israel. El Señor miró a Josué, un hombre que venía de la esclavitud, y lo convirtió en el mayor conquistador que ha habido en la historia de ese pueblo. El Señor miró a Gedeón, un hombre que pequeño y que tenía mucho miedo, y lo convirtió en los príncipes del escuadrones del Dios viviente. Jesús miró a Pedro, un hombre impulsivo, emocional, que no miraba, y lo convirtió en aquel que aún en su sombra los enfermos sanan. Ahora, un amigo me dijo: Abraham, no me creas, pero cuando tú adoras, la mirada del Señor te detecta. Cuando tú le alabas, la mirada del Señor cae sobre de ti, porque Él se mueve en medio de la alabanza de su pueblo. Así es que no le aplaudas mucho, no alabes mucho a Dios, no lo adores, no sea que la mirada que cayó en Moisés, en Gedeón y en Pedro, hoy caiga sobre tu barca, hoy caiga sobre tu vida. Y si Jesús te puso el ojo, ya no te lo va a quitar de encima hasta que una obra grande Él pueda hacer a través de tu vida y a través de mi vida, porque un gran propósito Él tiene con cada uno de nosotros.
ya me puse nervioso. La Biblia dice que Jesús miró dos barcas. ¿Qué tenían esas barcas? No lo sé. Lo único que sé es que uno era de un hombre llamado Simón Pedro. Y Pedro tenía su historia. Este día amaneció como el día más frustrante en la vida de Pedro, porque él se había esforzado toda la noche y al amanecer no había conseguido nada. No sé si alguien se identifica. Pedro había trabajado mucho y no había conseguido por lo que había trabajado. Pedro había tirado sus redes, había hecho lo mejor, utilizó su mejor técnica para pescar, lanzó su mejor red y no había conseguido lo que él esperaba. ¿Cómo te sientes tú cuando trabajas mucho por algo que no consigues? ¿Cómo me siento yo cuando me esfuerzo tanto por algo que nunca llego a tener? Aparece un sentimiento llamado frustración. En la mañana más frustrado de Pedro, ¿quién creen que llegó a Genezaret? Yo soy la resurrección y la vida, y el que cree en mí, aunque se sienta muerto, puede volver a vivir. Yo soy la resurrección y la vida, y el que cree en mí, aunque está pasando muerto, puede volver a vivir. Tu familia puede volver a vivir. Jesús llega al lago de Genezaret, una multitud lo acompaña, los vendedores de pescado empezaron a hacer todo, ¿verdad? Había que aprovechar el momento, pero de repente Jesús mira a dos barcas y una es la barca de Pedro. La Biblia dice que miró dos barcas. Ahora vamos al versículo, seguimos en el versículo 2. Diga conmigo: y vio dos barcas que estaban cerca de la orilla del lago, y los pescadores, habiendo descendido de ellas, lavaban sus redes. Vamos a ver el estado de estas barcas, ok. Número 2, diga conmigo: estaban en la orilla. ¿Qué hacen dos barcas perfectamente diseñadas para navegar las turbulentas aguas del Genezaret? ¿Qué hacen dos barcas en la mejor hora del día para pescar amarradas en la orilla? Tenían una razón de ser. Los dueños ya no querían pescar. Se acabó. Esto no es para mí. Quizá Dios se equivocó conmigo. Quizá esto no es para mí. Hablaré con el pastor. Quizá que me dé un break y al ratito yo vuelvo a tirarlo. Hay cosas que no me están saliendo bien y creo que lo mejor es estar en la orilla un rato. No, no, no, no, no, no, no, no, no, no, no, no, no, no, no. Por nada del mundo pongas tu barca en la orilla, porque en la orilla hay un león devorador. En la orilla hay algo que vino a robar, matar y destruir. Y te está diciendo: sí, acércate en la orilla, enfríate. No, no, no, no, no sirvas más. No, no te metas más con Dios. No, no, no adores más. No, no, no siembre más. Vente a la orilla, enfríate un poquito. Tómate un break, tómate un tiempo. Y cuando la barca está en la orilla, ese devorador saca su zarpazo y él trata de destruir, él trata de matar. Cuida al que está a tu lado y dile: por nada del mundo, por nada del mundo te enfríes. Prohibido enfriarse. Pero no me preocupa que las barcas estaban en la orilla. ¿Saben por qué? Porque conozco un Cristo de poder, que cuando el poder toca la barca, esa barca se activa y vuelve a navegar y vuelve a surcar las aguas y los mares y a cumplir su propósito, aunque las aguas sean turbulentas. Lo que me preocupa es que dice que no solo las barcas estaban en la orilla, los pescadores, ¿qué? ¿Qué? Léalo, léalo por favor. ¿Qué dice? Los pescadores se habían bajado. Ahí sí me da un poco de temor, porque en la orilla está ese león devorador diciendo: ya estás entre azul y buenas noches. Ya estás con un pie adentro y un pie afuera. Ya estás más para allá que para acá. Ya bájate, haz tu vida. Esto no es para ti, del servicio, del cristiano, de la oración. Ya mejor haz tu vida. Y cuando apenas quieres poner un pie afuera, ¡fu, fu, fu, fu! No te bajes de la barca. Pastor, pero es que si usted supiera la tormenta que me agarró el año pasado, si usted supiera la tormenta como inicié este año, ¿usted me permitiría poner mi barca en la orilla y bajarme? No, Señor. Porque no importa la tormenta que tengas que atravesar, y no importa el devorador que esté en la orilla, mientras no te bajes de la barca, tu vida estará bajo una sombra, tu familia estará bajo una sombra, tus cosas estarán bajo una sombra, porque arriba de la barca está el león de la tribu de Judá. Y si hablamos de leones, no hay otro león más grande que ese león. Nunca te dejaré, nunca te abandonaré, siempre te sostendré con
la diestra de mi justicia. El que habita bajo el abrigo del Altísimo mora bajo la sombra del Omnipotente. Mientras tú estás arriba de la barca, tú estás bajo una sombra. Tú te mueves, la sombra se mueve. Tú te paras, la sombra se para. En otras palabras, nadie te toca si Dios no se lo permite. Y si Dios lo permite, es porque un gran propósito Él tiene para tu vida, que luego tu consuelo sea el consuelo de multitudes y el consuelo de las naciones. No le aplaudan mucho al Señor, no sea que le guste al Espíritu Santo, tu alabanza suba, la presencia baje y algo bueno pase esta mañana en Cristo de poder. Pero no me preocupa tanto que los pescadores se hayan bajado de la barca, porque de hecho yo puedo mirar en el Señor que quizá hay una persona aquí por la que yo vine. Vine a predicarle a todos, pero vine por uno. Veo a alguien que está en la orilla de la playa diciendo: nada me dejó bueno alejarme de ti. Pensé que podía seguir mi vida sin ti, me di cuenta ahora que todo lo bueno que tenía era por estar cerca de ti. Nada me dejó bueno alejarme de ti, nada me dejó bueno dejar de buscarte, nada me dejó bueno dejar de servirte. Ahora estoy en la orilla de la playa tirado, herido, con ciertas cosas que solo un milagro, y ahí llega Jesús. Y veo a alguien que ahora mismo el Espíritu Santo está diciendo: tranquilo, no hables. No, pero es que déjame restaurarte, déjame levantarte, hay una oportunidad para ti. Y lo primero que vamos a hacer es regresarte a la barca. Regresarte a la barca. Allí en la barca serás contenido, allí en la barca serás discipulado, allí en la barca serás ministrado, allí en la barca alguien va a estar orando por ti. Yo siento a Dios aquí. ¿Me regala 10 segundos? Regáleme 10 segundos.

No me preocupa tanto que cuando alguien se bajó de la barca porque conozco un Dios de restauración. ¿Sabes qué sí me preocupa? Cuando alguien lava sus redes. La Biblia dice que las barcas estaban en la orilla, que los pescadores se habían bajado, pero lo que más preocupante es que estaban, ¿qué? Lavando sus redes. Yo nací en el puerto de Veracruz, ya no vivo ahí, pero yo nací ahí. Y es un puerto pesquero también, y yo sé que cuando un pescador va a pescar, desenreda la red. Pero cuando un pescador ya no quiere nada, ¿qué hace? Lava su red y la guarda. No quiero saber nada más del mar por un tiempo. No quiero saber nada de peces, nada de redes, nada de nada. No quiero saber nada. Y eso sí me preocupa. ¿Sabe por qué? Porque yo muchas veces también he querido lavar mis redes. Cuando las tormentas a veces vienen difíciles, a veces yo he querido también lavar mis redes. Yo recuerdo una vez estaba en Centroamérica, a punto de compartir en uno de esos grandes congresos. Y yo iba lo mejor vestido que podía. Y solo mis zapatos necesitaban una boleadita, una shininita, ¿verdad? Y usted sabe que en América Latina, no sé hace cuánto vaya, no vaya, pero casi en todos los pueblos hay una plaza en el centro. Y hay gente que bolea los zapatos, ¿se recuerda? Te subes una silla con una sombrilla, pones el pie, ¿no? A gusto. Entonces yo dije, tengo 5 minutos que me boleen los zapatos, ¿no? Y ya estaba yo ahí y platicando ahí con el bolero. Y de repente veo que se acerca una niña preciosa, como de 5 años, unos ojos acá centroamericanos, ¿verdad? Yo dije, me va a vender un chocolate. Yo vi que venía hacia mí, me va a vender un chocolate, me va a vender un dulce, un chicle, ¿no? Yo ya estaba preparando mis monedas. Se me acerca, me jala el saco y me dice, señor, dime, hija, ¿cuánto me da si me voy media hora con usted al motel de la esquina? ¿Qué? Sí. ¿Cuánto me da si me voy media hora con usted al motel de la esquina? Admito, y no me juzgue por carnal. En ese momento yo quería, yo no iba a ministrar esa noche. Yo quería disfrutar la tarde, había predicado mucho. Quería bolearme los zapatos, entrar, tomarme un café, recibir el turno del predicador que iba a estar en ese momento. Yo no quería usar mi red. Y me le quedo viendo y me dice, está bien, me voy una hora, pero no más porque mi cuerpecito no aguanta más. Y le digo, perdón, ¿de qué hablas? El bolero levanta su mirada y me dice, si le gustan más chicas, dígame, pero mientras más chicas, más caras. ¿Qué? Ese es el lago de Genezaret. Un lago que se alejó de Dios y empezó a pudrirse. Un lago que descuidó su relación con Dios y comenzó a morir. Porque todo lo que se aleja de Dios comienza a morir. La sociedad es una sociedad en descomposición. Solo hay un salvador para el lago de Genezaret y él llega justo a tiempo. Yo no podía entender lo que ella me estaba diciendo. Y entonces yo fui quebrantado, pero algo vio en mí que le puse la mano en el hombro y le dije, hija, ¿qué haces aquí? Y ella comenzó a llorar y me dice, desde los 3 años me dan marihuana y cerveza cada vez que un hombre me va a tomar. Mis papás me lo dan. Mis hermanitas también están aquí en el parque. Usted sabe a lo que me estoy refiriendo. Era toda una familia dedicada. Y desde chiquita a mí me drogan para yo poder hacer esto. Y le digo, no, hija, te equivocaste de persona, pero no te equivocaste. Si me permites darte un abrazo, pero muy diferente al que tú estabas pensando. Y yo en ese momento oré y dije, Señor, si alguna vez has puesto unción en mí, yo te pido que al darle un abrazo a esa niña de padre, un abrazo de hermano, un abrazo tuyo, puedas ser tú mismo a través de mis brazos tocando a esa nena. Y la abracé y la llevé a Jesús y le dije, mira, justo aquí está la iglesia, va a haber servicios. Y yo me fui, yo ya no quise saber nada más en ese día. No guardes tu red, no laves tu red. Nunca sabes cuándo tu red será la red que Dios usará para hacer algo grande y poderoso en el lago de Genezaret. Es más, vine a decirte que Dios no se equivocó contigo, que Dios no se equivoca, que Dios no se equivocó con tu llamado, que Dios le atinó a tu elección y tu red todavía puede ser grandemente usada por Dios. Nunca la laves, manténla en la mano. Nunca sabes cuándo será el momento que serás esa persona usada por Dios. Mire, avanzo. Yo me fui
La verdad, yo llegué a mi oficina y yo soy abogado de profesión y yo tenía ahí en mi oficina un montón de títulos y yo llegué y los tiré todos. Yo traía una desesperación y le decía, ¿de qué me sirve tener toda esta cosa llena y reconocimientos y videos si mi gente se me está muriendo en la cara? Dios, tienes que hacer algo. Y Dios me habló y me dijo, sí lo quiero hacer, pero lo alzaré a través de tu barca y a través de tu red. Súbete a la barca y vuelve a servirme. Súbete a la barca y vuelve a remar. Y tira tu red a diestra y a siniestra. Yo la guiaré al lugar indicado. Al año yo regresé a ese lugar. Son ese tipo de lugares donde tú vas una vez al año. Hay algo bueno, se genera. Dios está haciendo algo en la ciudad. Y al año regresé y estaba en la oficina del pastor junto al ¿cómo se llama esto? La tarima, el altar, el púlpito. Y yo estaba en la sala VIP con circuito cerrado, viendo la reunión, tomándome un cappuccino. Y me dice el pastor, vamos a salir minutos antes, te tengo una sorpresa. Yo le había contado al pastor lo que había sucedido y me fui, regresé al año. Y entonces me sentaron en primera fila y pasó un coro de niños, falda azul, camisa blanca, un moñito colgado. Y empiezan a cantar, yo tengo un amigo que me ama, me ama, me... Y yo, ay, qué bonito cantan, ¿no? De repente el pastor me dice, ¿no te acuerdas de la niña que está ahí? Sí, es la niña del parque, sí. Ella empezó a venir y luego vino su hermana y luego vino su mamá y vinieron sus hermanas mayores. La que está cantando en el coro es su hermana. Dios salvó a toda la familia, Dios los alcanzó. Terminando la reunión, la niña corrió a mí, yo lloré con ella y me dice, Jesús ha hecho algo en mi familia. Ese es el lago de Genezaret y esa barca que Dios ha puesto sus ojos eres tú. La red es tu don, la red es tu gracia. Yo no sé si tú cantas, yo no sé si tú escribes, yo no sé si tú pastoreas, lidereas, mentoreas, haces célula, cantas, danzas, haces coreografía. No sé cuál es tu red. Lo que vengo a decirte desde México es que justo es tu red la que será grandemente usada por Dios para devolverle esperanza al lago y decirle, lago, no te vas a morir. Hay esperanza en Cristo Jesús. Tienes una oportunidad de vida. Tu vida puede cambiar. Alguien vino esta mañana a celebrar a un Cristo de poder. Yo estoy orando que tu pasión vuelva a vivir durante este sermón. Yo estoy orando. Oye, pero lo que más me impresiona es que ahora Jesús reacciona. Ya Jesús miró que las barcas estaban en la orilla, que los pescadores se habían bajado y que estaban lavando sus redes. Y entonces Jesús llega cuando nadie llega. Donde nadie alcanza, Jesús alcanza. El siguiente versículo, lea conmigo el versículo 3. Dice, y entrando en una de aquellas barcas, la cual era de Simón, le rogó que la apartase de tierra un poco y sentándose enseñaba desde la barca a la multitud. Mi alma exalta al Rey de la Gloria. Si cuando Jesús te mira te cambia la vida, ¿qué crees que pasa cuando Él se sube a tu barca? Si nomás cuando Jesús te echa el ojo y nunca te lo quita de encima hasta que cumplas un propósito, ¿qué crees que pasa cuando le dices risa mexicana, Señor Jesús, aquí hay un montón de gente este domingo en la iglesia? Yo sé que todos quieren recibir, todos están en sus necesidades, pero tú sabes que si una barca necesita un milagro urgentemente, esa es la mía. Si vas a mirar dos barcas en medio de toda esta multitud, que una de esas dos sea mi matrimonio. Si no haces un milagro, nada va a poder salvarlo. Tú sabes que esa barca es mi hijo. Si tú no tocas su vida, yo no sé qué pueda pasar con él. Tú sabes que esa barca es mi ministerio. Ya no siento lo mismo que antes. Algo me sigue haciendo falta. Necesito que hagas un milagro. Maestro, por favor, mira mi barca. Pero entonces Jesús se sube a una de esas barcas. Yo no sé qué hizo esa barca para llamar la atención de Jesús, pero lo cautivó. La Biblia me dice que un corazón contrito y humillado, Él no lo rechaza nunca. La Biblia me dice que Él habita en las alturas, pero donde hay un corazón en espíritu y en verdad que lo adora, Él lo mira. Así es que no lo adores mucho. No sea que de entre todos Él escoja tu barca hoy y se suba. Y del día más frustrante de tu vida, Él lo lleve a la pesca milagrosa y cambie tu 2019. He venido a decirte que si tú le permites al Maestro tomar el timón de tu barca,
Él puede cambiar tu año frustrante en el año más milagroso que has visto en tu vida. Año 2019, año de volver a tirar la red y tirarla más lejos y más fuerte, con más resultados, porque esta vez el Señor va contigo. Jesús se sube a la barca de Pedro. No le pregunta: Pedro, ¿serías tan amable de darme una chancita en tu barca? No, Jesús se sube, sabía que era urgente. Sabía que si él no se encontraba con Pedro ese día, nunca volverías a escuchar de Pedro, ni de su sombra, ni de los 120, ni que alcanzó a 3000. Era el momento. Yo que tú y tú que yo. Si tú fueras yo, así gritando. ¡Ah! Y si yo fuera tú, así. Yo estuviera. Jesús. No es que quiera que te subas a mi barca. No es que necesite que vengas. Es urgente. Es urgente. Métete a mi casa. Métete a mi vida. Métete a América. Métete a México. Métete a mi país. Azotado por violencia, azotado por... Métete a El Salvador. Métete a Nicaragua. Métete a Guatemala. Te necesitamos hoy más que nunca. Sos el único que puede redirigir esta nación. Eres el único que le puede cambiar el rumbo a mi nación. Por favor, no es que quiera que vengas, te invito, es urgente. Súbete a mi barca y toma el control. Te doy el timón de mi vida. Por muchos años de mi vida yo ya hice lo que quise. Dirigí mi barco a donde quise y no me fue nada bien. ¿Te gustaría dirigir mi barco? Te entrego el control. Ven, toma mi barca. Llévalo al...

Pero ahora cambia la historia. ¿Cuántos están listos para ver qué pasa cuando Jesús llega? Cuando un Cristo de poder toma el control de una vida, de una persona, de un matrimonio, de una familia, de un adolescente, de un joven, de una iglesia, de una ciudad, de un continente. ¿Qué pasa cuando le permites al maestro agarrar tu barquita insignificante? Yo quiero pensar que la barca de Pedro era cualquier barquita. Quiero pensar que había barcos más grandes y más lujosos, y quizás había yates en el lago de Genezaret, pero Jesús quiso escoger la de Pedro. Quizás era la más pequeña, la más rota, quizá por eso Dios se las escogió. Porque si alguna vez alguien a ti te menospreció, si alguna vez alguien a ti te denigró, te hizo un lado, te quiso hacer menos, no te hizo un daño, te hizo un favor. Te orilló en el versículo que dice que de lo burlado y de lo menospreciado del mundo es lo que Dios escoge para levantarlo tan alto y hacerlo más fuerte que lo fuerte y más sabio que los sabios. Si alguien a ti te hirió, te hizo un favor, porque eres el candidato perfecto para que el Señor te mire y de algo pequeño Él haga algo grande. Y cuando la gente mire, si Dios pudo salvar su barca y su vida, claro que lo va a hacer con la mía también, lo va a hacer con mis hijos. Si Dios puede usar esa barca, claro que va a usar la mía. Ahora cambia, porque ahora Jesús se sube a la barca de Pedro y le dice: Pedro, ya estoy acá. Le puedo decir un gran secreto. Ya hablé como 40 minutos, creo. Me queda un poquito más tiempo. Pero lo que le quiero decir es esto. ¿Sabe que algunos están llorando conmigo? ¿Alguien está sintiendo la presencia de Dios aquí? Bueno, es que yo solo tomé de pretexto estos 40 minutos en lo que Él se metía a tu barca. Era urgente que Él entrara, que lo sintieras, que te tocara. Él ahora está dentro de ti y te está diciendo: si tú quieres, ahora mismo puedo empezar a limpiar todo con mi sangre. Pero mi barca está podrida. Por eso Pedro le dijo: apártate de mí, soy un hombre pecador. ¿Te ha pasado algo tan bueno que te sientes indigno de lo que sucede? A ver, después de ser infiel, Dios ha sido tan fiel contigo que dices: no soy digno de lo que haces. No merezco tanta bondad para mi vida. Ha sido tan bueno, ha sido tan fiel y yo tan infiel. Ha sido tan leal y yo tan desleal. ¿Por qué eres tan bueno conmigo? ¿Por qué me bendices tanto siendo un hombre común y corriente? Ahora entenderás por qué Pedro le dijo eso. No lo estaba corriendo en la barca, le está diciendo: no puedo creer que Jesús escogió mi barca, no puedo creer que Jesús se subió en mí, no puedo creer que Él sea el que me esté usando a mí. Es Jesús, es Jesús, el Hijo del Dios viviente. Y le dice: Pedro, boga mar adentro, salte de la orilla. Aléjate de la frialdad, aléjate de los pronosticadores de fracaso, aléjate de los incrédulos, van a echar a perder tu fe. Aléjate de la orilla, aléjate de todo lo que te puede llevar a caer. Quiero que te metas este 2019, esto es lo que vamos a hacer, Pedro. Número uno, te vas a meter mar adentro conmigo. Terminando esta reunión vas a ir a hablar con los pastores y le va a decir: pastor, ¿se acuerda que le dije que si me da? Olvídese, hoy me voy mar adentro. 2019 voy a remar más duro, me voy a meter con Dios, me voy a meter con mi iglesia, voy a servir con todo, me voy mar adentro con el Señor. Yo sé que ahí va a suceder un milagro. Yo sé que los milagros no suceden en la orilla, los milagros suceden mar adentro. Allá, cuando tú buscas a Dios, cuando estás anhelando que sucede algo, mar adentro. Imagínate los que se habían burlado de Pedro. Este Pedro después de esta no se levanta. Te garantizo que Pedro después de esta no va a seguir sirviendo a Dios. Fue muy duro lo que pasó. Y de repente ven a Pedro 2019. ¿Qué no es Pedro el que estaba pateando la barca, cochina barca, red vieja, ya no sirves, este lago cada día está más perdido? Sí, pero olvídate de Pedro, ¿ya viste quién va con él? Y Jesús en la barca de Pedro, poniéndole la mano en el hombro: sigue remando, yo te doy la fuerza. Vamos, yo estoy contigo.

adentro, mal adentro. Si tú estabas pensando, ya no iré, ya no voy a dar, no voy a invertir, no, al contrario. Hoy vas a sembrar como nunca antes en tu vida. Te vas mar adentro con el maestro. Tú sabes que con él nunca se pierde, con él siempre se gana. Él te lo devuelve todo multiplicado por mil cuando llega el momento. Mar adentro veo los corazones de alguno volviendo a remar. Quizá puede ser, volver a intentarlo está bien. Y cuando llegan mar adentro, Jesús le dice: llegó el momento, Pedro, tira la red. No, maestro, no. Tira la red, lo vengo haciendo por años. Sigue predicando, no, he predicado por 20 años. Sigue cantando, no, desde chico canto, desde chico toco. Sigue pastoreando, uy, no, yo los amo mucho, pero ¿qué te puedo decir a ti, Dios? Sigue enseñando, sigue liderando, sigue yendo a la célula, sigue formando gente, sigue liderando, sigue amándolos, sigue abrazándolos. Vuelve a tirar tu red. Y Pedro le dice: maestro, no me pidas esto, lo hice toda la noche y solo logré frustrarme. ¿Quieres que se sigan burlando de mí las demás barcas? Ahí va otra vez Pedro a tirar la red y no gana lo que quiere ganar. Y Jesús le dice: Pedro, tira la red, porque esta vez yo voy contigo. Esta vez mi favor y mi gracia será sobrenatural. Iglesia Cristo de poder, vine desde México a decirte que vuelvas a intentarlo en el área que fracasaste. Vuelve a intentarlo en el área que no tuviste éxito. 2019 volverás a tirar tu red donde justo te fue mal, donde justo pensaste que eso no era para ti. Y el Señor te dirá: la diferencia es que antes lo hiciste en tus fuerzas, ahora yo te estoy enviando. Y cuando Dios invita, Dios paga y suple y Dios respalda lo que Él quiere hacer en tu vida. Vuelve a abrir tu boca, vuelve a levantar tu mano, abraza al que está a tu lado, comparte del poder y el amor del Señor. Mi alma adora al Rey de la gloria, mi alma exalta al que vive para siempre. Santo, santo, santo Dios todopoderoso, toda la tierra está llena de tu gloria. Dios poderoso, todo Houston está lleno de tu gloria. Todo Cristo de poder es llena de tu gloria ahora. Y entonces la historia ya cambió. El Pedrito que vieron pateando la barca, lavando la red, todo, ahora está mar adentro y las barcas de alrededor así. ¿Estás seguro, maestro? Sí, Pedro, ten confianza. Este 2019 va a ser el año de frutos. Vas a cosechar lo que en años sembraste. Este año vas a ver el pago y mi retribución a lo que por años has hecho. Vamos, Pedro. Cada intento fue necesario. Ahora verás, cuando llega mi tiempo, vuelve a tirar la red, Pedro. Y entonces Pedro dice: porque tú lo dices, porque tú me estás enviando, porque me estás dando la orden. Y la obediencia es la llave que desata todo lo sobrenatural de Dios. La obediencia es la llave que desata lo sobrenatural de Dios. Y Pedro dice: no quiero hacerlo, no tengo ganas de hacerlo, pero porque tú lo dices. Lago de Genezaret, mar de Galilea. Si ustedes creen que este Pedrito se había rendido, se le había acabado la gasolina o se había frustrado, quizás sí, pero estaba descansando. Tuve un reencuentro con mi maestro, tuve un reencuentro con el amado de mi alma. Lo que en pocas palabras le estoy tratando de decir es esto: Houston, Texas, sur de los Estados Unidos, agárrense, porque la red de Cristo de poder, ahí les va una vez más este año, y con toda su fuerza, y con todo el amor, y con toda su excelencia, y con todo el peso. Yo llegué hace rato, pasé al baño y yo dije: mamita, si así está el baño, ¿cómo está esta iglesia? ¿Cómo está esta iglesia?

lleva la red. Y Pedro está así. Y Jesús. Y las barcas de al lado. Y cuando la red cae, el milagro sucedió. No esperes ver un año sobrenatural del Señor sobre tu vida si tu red está guardada. En la medida que uses la red que Dios te dio, en la medida que ejerzas la gracia, el don, el talento que Dios te dio, será la medida que los milagros sucederán. Será la medida que los milagros ocurrirán. No importará la noche ni el día. Dios puede cambiar todo en un segundo. En un segundo volver a hacerlo. Y la Biblia dice que salieron gran cantidad de peces. Yo con esto termino. Abraza al que está a tu lado, por favor, y ora con él ya. Y este es mi final. Y quiero orar por ti. Mira, abrázalo, porque me dan ganas de abrazarlos a todos, pero sería imposible. ¿Sientes el abrazo del que está a tu lado? Bueno, es Jesús abrazándote. No, no es Jesús, se llama Pancho, yo lo traje. No, es que Él se vale de cualquier barca. Él se vale de cualquier persona para tocarte. Así como sientes tu abrazo, así te tengo yo, dice el Señor. Así te tengo. Siente su mano en el hombro. Así está mi mano sobre tu hombro. Nunca te prometí librarte del horno de fuego. Prometí que en el horno me iba a meter contigo. Nunca prometí librarte del foso de los leones. Te prometí que cerraría su boca y te sacaría con vida. Nunca te prometí que no habría tormentas. Te prometí que en medio de la tormenta te la convertiría en un milagro. Nunca te prometí que todo iba a estar bien. Te prometí

0: Quiero cerrar con esto y hacer un altar, porque estoy deseoso de orar por la gente que ya está aquí. Voy a hacer un llamado a aceptar a Jesús.
1: Mire,
0: pastor, esta es la palabra que yo tengo para ustedes esta mañana. Cuando los peces salieron y fueron muchos, la barca de Pedro se hundió, no por problemas, sino era tanta la cosecha, el fruto, la bendición, el favor, que su barquita no se daba abasto. Y dice que le hicieron señas a la barca que estaba al lado para que viniesen a ayudarles con la bendición. Así pasa cuando Dios te bendice. Te bendice hasta que sobran 12 canastas. Te bendice hasta que no puedes contener y no te queda de otra más que compartir, sembrar, dar, bendecir. Escuche, escuche. ¿Cuántas barcas miró Jesús? 2. ¿Y a cuántas se subió? A una. ¿Y qué hace una barca al lado de esta? ¿Por qué le dice que le hicieron señas a la barca de al lado para que le ayudaran? Quiere decir que la otra barquita, cuando vio que Jesús no se subió a la de él, y Jesús agarró la de Pedro, la barca de al lado, dijo: donde vaya esa barca, síganla. Porque donde Jesús está, allá habrá vida. Donde Jesús esté, allá va a haber sanidad. Donde hay un Cristo de poder, allá hay gozo, allá hay milagros, allá hay poder, allá hay adoración. Síguela, síguela, síguela, síguela, sigue la barca, sigue la barca. Y estaban ahí. No importa si Dios bendijo a tu hermano, no importa si Dios hoy usa al que está a tu lado. El Dios que hoy levanta la barca de Pedro es el que mañana va a levantar la tuya. Si te mantienes cerca, si te mantienes estando allí.

respeto. Gracias por darme la confianza de usar su púlpito. Es un privilegio para mí. Josué del Cid ha bendecido a continentes y ha bendecido a nuestra iglesia particularmente. Y la palabra que el Señor me dio para ustedes es: pastor, si Cristo de poder es una barca, yo estoy viendo dos barcas. Yo no sé si es otra congregación, yo no sé si es un colegio, yo no sé qué es lo que Dios ya les ha puesto en el corazón. Yo vine desde México a confirmarles lo que Dios ya les habló a ustedes y les dice: tú sabes que no es una barca, son dos barcas. Y he venido a decirle que el tiempo se cumplió, que es la hora, que lo haga ya, y el favor y la gracia de Dios estará sobre su vida. Vuelve a tirar la

oración, dos oraciones. Número uno, quiero orar para toda persona que diga: Pastor Abraham, ya entendí. Me ayuda a orar para que Jesús tome el timón de mi barco. Ya entendí cuál fue el problema. Le dejé que se subiera, pero nunca le di el control. Jesús, puedes tomar el control de mi vida, puedes dirigirme. Quiero entregar mi vida a ti. Quiero que levante su mano el que diga: yo quiero aceptar a Jesús esta mañana. Hablo de gente de primera vez. Amigos que hoy nos acompañan, que digan: Pastor, ore por mí. Yo quiero invitar a Jesús en mi barco. Si hay alguien ahí donde está, levante su mano, por favor. Alguien que quiera restaurarse con Dios, reconciliarse con Dios. Estoy en la iglesia, pero la verdad estoy lejos de Jesús. Hoy quiero restaurarme con el Señor. Ahorita vamos a orar por todos ustedes. Ponga la mano en su corazón y diga conmigo: Señor Jesús, perdona mi pecado, perdona mi falta de ti. Hoy te acepto como mi único y suficiente Salvador. Perdona mis pecados y escribe mi nombre en el libro de la vida. Súbete a mi barca, es urgente. Haz un milagro hoy. Eres un Dios de milagros, eres un Cristo de poder. Hoy eres mi Salvador y mi Señor, y yo tu hijo. Amén. Número dos, todos los que digan: Pastor, porque su palabra lo dice, este 2019 voy a volver a tirar la red, pero más largo y más fuerte. Todo el que diga sí, corra aquí al frente conmigo. Yo quiero hacer una oración por usted.

vamos a orar. Señor, yo te doy muchas gracias por esta increíble mañana. Gracias, Señor, por los días que diste en la iglesia Palabra, donde me trajeron a compartir este congreso. También me dieron la oportunidad de visitar a mi gran amigo, Señor, y estar aquí, intentar devolver un poco de lo que hemos recibido a través de los ministerios de esta iglesia. Señor, súbete a esta barca. Recuerde, cuando tú le adoras, no puede resistir la adoración. Alguien adora ahí. Señor, te alabo, te adoro, aquí estoy. Súbete a mi barca, ven. Es mi familia la que necesita un milagro. Es mi hogar el que necesita una interrupción divina. Es mi hogar el que le urge, métete, ven.

0: vas con barca nueva. La gloria que viene sanará todo.
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0: creer hasta recibirlo esta mañana. Vamos, esta tarde levanta tus manos. Él es el Dios de milagros, el Dios de poder. Para Él no hay nada imposible. Él calma la tempestad, Él sana tu dolor, Él restaura lo caído. Solo créelo.
1: Mire, yo, a mí ya se me agotó el tiempo, pero yo quise llegar hasta allá, pero es tanta gente viniendo al altar que no pude llegar, pero el Espíritu Santo sí está ahí. Quizá al final le dé un abrazo.

0: tirar una última red conmigo esta mañana, para que podamos como que ministrarnos a todos, y si yo no llego, el Señor sí va a llegar. Pero yo quiero que tú seas tocado de alguna manera. Cuando yo llego por primera vez a una congregación, tengo una manera muy peculiar de ministrar. Sí. Si tengo saco, tomo mi saco. Ahora no tengo un saco, ¿verdad? Pero tomo algo que tenga, y me recuerdo San Juan 13, cuando Jesús le lava los pies a sus discípulos y empieza a bendecirlos. Y Dios bendiga tu iglesia 3 veces más que la mía, tu matrimonio 3 veces más que el mío, tus ministerios 3 veces más que los nuestros. Que Dios bendiga su país 3 veces más que el nuestro. Y él empieza a limpiar sus pies, y eso no me hace menos, al contrario, en el reino me hace más grande todavía. Yo quiero que me ayudes a tirar una red con tu mano, con un Kleenex, con una servilleta, con una napkin. Quiero que ores por el que está a tu lado, pero no le vas a imponer las manos. Quiero que le limpies un zapato, como Jesús lo hizo. Y mientras lo haces, lo bendices. Y si hay algún problema, ahora van a ser reconciliados. Hazlo con tu hijo, hazlo con tu mamá, hazlo con tu papá. Y si es alguien de tu familia, quiero que lo mates a besos en medio minuto. Si hace años no le dices te amo, dile te amo. Si es necesario decir perdóname, este es el momento en decirle perdóname y te perdono. La gloria que viene va a sanar todo. Nuestras barcas tienen que estar listas. Quisiera que algunos liderazgos de la iglesia vengan con sus pastores y les ministre limpiándole un zapato y le demuestre a la iglesia por qué son los líderes de la iglesia, que son los primeros en acudir, los primeros en responder. Vamos, hágalo. Y después, si le limpia su hijo, su esposo, su alguien, su amigo, dale un abrazo. Un abrazo que le toque hasta el hueso más escondido que tenga, y diga: el pastor Abraham no llegó hasta acá, pero a través de este abrazo el Señor te va a ministrar también hoy. Vuelve a tirar la red, vuelve a tirar la red. Justo en el área donde fracasaste, esta vez Dios va a estar contigo. Yo vi un anillo en el cielo de Houston diciendo: regresa a casa, regresa a mí. Eres mi hijo que se fue, pero que hoy ha regresado. Hoy Dios está poniendo un anillo en tu corazón, como aquel testimonio del anillo. Hoy Dios está poniendo un anillo en la iglesia, un pacto. Hoy Dios está haciendo un pacto con esta iglesia. Serán 2 barcas, sí, y el peso de la gloria será grande. Hágalo, hágalo. Ya fuiste con otro, ve con 2, ve con 3, hasta que tu orgullo quede hecho pedacitos aquí, y entonces Dios pueda tomar el control completo de tu barca. Y dile a tu esposa: te amo, te bendigo. Yo estoy esperando que, terminando la reunión, haya un gran grupo de gente que vaya con sus pastores hoy y le diga: necesito cuidar niños, necesito estar en cocina, necesito hacer algo, pastor, necesito hacer algo para Dios. No voy a guardar mi red, no lo voy a hacer. Gracias. El lago necesita mi actividad, el lago necesita mi comida, los niños necesitan que yo los ministre. Yo quiero servir, quiero hacer algo para él. Y cuando la gente te pregunte este año: ¿por qué a ti fue que Dios te bendijo tanto?, habrá una sola respuesta: no lo sé, miró mi barca, la escogió y se subió. Me metí con el mar adentro, y este año fue el año de los milagros. El que diga amén conmigo, dígalo fuerte y dele un aplauso al Rey de Reyes y Señor de Señores, tan fuerte, tan poderoso como usted pueda dar.
1: Fuerza me buscas.
0: Gracias, Señor. Bendecimos esta iglesia, bendecimos esta congregación. Yo creo que hasta ahí ya ha sido suficiente. Regálele un abrazo al que está a su lado. Ha sido un privilegio, ha sido un placer. Si no nos volvemos a mirar en persona, nos vemos en YouTube. ¿Alguien nos sigue en YouTube? Si alguien no nos sigue, yo oraré por Dios que tenga misericordia de usted. Síganos en YouTube, invierte el tiempo en algo que edifique su vida. Síganos en Instagram, en las redes, en Facebook, Abraham Pérez Lara. Ha sido un placer servirles. Y este año juntos vamos a tirar la red. Nada más te advierto de algo. Si te metes mar adentro, quizá en algún momento que voltees, te vas a encontrar conmigo. Si te metes mar adentro este año, cuando estés buscando cómo tirar la red, quizás me encuentres en una barca al lado de la tuya, tirando la red cada día y dejándole lo sobrenatural al Señor. Yo tiro la red, Él hace el milagro. Yo bogo mar adentro, Él hace el milagro. Yo hago lo que puedo, Él hace lo imposible, posible. Dele un aplauso al Señor Jesús. Ya me callo, ha sido un día increíble. Ya me voy, ya me voy. Los amo, mi nombre es Abraham Pérez. Y por favor adore al Señor. Y terminemos adorando al Señor. Y ahí nos vemos, mar adentro.

0: a la orden de Dios, de su palabra. Pedro dijo: echaré la red, y fue multitud de peces que se tomó en la red. Gracias por tu palabra, Señor. Gracias porque nuestra barca estará siempre, no estará a la orilla ni estará lavando las redes, sino que estará pescando. A tu orden estamos, Señor, tirando la red. Quiero que le dé un aplauso al Señor por esa palabra. Una palabra de mucha bendición. Me habían dicho que la gente de, ¿cómo se llama? De donde viene el pastor,
1: Veracruz.
0: ¿Cómo se llama? Veracruz.
1: Veracruz.
0: Ellos no tienen mucho acento mexicano, yo, ¿verdad? Sí, le oigo. Algunos lo confunden a Jauri, lo confunden con salvadoreño a veces. Sí, amén. Hermanos, tenemos hoy, gracias al Señor, de verdad que pastor, es una bendición tenerle con nosotros, una sorpresa grande. También pues todo esto tiene que ver. Josué es una persona que él viaja a distintos países del mundo y tiene mucha gente que nosotros conocemos. De verdad que yo y mi esposa casi no salimos, nosotros pues no conocemos casi a nadie, pero es una bendición que usted sea una persona amigo, verdad, de mi hijo, y que también Josué haya estado en la iglesia. Así es que un aplauso.
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La fidelidad de Cristo es un hermoso compromiso, y esperar su regreso es motivo de gran celebración. Soy Christine Declario y quiero invitarte a que cantemos juntos, Aleluya, Él viene ya.

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0: Estas palabras son de Dios, dirigidas a nuestras vidas por el obispo José Rodríguez, de Casa de Dios USA, Nashville, Tennessee. Amados, ¿cuántas bendiciones se pueden escapar, dañar en nuestra vida por falta de carácter? Y cuando digo carácter, estoy hablando de firmeza, de dejarse enseñar, ayudar, orientar, corregir e instruir. ¿Te imaginas cuántas bendiciones se nos pueden perder en nuestras manos por una nefasta actitud? Hoy te invito a iniciar una nueva historia en tu vida. Déjate ayudar, déjate corregir. Salmo 23:4 dice, tu vara y tu callado me dan vida. Es decir, me evitan que yo crezca torcido y sufra mucho. ¿Cómo recibir corrección? Con humildad, con apertura, con gratitud, con obediencia. Es urgente, porque Dios responde. Los beneficios de la corrección del sabio, ¿qué es? ¿Cuáles son los beneficios de la corrección del sabio? Mejora la sabiduría, corrige errores, guía hacia la justicia, aumenta el conocimiento y fortalece la fe. ¿Para quién entonces es la corrección? La corrección es para el que la recibe como un regalo. Eso está en Proverbios capítulo 9, versículo 8 al 9. El que ama la corrección, ama la sabiduría. Proverbios 12, 1. El que rechaza la corrección, se pierde. Proverbios 10, 17. Que la sabiduría divina nos guíe y corrija para que crezcamos en fe y justicia. En el nombre de nuestro Señor Jesucristo, que así sea. Shalom para todos.
1: Estas fueron palabras de nuestro querido obispo José Rodríguez, de Casa de Dios USA, Nashville, Tennessee.

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gloriosas y majestuosas son sus obras. Su justicia permanece para siempre. Ha hecho memorables sus maravillas. El Señor es clemente y compasivo. Ha mostrado a su pueblo el poder de sus obras al darle la heredad de las naciones. Pagó el precio del rescate de su pueblo y estableció su pacto para siempre. Su nombre

0: hijos. Años después, apareció en Europa una mujer que dijo ser la hija menor de Nicolás y Alejandra. Dijo que, siendo niña, había logrado escapar de la masacre de la familia. Muchas cosas parecían corroborar su historia. Esa mujer ocupó el resto de su vida tratando de probar al mundo que ella era la legítima descendiente heredera del último zar de Rusia. Pero el mundo no le creyó. Hasta el sol de hoy, la mayoría de los historiadores no creen en lo que aquella mujer reclamaba como su identidad y sus derechos. Este es uno de esos casos en que tenemos que decir, solo Dios sabe. Desde hace 2000 años, el mundo ha sido confrontado por un personaje que apareció en Palestina y que dijo ser el camino a Dios, el intermediario entre Dios y los hombres, el gran sumo sacerdote que podía llevarnos ante la presencia divina. En su mayoría, el mundo no le ha creído. ¿Cómo estar seguro? ¿Cómo saber que este personaje es quien dice ser y que tiene la autoridad para realizar la obra de llevarnos a Dios, reconciliarnos con Él y proveernos bendición eterna? Esta es la pregunta que el mundo se ha hecho y muchos quizás han llegado a la conclusión que este es otro caso en el que solo Dios sabe. La realidad del caso es que sí, Dios lo sabe y también nos lo ha hecho saber a nosotros. Este fue el propósito que Juan explicó para su evangelio. Estas cosas se han escrito para que creáis que Jesús es el Cristo, el Hijo de Dios, y para que creyendo tengáis vida en su nombre. Pablo amplía la prueba de esa declaración diciendo que Dios ha establecido un día para juzgar al mundo con justicia por aquel a quien designó, dando fe a todos con haberle levantado de los muertos. Jesús murió y resucitó, y eso es lo que garantiza no solo la realidad de su persona, sino la seguridad de la esperanza del hombre.
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2: Y mientras empecé a caminar con Dios, o Dios empezó a caminar, o empezó a entrar en mi vida, surgen las pruebas, las dudas, no sé, los ataques de lo que llamamos el enemigo. Y surgen muchas preguntas. Yo muy seguido me he preguntado, por ejemplo, ¿cómo fue que Dios volteó a verme? ¿Cómo, siendo inmerecedor, Dios, en su infinita misericordia, volteó, me vio, me llamó, me rescató? Y pretendo plasmarlo en esta canción que se llama ¿Cómo fue?

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1: Hoy vamos a continuar con nuestra conversación acerca de la Pascua. Luego de la plaga que mató a todos los hijos primerizos de Egipto, el faraón finalmente accedió a dejar ir a los judíos. El pueblo de Dios, todos los 600.000, se apresuraron para salir de Egipto. Sin embargo, apenas se marcharon, el faraón cambió de idea y ordenó a sus ejércitos a que persiguieran a los israelitas por el desierto. La gente se encontró atrapada entre el ejército egipcio y el Mar Rojo. Aterrorizados, clamaron a Dios. Dios le ordenó a Moisés: «Levanta tu vara y extiende tu mano sobre el mar para dividir el agua, y así los israelitas puedan atravesar el mar en tierra seca». Moisés obedeció, y los judíos entraron al mar con un muro de agua a cada lado, cruzando sanos y salvos hasta el otro lado. Todo el ejército egipcio siguió a los israelitas hacia el fondo del mar. Una vez más, Moisés extendió su mano, y las aguas se cerraron, ahogando a todos los que estaban persiguiéndoles. ¡Qué ilustración tan maravillosa de cómo nuestro Dios Todopoderoso es capaz de rescatarnos hasta de las circunstancias más desesperadas!
0: 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Gracias por escuchar.

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1: En las pantallas, ahí lo van a poner. También por ahí hay una imagen que en algún momento la van a poner por si algunos nos quieren seguir después de esta noche. Juan capítulo 20, versículo 1, la palabra del Señor dice así: el primer día de la semana, María Magdalena fue de mañana, siendo aún oscuro, al sepulcro, y vio quitada la piedra del sepulcro. ¿Qué vio María Magdalena? Una piedra quitada. Ok, eso fue lo que vio. Versículo 2. Entonces corrió y se fue con Simón Pedro y al otro discípulo, aquel al que amaba a Jesús, y les dijo: se han llevado del sepulcro al Señor y no sabemos dónde lo han puesto. Y salieron Pedro y el otro discípulo y fueron al sepulcro. Corrían los dos juntos, pero el otro discípulo corría más a prisa que Pedro y llegó primero al sepulcro. Y bajándose a mirar, vio los lienzos puestos allí, pero no entró. Luego llegó Simón Pedro tras él y entró en el sepulcro. ¿Y qué dice la Biblia? Y vio los lienzos puestos allí y el sudario que había estado sobre la cabeza de Jesús, no puesto con los lienzos, sino enzorreado en un lugar aparte. Entonces, todos lean conmigo el 8. Entonces entró también el otro discípulo que había venido primero al sepulcro y vio. ¿Y cuando vio qué hizo? O sea, era un discípulo. Había caminado con Jesús, dormido con Jesús, y no había creído. Hasta que vio, creyó. Bienaventurados los que sin ver pueden creer. Bienaventurados los que no tienen que ver para ir por una palabra que el Señor les haya dado. Pero bueno, él hasta que vio, creyó. Versículo 9. Porque aún no habían entendido la escritura que era necesario que resucitase de los muertos, y volvieron los discípulos a los suyos. Bien. Acompáñame al versículo 13, si es tan amable. Verso 13. Y le dijeron: mujer, ¿por qué lloras? Les dijo: porque se han llevado a mi Señor y no sé a dónde le han puesto. Cuando había dicho esto, se volvió y vio a Jesús que estaba allí, mas no sabía que era Jesús. Jesús le dijo: mujer, ¿por qué lloras? ¿A quién buscas? Y ella, pensando que él era hortelano, o sea, María ese día los ojos no le estaban funcionando muy bien, porque una no reconoció a Jesús y cuando lo vio lo confundió con el sepulturero, con el hortelano, el que le pone flores ahí a lo de ahí, ¿sí? Entonces dice, versículo 15, dime dónde lo has puesto y yo lo llevaré. Versículo 16, Jesús le dijo: María. Volviéndose ella le dijo: Raboni, que quiere decir maestro. Jesús le dijo: no me toques, porque aún no ha subido a mi Padre. Mas ve a mis hermanos y diles. Y aquí me encanta Jesús. ¿Cómo no enamorarse y apasionarse de un Dios así? Subo a mi Padre, nuestro Padre. Y ahí la abrazó. Subo a mi Dios, a nuestro Dios. Fue entonces María Magdalena para dar a los discípulos las nuevas de que había visto al Señor y de que él había dicho todas estas cosas. Verso 19. Todo esto pasó en un día, ¿ok? Verso 19. Cuando llegó la noche de aquel mismo día, el primero de la semana, estando las puertas cerradas en el lugar donde los discípulos estaban reunidos por miedo de los judíos, vino Jesús y puesto en medio les dijo: paz a ustedes. ¿Qué le dijo Jesús? ¿Qué le dijo Jesús? Voltea al que está a tu lado y dile: paz. No, no paz, dile paz. ¿Sí? Como me envió el Padre, así también yo os envío. Versículo 22, y habiendo dicho esto, sopló y les dijo: recibid al Espíritu Santo. Señor Jesús, yo sé que esta es una casa donde tú moras, yo sé que este es un lugar donde tú estás. Espíritu Santo, yo sé que tú eres el Señor y dueño de este momento, yo sé que toda esta atmósfera está llena de ti, yo sé que tu palabra es tan fresca como la primera vez, que no volverá vacía. Yo te pido que pongas oídos sensibles, corazones abiertos, y que los próximos minutos sean trascendentales en la vida de todos los que estamos aquí. Mientras yo comparto tu palabra, ministrame a mí primero como la primera vez. Y háblanos, y que hoy nuestra fe sea catapultada, y que no importa los días, el tiempo, los años o las circunstancias, nosotros nos mantendremos fiel a una promesa. Nos mantendremos fieles a una palabra, aunque no veamos muchas veces lo que queremos ver. En el nombre poderoso de Jesús, no tengo que esperarme al final para decirte esto. Toda la gloria, los aplausos, la honra y todo sean solamente al que está sentado en el trono y al Cordero por los siglos de los siglos, de los siglos y de los siglos. Y Tabasco dice conmigo. Amén. Muy bien, tengo el tiempo justo, así es que codéale al que está a tu lado y dile: recupera tu expectativa. Recupera la expectativa. La expectativa es muy importante. Escuche lo que le voy a decir. Los judíos por muchos años esperaron al Mesías, pero la expectativa de los judíos estaba errada. Ellos pensaban, por el momento que vivían, que los romanos tenían una ocupación sobre el territorio. En aquel tiempo Israel era ocupada por los romanos. Ellos pensaban que la llegada del Mesías iba a ser política, económica y bélica. A lo mejor alguien con mucho poder para poder liberar a los judíos de los romanos. A lo mejor alguien con unos centenares de tanques, no había tanques, ¿verdad? Bueno, con miles de las cosas del capitán cavernícola, no me acuerdo cómo se llama. Alguien que tuviera mucho poder para liberarlos. Su expectativa, había expectativa, pero la expectativa estaba equivocada. Y de repente cuando llega Jesús, aparece un Jesús que dice: venid a mí los que estéis trabajados y cargados, que yo en mi nombre os haré descansar. Aparece un Jesús que predica el mensaje de la esperanza, del amor, de la misericordia. Y lógicamente eso a los judíos le causa un choque muy fuerte, porque era algo completamente diferente a la expectativa que ellos tenían. Cuando la expectativa es errada, se frustra el propósito y se frustra la persona. Codea al que está a tu lado y dile: expectativa correcta. Ya Jesús, cuando va conviviendo con los discípulos y navega en el barquito, ahí les va poniendo la expectativa y se la va centrando y les dice: es necesario que el Hijo del Hombre venga a servir y dar su vida en rescate por muchos. Es necesario que destruya el templo y al tercer día lo voy a levantar. Es necesario que vengan a mí los que están trabajados, porque yo los voy a hacer descansar. Entonces los discípulos poco a poco ya fueron agarrando la onda de que era muy diferente. Pero con este mensaje del amor, Jesús dividió la humanidad e impactó al mundo entero. Ok, muy bien. ¿A ustedes les gustan las películas, verdad que sí? Las películas cuando van al cine. ¿A quién le gustan las películas? Pecadores. Está bien. Entonces, ¿qué pasa cuando llevas mucho tiempo esperando la película de tu artista favorito? No sé. En el caso de mi esposa puede ser, no sé, Brad Pitt, alguien así, parecido a mí. No se ría, estamos hablando de fe, ¿ok? Es pura fe. Entonces, ¿pero qué pasa cuando el protagonista de la serie o la película muere a la mitad? A la de 3, 2. Ah, porque este mensaje lleva emojis, ¿ok? 1, 2, 3. Entonces, el héroe de la historia se deja matar porque a los 3 años de ministerio Jesús sube a la cruz. Y los discípulos ya no saben qué hacer, ya no está Jesús. Y la Biblia dice dos cosas: que uno regresaron a sus redes a pescar, y otros, por miedo a la opresión de los judíos, se encerraron en un cuarto y no salieron por miedo. ¿Me está siguiendo? Porque ya no sabía, bueno, ya se fue Jesús, ¿y ahora qué vamos a hacer? Unos se fueron a pescar y otros se encerraron en un cuarto por las circunstancias. ¿Cuántos dan gloria a Dios por las mujeres? La Biblia dice que los discípulos estaban encerrados, ¿y qué va a pasar? ¿Y qué va a suceder? Pero siempre hay una mujer, ¿verdad? Que dice: no, yo no me voy a quedar así, yo tengo que ir al sepulcro, yo tengo que ver qué pasó, yo tengo que ir el domingo a ver si es verdad y voy a saber si realmente sucedió o no sucedió, ¿verdad que sí? Gracias a Dios que por una mujer el mensaje de la resurrección de Cristo comienza a ser anunciado por toda la tierra. ¿Cuántas mujeres hay aquí? No se preocupe, están los hombres los, ¿ok? Entonces María Magdalena, un domingo muy por la mañana, va al sepulcro. Y lo que la Biblia dice es que lo único que María hizo fue ver, ¿sí? Miró. ¿Y qué miró? Una piedra movida. Escuche, cuando las circunstancias nos dominan por encima de la fe, cuando el día a día tiene más peso que una palabra que Dios nos dio, cuando las cosas emergentes se ponen tan grises y tan duras que ya no puedes recordar lo que fue prometido, entonces la expectativa y la visión se desvía y empieza a vagar. María se vuelve ciega por las circunstancias. Al ver la piedra quitada, María dice, seguro se robaron el cuerpo. Y la Biblia dice que fue a los discípulos y les dijo, se robaron al maestro como una verdad, cuando realmente lo único que ella había visto era una piedra quitada. Codea de que está a tu lado y dile, lo que ves determina tu mensaje. Mira bien. Entonces María empieza a decir, se robaron al cuerpo del maestro y no sé a dónde lo pusieron. Entonces Pedro y Juan dijeron, vamos a ver si realmente es verdad. Y la Biblia dice que corrieron. Y entonces Juan llegó, pero por respeto no entró, pero Pedro el atrabancadote, ¿verdad que sí? Pedro le dice, este Juan, y Pedro entra hasta el sepulcro donde están las cosas, las mantas, las colchas que estaban ahí. Y entonces Pedro entra. Y la Biblia dice que en el caso de Juan, cuando vio los lienzos sin el cuerpo, hasta ese momento creyó. Entonces, mi pregunta es esta, ¿cuántos están aquí? Solamente habían pasado 3 días que no estaban con Jesús. Habían caminado con Él, dormido con Él, vivido con Él, convivido con Él. Vieron a Lázaro resucitar, vieron al ciego ver, vieron al paralítico danzar. Vieron tantos milagros, apenas 3 días. Y ya se les había olvidado de cuántas maneras Dios les dijo que iba a resucitar. De cuántas maneras Jesús explicó que al tercer día se iba a levantar. Eso quiere decir que por 3 años los discípulos escucharon, pero nunca creyeron. Nunca creyeron. No fue hasta que entraron a la tumba que entonces creyeron. Y la Biblia dice que Juan hasta que vio, creyó. Pero la Biblia dice, bienaventurados los que sin ver creen. Y eso se llama fe. Si lo tienes que ver, no es fe. ¿Cuánta gente de fe hay aquí? ¿Cuántos creen que Dios cumplirá a su tiempo todo lo que prometió, aunque hoy no lo veas? Tus hijos van a ser salvos, aunque hoy no lo vea. Dios va a restaurar tu casa, aunque hoy no lo veas. Un avivamiento sacudirá México, aunque hoy no lo veamos. Pero lo creo y vivo cada día esperándolo. Porque no caminamos por la emergencia del día a día. Caminamos por fe a una palabra. Codea de que está tú lo dile que tiene una palabra, lo tiene todo. Pero, miren, no seamos tan severos con María. Usted no me va a dejar mentir. A veces las circunstancias emergentes son tan fuertes que se te olvida todo. Y no puedes más que atender el problema. Ya no puedes concentrarte. Permítame tantito. Gracias. Ya no puedes concentrarte. Perdón, es que si no le vamos a hacer así. Ya no puedes hacer nada porque llega un momento en que la expectativa te cegó. María llegó buscando un cuerpo cuando Jesús le dijo que iba a resucitar. Entonces, de repente, Jesús se le aparece a María. Diga conmigo, los problemas cegaron a María y oprimieron su fe. No me respondas, pero te pregunto, ¿habrá alguien aquí que ha vivido tantas cosas y ha pasado tanto tiempo que realmente ya no acuerdas lo que Dios te prometió por tantas cosas que has llorado y has vivido? María está desconsolada, se llevaron el cuerpo. María está en un momento de crisis y en ese momento se le aparece Jesús. Y María no lo puede reconocer porque la bronca la tiene cegada. Está enfrente de Jesús y no puede reconocerlo. Hay veces que traemos tantas cosas en la cabeza que nuestro milagro puede estar enfrente y no lo reconocemos. Y entonces este personaje que era Jesús se acerca y María no solo no lo reconoció, lo confundió con el que ponía las flores, con el del hortelano. Y le dice, si tú te lo llevaste, dime dónde lo pusieron. Pero ¿cuántos saben que Jesús es maravilloso? Jesús no excluye a María. Jesús no le reclama nada a María. Jesús entiende su momento de crisis. Y María empieza a reclamarle, si tú te lo robaste, devuélvemelo. Cuando Jesús se da cuenta que María no lo reconoce por vista, entonces ¿qué crees que hace Jesús? La llama por su nombre. Porque a mí no me vas a dejar mentir. Yo sé que aquí hay gente que aunque no ha visto su milagro, todavía sabe reconocer cuando Dios les está hablando. Yo sé que aunque tú no has visto muchas cosas que Dios te prometió, tú todavía puedes reconocer la voz de Dios. Cuando te llama por tu nombre, cuando te dice: yo no soy hombre para mentir, ni hijo de hombre para arrepentirme. Lo que te prometí a mi tiempo lo voy a cumplir. Ninguna palabra caerá a tierra sin que yo cumpla. Deja la emergencia a un lado y camina. Vuelve a enfocarte en lo que un día te prometí. Vuelve a recordar que al tercer día resucitaría. Ahorita la bronca puede estar bien fuerte, pero no camines por la bronca, camina por la promesa. No camines por lo que ves, camina en la fe de lo que un día Dios te habló. No dejes que la crisis te ciegue. Y entonces, cuando María está en la crisis, y no, y si tú te lo robaste, entonces Jesús le dice: María. Ah, era para que se despertaran. Entonces, ahí va el otro emoji, el de, ok. María, una, dos, tres. Entonces, ahí María, aunque todavía no lo reconoce, él sabe, ella sabe quién es la voz y le dice: Jesús. Sí, María, soy Jesús. ¿Sabes qué hubiera yo esperado en ese momento? Que Jesús le hubiera reclamado: María, no te inventes, ni tres días de no vernos y ya no me reconoces. O sea, por favor. O sea, apenas no han pasado ni los tres días y tú. No. Jesús le dice: tranquila, María. Yo sé que fuiste a los discípulos y les dijiste una cosa, pero ahora te voy a decir la verdad. Vuelve a los discípulos y dile que he resucitado. Y escucha lo que dice. Diles que voy al Padre, nuestro Padre. Y en lugar de darle una patada, y Jesús la vuelve a abrazar. Diles que voy a Dios, nuestro Señor. ¿Sabes qué le estaba diciendo Jesús a María? Sé que estás pasando un momento duro, pero no te preocupes. El plan sigue vigente y tú sigues siendo parte del proyecto. Puede ser que has cometido errores, puede ser que te has equivocado, pero todo el plan sigue en pie y tú sigues siendo parte del proyecto para impactar esta generación. Sigues siendo parte de mi proyecto para anunciar al mundo que hay esperanza, que hay vida eterna, y tú vas a ser la que les vas a decir. Ponle la mano al hombro al que está a tu lado y dile: no hay error en tu llamado. Dios no se equivoca. Nosotros sí, pero Dios no. Si Dios te salvó y si Dios te llamó, es porque Él sabe que tú puedes. He venido a decirte que no hay error en tu llamado. Que sigue vigente un plan de Dios para la República Mexicana. Y que Tabasco y Casa de Fe es parte del proyecto para tocar nuestro país en el nombre poderoso de Cristo. ¿Alguien lo puede creer? ¿Alguien lo puede creer? Aunque no lo mires hoy, aunque no lo mires mañana, aunque no lo mires en un año, ¿quién puede caminar por fe y no por vista? Jesús la llama por su nombre y María no lo reconoce. Jesús le dice: tranquila, ve y diles que voy al Padre, nuestro Padre. Dile que voy a Dios, nuestro Dios. Siguen siendo parte de mi equipo. No hay error en tu llamado y sigo contando contigo. Entiendo lo que has pasado. Y muchos podríamos decir: ay, ¿qué onda con la María? Tres días y ya ni lo reconocía. Espérame. Que a lo mejor si María estuviera aquí, diría: hey, no sean tan severos conmigo. Ustedes no saben lo que yo he vivido. La verdad, yo no sé lo que tú has vivido. Tú tampoco sabes lo que yo he vivido. No importa, Dios lo sabe. Dios sabe cada lágrima que has derramado en medio de la emergencia. Dios sabe cada esfuerzo que has hecho por mantenerte una palabra aún en el paso del tiempo y de los años. Es que la gente no sabe mi esfuerzo, no sabe lo que yo he sacrificado. No importa, Dios lo sabe. Él lo sabe. Y sabiendo Él, te sigue diciendo: no hay error en tu llamado y sigue siendo parte del proyecto para tocar esta generación. Nadie va a saber lo que tú has vivido por mantenerte fiel a una palabra. Nadie va a saber los precios que tú has pagado, pero Dios lo sabe. Y en ese momento de la crisis, Él te abraza y te dice: tranquilo, sigue siendo parte del proyecto. Todo esto va a pasar, yo sigo contando contigo. Vamos a impactar esta generación con el mensaje de

invitar a comer. Iba mi esposa, venía yo, estaba recién casado, todavía no tenía hijos, y Ricardo Martó, un francés amigo mío que me coordinó todo eso. Entonces me dijo, hoy vamos a ir justo a casa de unos misioneros rusos. Ok, llegamos, pero llegamos a un lugar muy chiquitito. Mire, no le miento, o sea, este cuadro de la tarima era casi toda la casa. Entonces entramos, pero yo me di cuenta de algo, que lo que de día era casa donde nos sentábamos a comer, se ve que de noche era iglesia, era lo mismo. Y yo dije, wow, hace tiempo que no veo una casa iglesia y una iglesia casa tan chiquita. En algunos años los vi, hace mucho tiempo, y recordé algunas cosas. Nos sentamos a comer a la mesa, y yo conozco un poquito la cultura de ese país, ya había ido en otras ocasiones, y yo me di cuenta que el plato que nos dieron a comer, a lo que yo miraba, seguro era la comida de toda la semana de esa familia. No sé si me explico. Era el plato más caro, era la comida más fina que en ese país te pueden ofrecer. Yo dije, este plato de comida le costó a esta familia lo que ellos gastan en toda la semana para comer. Y a mí me encanta esa comida. Así es que me senté a comer y a disfrutar ahí con los rusos. De repente el misionero ruso queriendo hacer una buena estancia, contando bromas. Y de repente dice un chiste. Y el niño, su hijo de 9 años, un rusito de 9 años, así todo rubiecito, y una niña así, el niño de 9 le hace ja, ja, ja, ja. Claro, allá, en México, en el segundo ja, el niño ya no tuviera dientes. ¿Cuántos dicen, ah, cuántos están de acuerdo conmigo? En el segundo ja, el niño ya en la boca del niño hubiera estado por allá, ¿verdad? Entonces, el niño le dice ja, ja, ja, ja. Y el pastor se avergonzó mucho, porque realmente su hijo lo avergonzó en público con nosotros. Así es que el pastor bien agüitado le dice, bueno hijo, no quieras tener un papá perfecto que cuenta chistes, dale gracias a Dios que por lo menos tienes un papá. Y el niño saca un coraje que nos hizo pasar un muy mal momento. El niño le dice, ¿y quién dijo que tú eres mi papá? Una, dos, tres. No le salió, una, dos, tres. Y entonces mi esposa me empieza a agarrar la pierna por debajo de la mesa y le digo, amor, este no es el momento, yo sé que estamos recién casados, pero me dice, no, Abraham, métete, haz algo, esto no está bien. Y digo, no, este plato está muy rico, yo quiero comer, o sea, en la noche voy a predicar, yo ahorita quiero comer. Y entonces el niño le dice, yo no sé, tú no eres mi papá. Y el pastor viene avergonzado, le dice, entonces si no soy tu papá, ¿quién soy? Y el niño dice, no, no sé quién eres. Y hubo un silencio como de 3 minutos. De repente el niño le dice, ya sé quién eres, búscate ahí. Y como no somos chismosos, los 3 volteamos así, ¿verdad? Todos al mismo tiempo. Detrás de mí había un librero y era un libro de un zoológico. Toda la portada estaba lleno de animales, jirafas, elefantes. Y el papá le dice, hijo, pero ese es un libro del zoológico, son puros animales. Y el niño le dice, sí, eso es lo que tú eres, búscate ahí porque ahí te vas a encontrar. 9 años, el niño todo en coraje, dije, no, ya estuvo. Ni modo, yo ya estaba comiendo con doble cuchara, porque dije, si Dios se mete, yo ya no comí. Entonces yo empecé a comer con doble cuchara, me explico. Yo ya sabía más o menos lo que podía pasar. El limón, bueno, ya estuvo, dejo ahí. Y el Señor me dice, llévalos a la sala y ministralos. Y el Señor, ¿cuántos creen que Dios habla? Porque si aquí alguien duda que Dios habla, ese es tu problema. Yo tengo un Dios que tiene boca y habla, tiene manos y toca, tiene oídos y escucha el clamor de los que le hablan. Yo tengo un Dios que habla, ¿sí? Y Dios me habla y me dice, Abraham, vienes de una gira de todo este continente. Agarra lo que te han dado, no lo cuentes, lleva al niño a la sala y ponle en sus manos todo lo que te han dado. Por eso lo trajiste. Dije, Señor, pero lo del... Agarra todo lo que tienes, no lo cuentes y dáselo al niño. ¿Ok? Entonces yo me paré y me fui a la sala. Era tan chiquito que me paré del comedor, me hice así y me senté. Ya estaba en la sala. O sea, nada más le hice así. Y le digo al niño, ven y ven con tu hermana. Y el niño bien enojado, así. Así, imagínate un rusito de 9 años delgados, pero los brazos bien marcados, así el niñito bien trabado y enojado. Y su hermanita agarrada de la mano unos 6 años. Y le digo, hijo, pon tus manos así. Y todo lo que traía lo agarré y se lo puse. Igual no era mucho, pero era mucho papel. No estoy muy bien con la fracción, pero era muy fraccionado. Era mucho papel y se le cayó de las manos. Cuando yo le pongo la ofrenda, el niño empieza a llorar. Y le digo, ¿tú sabes por qué te doy esto? Y el niño me dice, no. Le digo, ¿tú sabes que yo te doy esto por ti? Y el niño me dice, no. Le digo, yo te doy esto.

ofrenda no por lo que tú eres, sino todo por lo que tus padres han sembrado por esto. ¿Sabías que todo lo que tus papás siembren en tiempo, dinero y esfuerzo, Dios no se lo va a recompensar a ellos? Se lo va a devolver a ustedes, a sus hijos y a los hijos de tus hijos. Porque Dios no es deudor de nadie. Dios nunca se le queda debiendo nada a nadie. No importa si inviertas tiempo, no importa si inviertas noches, no importa si inviertas mañanas, no importa si inviertas dinero, no importa si inviertas sacrificio. Al paso de los años, Dios lo multiplica por mil y te lo devuelve. Por eso con Dios, éntrale sin miedo. Él nunca se va a quedar con nada, Él nunca va a perder contigo. Lo va a multiplicar por mil y a su tiempo te lo va a devolver. Con Dios, éntrale sin miedo, papá. Y el niño empieza a llorar y le digo, y esta ofrenda no es para que vayas y compres la libreta de la escuela, no es para que te compres los calcetines, para que vas a entrar al colegio, no. Esto es para que yo yéndome de aquí le vas a decir a tu papá ruso que te lleve la juguetería y te compre el juguete que jamás, siempre soñaste tener y jamás pudiste tener. Y le vas a comprar una a tu hermanita también, el juguete que ella elija. Y los niños empezaron a llorar. Y vas a comprarte una pelota. Y vas a comprarte la del deporte que te encante. Y el niño comienza a temblar. Y le digo, ¿tú quieres que Dios te siga bendiciendo? Y el niño empieza a llorar porque Dios me dijo que esa molestia que tenía, el niño estaba cegado, estaba corrompido por la necesidad, por la escasez temporal que estaban viviendo. Y digo temporal porque no hay justo desamparado ni su simiente que mendigue pan. Puede ser un lapso de tiempo, pero luego viene la lluvia y devuelve todo a la tierra seca, vuelve a florecer. Y el Señor me decía, ese coraje del niño es por ver que lo poco que pudieran tener sus padres lo han sembrado en la obra. Entonces él, esa escasez se metió en él. Ya no había fe, ya no había palabra, era el día a día, era la circunstancia. Yo vengo a desafiarte a que nunca camines por tu día a día, camina por una palabra. No importa el tiempo que pase, aférrate a ella, Dios es fiel. Dios no va a mentir, Él va a cumplir a su tiempo todo lo que te prometió. Entonces el niño estaba llore y llore y le digo, hijo, ¿tú quieres que Dios te siga bendiciendo? Bueno, entonces va a hacer un pacto conmigo. A partir de hoy tú te vas a convertir en el guardián del ministerio de tus padres. Yo sé que este lugar es muy difícil, bueno, por lo que veía. Pero si tu papá se enferma, el que lo va a cuidar eres tú. Porque no hay quien cuide mejor un pastor que la familia, porque sabe que le gusta cuando está enfermo. Cuando veas a tu papá llorar, a ver si le haces cosquillas, pero lo vas a hacer reír. Cuando veas que papá bajó los brazos y no quieren más, tú se los vas a levantar. Porque mientras tu papá no deje de servir a Dios, Dios no te va a dejar de bendecir a ti. Mientras tu papá no deje de invertirse en el Señor, Dios no va a dejar de bendecirte a ti y a tu hermana. Y esto lo suelto para toda la gente que está aquí. Si aquí hay líderes, si aquí hay anfitriones de casas, si aquí hay lo que seas, todo lo que tú siembres en esta visión, lo cosecharán tus hijos y los hijos de tus hijos. Y a su tiempo tú lo verás. Mantente fiel a una visión, mantente fiel, mantente obediente. Párate firme donde Dios te plantó. No dejes que los problemas digan no, no te confundas, no dudes, lo que Dios dijo que hará, lo va a hacer. Mantente firme en eso. Y entonces le digo, hacemos un pacto, eres el guardián del ministerio de tus papás. Yo me puedo ir de aquí seguro de que tu papá nunca va a bajar la guardia, porque tú vas a encargarte de que él siempre tenga los brazos arriba. Y el niño me decía, ok, voy a orar por ustedes. Ya mi esposa estaba con la misionera rusa y mi amigo con el pastor y yo con los dos niños. Pero cuando abrazo a los dos niños, ellos empiezan a temblar y empiezan a hablar algo como esto. Y rababa, shata rababa, y rababa, babada, rara. Yo no sabía si era ruso o ellos estaban, rara. Los dos, la chiquita y el nene, ¿verdad? Dije, ah, bueno, ya entraron en bendición, es hora de que yo me vaya, ¿verdad? Y entonces vienen los papás, y cuando vienen los papás los abrazan y los cuatro se abrazan y los cuatro empiezan. Y le digo a Ricardo Martó, al francés, vámonos. Ya se metió el Espíritu Santo, vámonos de aquí. Y entonces el francés iba así. Y cuando salimos le dije, ya sé que en esa ofrenda iba todo lo que te tocaba a ti. Pero no te preocupes, yo voy a regresar. Si Dios no hace un milagro hoy y mañana es el último día de la gira.
Yo voy a regresar a México y voy a trabajar bien duro y te voy a pagar hasta el último centavo de lo que te corresponde. Y el francés me dice: Abraham, yo no estoy pensando en eso. Lo único que te digo es que estos rusos son ortodoxos. O sea, ellos vienen de una línea cristiana de hace muchos años, muy férrea. Ellos no creen en el Espíritu Santo, no creen en la presencia, no creen en el mover. ¿Qué me estás diciendo? Que cuando le pusiste la ofrenda, el Espíritu Santo bautizó a los cuatro. Los cuatro fueron tocados, los cuatro fueron llenos. Nunca sabrás el alcance de una inversión. Nunca sabrás el alcance de una ofrenda. Nunca sabrás lo que Dios puede hacer cuando te mantienes por encima de las circunstancias por una palabra. Esa noche llego yo al gimnasio a predicar y el que estaba en primera fila era el niño tipo Bart Simpson, peinado Ryan Mayo, con una corbatita y un chor azul, sentado en primera fila. Hice un llamado a pecadores, el niño pasó. Hice un llamado por matrimonios, el niño pasó. Hice un llamado por lo que sea, el niño pasó. Fue mi acompañante durante todo ese tiempo y hasta que yo me fui, el niño estuvo ahí. Y ahora es el brazo derecho del ministerio de sus padres. Que te estoy tratando de decir que Dios sabe lo que tú has llorado. A mí no me digas que no has llorado. A mí no me digas que has pagado precios altos por lo que hoy eres y tienes. Ponle la mano al hombro al que está a tu lado, por favor, y dile esto de mi parte. ¿Cuántas lágrimas te ha costado llegar donde llegaste hoy? ¿Cuántas lágrimas te ha costado ser quien eres hoy? ¿Cuántas lágrimas te ha costado a ti tener lo que hoy tienes? ¿Cuántas lágrimas te ha costado? No le quites. Ya estás predicando conmigo. Tú ya estás ministrando conmigo. Dile, si el precio ha sido alto, tu fe no puede ser pequeña. Si tu precio ha sido alto, tus sueños tienen que ser muy altos. Si el precio fue muy alto, la visión tiene que ser más alta todavía. No has pagado tanto para rendirte ahora. No has llorado tanto para quedarte a la mitad. Ahora que estás más cerca, estás hoy un día más cerca de que Dios cumpla todo lo que un día te prometió. Hoy estás un día más cerca de eso. Sigue adelante, aunque hoy no lo veas. Ah. ¿Me regalan 10 segundos?

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Hola, soy Nicole Morales de Miel San Marcos. Hoy quiero leer y meditar contigo el Proverbio del Día. Proverbios capítulo 21. El corazón del rey es como un arroyo dirigido por el Señor, quien lo guía por donde Él quiere. La gente puede considerarse en lo correcto según su propia opinión, pero el Señor examina el corazón. Al Señor le agrada más cuando hacemos lo que es correcto y justo que cuando le ofrecemos sacrificios. Los ojos arrogantes, el corazón orgulloso y las malas acciones son pecado. Los planes bien pensados y el arduo trabajo llevan a la prosperidad, pero los atajos tomados a la carrera conducen a la pobreza. La riqueza fruto de una lengua mentirosa es una neblina que se esfuma y una trampa mortal. La violencia de los perversos arrasará con ellos, porque se niegan a hacer lo que es justo. El culpable camina por un sendero torcido, el inocente anda por un camino recto. Es mejor vivir solo en un rincón de la azotea que en una casa preciosa con una esposa que busca pleitos. Los malvados desean el mal, no muestran compasión a sus vecinos. Si castigas al burlón, los ingenuos llegan a ser sabios. Si instruyes al sabio, será aún más sabio. El justo sabe lo que ocurre en el hogar de los perversos. Él traerá desastre sobre ellos. Los que tapan sus oídos al clamor del pobre tampoco recibirán ayuda cuando pasen necesidad. El regalo en secreto calma el enojo. El soborno por debajo de la mesa aplaca la furia. La justicia es una alegría para los justos, pero hace temblar a los malhechores. La persona que se aparta del sentido común terminará en compañía de los muertos. Los que aman el placer se vuelven pobres, los que aman el vino y el lujo nunca llegarán a ser ricos. Los perversos son castigados en lugar de los justos, y los traidores en lugar de las personas honradas. Es mejor vivir solo en el desierto que con una esposa que se queja y busca pleitos. Los sabios tienen riquezas y lujos, pero los necios gastan todo lo que consiguen. El que busca la justicia y el amor inagotable encontrará vida, justicia y honor. El sabio conquista la ciudad de los fuertes y arrasa la fortaleza en que confían. Cuida tu lengua y mantén la boca cerrada y no te meterás en problemas. Los burlones son orgullosos y altaneros, actúan con una arrogancia que no tiene límites. Por mucho que desee, el perezoso acabará en la ruina, porque sus manos se niegan a trabajar. Hay quienes se la pasan codiciando todo el tiempo, pero a los justos les encanta dar. El sacrificio del malvado es detestable, sobre todo cuando lo ofrece con malas intenciones. El testigo falso será silenciado, pero al testigo creíble se le permitirá hablar. El perverso finge para salir del apuro, pero el honrado piensa antes de actuar. No hay sabiduría humana, ni entendimiento ni proyecto que puedan hacerle frente al Señor. El caballo se prepara para el día de la batalla, pero la victoria pertenece al Señor.

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0: Estas palabras son de Dios, dirigidas a nuestras vidas por el obispo José Rodríguez, de Casa de Dios USA, Nashville, Tennessee.
1: Hola a todos. Me parece ver a mi Señor Jesucristo ya orando por nosotros, como dice Marcos capítulo 1, versículo 35. Muy de madrugada, cuando todavía estaba oscuro, Jesús se levantó, salió de la casa y se fue a un lugar solitario donde se puso a orar. ¿Qué hacía mi Señor Jesucristo orando a esa hora? ¿Y por quién? ¡Wow! Gracias a mi Señor por estar orando por mí, cuando debo hacerlo yo. Hijo, el tiempo y las oportunidades son como un río. Nunca podrás tocarlos dos veces. El tiempo pasa y el río corre. Recibamos el gozo, la alegría, la paz de que estamos haciendo la voluntad de Dios. Nunca lo olvides. Siempre vivamos en la presencia de Dios. Hasta otra oportunidad. Shalom.
0: Estas palabras fueron de nuestro querido obispo José Rodríguez, de Casa de Dios USA, Nashville, Tennessee.

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0: Señor. Quiero que escuchen este salmo, el salmo 106, versos 4 y 5. David, ¿podrías leer ese salmo, por favor?
1: Acuérdate de mí, oh Jehová, según tu benevolencia para con tu pueblo. Visítame con tu salvación, para que yo vea el bien de tus escogidos, para que me goce en la alegría de tu nación y me gloríe con tu heredad.
0: ¿Cuántos pueden decir amén a eso? Ahora quiero que leas Génesis, capítulo 9, versos 15 y 16. Oh, hermano, escucha esto, está poderoso.
1: Y me acordaré del pacto mío que hay entre mí y vosotros y todo ser viviente de toda carne. Y no habrá más diluvio de aguas para destruir toda carne. Estará el arco en las nubes y lo veré. Y me acordaré del pacto perpetuo entre Dios y todo ser viviente, con toda carne que hay sobre la tierra.

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2: Vamos a honrar al Señor con ese aplauso. Darle gracias a Dios. Gracias a Dios. Antes de tomar asiento,
3: before you take your seats,
2: dígale que está al lado, no me distraigas.
3: Tell someone, please, don't distract me.
2: Porque voy a recibir un tesoro.
3: Because I'm going to receive a treasure.
2: Sí, no porque quien vaya a predicar,
3: not because of who's going to preach,
2: sino porque es la palabra de Dios.
3: But because it is the word of God.
2: Y vamos a orar, dale gracias a Dios.
3: Let's pray and give thanks to the Lord.
2: Padre, gracias por tu palabra.
3: Father, thank you for your word.
2: Nos transforma,
3: transforms
2: nos sana,
3: it heals
2: nos
3: us,
2: bendice,
3: it blesses us,
2: y tiene un futuro eterno para nosotros.
3: And has an eternal future for us.
2: En el nombre de Jesús,
3: in Jesus' name,
2: la recibimos.
3: We receive it.
2: Amén.
3: Amen.
2: Gloria a Dios. Tome asiento, por favor.
3: Please be seated.
2: Le doy gracias a Dios por esta oportunidad que Dios me da de compartir la palabra de Dios.
3: I thank the Lord for this opportunity to share the word of God.
2: Y de veras que es una gran responsabilidad.
3: And truly, it's a great privilege.
2: Sí. ¿No le gustaría estar aquí a usted?
3: Would you like to be up here with me?
2: Okay, prepárese.
3: Okay, prepare yourself.
2: Gloria al Señor.
3: Glory to God.
2: Recuerdo yo que tenía yo como 10 años.
3: I remember I was like 10 years old.
2: Y fui
3: old.
2: A un rancho de un tío.
3: And I went to a ranch.
2: Allá por Monterrey.
3: Over there in Monterrey.
2: Y era muy grande.
3: And it was very big.
2: Pero no había nada.
3: But there was nothing there.
2: O sea, el lugar era semidesértico.
3: The place was basically deserted.
2: Yo llegué,
3: I arrived,
2: y no había nada que hacer.
3: And there was nothing to do there.
2: Y lo único que me acuerdo, yo creo que me vio la cara.
3: I remember someone saw my face.
2: Tal vez mi tío me vio la cara y me dijo.
3: Someone said,
2: ahí en todo eso que tú ves,
3: in all that you see there,
2: hay muchas puntas de flecha.
3: There's a lot of arrowheads.
2: Puntas de flecha.
3: And I said arrowheads.
2: Entonces dijo, sí, de aquí hubo indios o hubo personas que pasaron hace muchos años.
3: All the Indians and natives that were here.
2: Y si tú las buscas, las vas a encontrar.
3: And if you're looking for arrowheads, you will find them.
2: Y cuando íbamos a estar 3 horas ahí sin hacer nada,
3: we were there 3 hours without doing nothing.
2: Yo me la pasé buscando puntas de flecha.
3: I began looking for arrowheads everywhere.
2: Yo creo que encontré como 15.
3: I think I found like 15 arrowheads.
2: De todos tamaños.
3: From different sizes.
2: Algo que siempre me acuerdo.
3: Something I'll always remember.
2: Y déjeme decirle que muchas veces
3: many times,
2: nosotros venimos a la iglesia
3: we come to church,
2: y pensamos que va a ser un servicio más.
3: And we think it's just going to be another service.
2: Déjeme decirle que hay un tesoro.
3: Let me tell you, there's a treasure
2: en la palabra de Dios.
3: In the word of God.
2: Y ese tesoro nos sana.
3: And that treasure heals us.
2: Nos transforma.
3: Transforms us.
2: Nos bendice.
3: It blesses us.
2: Podemos estar en el mismo lugar,
3: we can be in the same place,
2: y no ver nada.
3: And not see anything.
2: Pero busquemos.
3: But let's seek out.
2: Seamos como aquel cojo.
3: Let's be like that lame man,
2: que vieron los apóstoles,
3: that the apostles saw,
2: y ellos dicen,
3: and it says,
2: que vieron en sus ojos,
3: that they saw in his eyes,
2: que tenía fe,
3: that he had faith.
2: O sea, la fe se ve.
3: In other words, faith can be seen.
2: Sí, o sea, estaba atento, algo va a pasar aquí.
3: He was attentive, something's going to happen here.
2: Y recibió la sanidad.
3: And he received healing.
2: Dios va a hacer ese milagro en su vida
3: hoy. God will do that miracle in your life today.
2: Abramos los ojos espirituales.
3: Let's open our spiritual eyes.
2: Dios lo va a hacer.
3: God will do it.
2: Mire, nosotros vivimos un milagro.
3: See, we live in a miracle.
2: Sí, vivimos un milagro. Estamos estudiando el libro de Daniel.
3: We're studying the book of Daniel.
2: Sí, hemos aprendido mucho de él.
3: We've learned so much
2: todo
3: about
2: lo que
3: Daniel,
2: sucedió.
3: Everything that happened.
2: Pero estamos en un tiempo diferente.
3: But we're in a different time of than Daniel.
2: El milagro que estamos viviendo.
3: The miracle that we're living.
2: Sí, lo vivimos cada día.
3: We live it every day.
2: Mire, estamos aquí en la iglesia.
3: See, we're here in church.
2: Y hay millones, literalmente.
3: And there are millions, literally millions.
2: De gente.
3: Of people.
2: Pidiéndole a Dios.
3: Asking the Lord.
2: Por este milagro.
3: For this miracle.
2: El que nosotros tenemos.
3: The one that we possess.
2: Hay millones de gentes.
3: There are millions of people.
2: Pidiéndole a Dios.
3: Asking God.
2: Que haga un milagro.
3: To perform a miracle.
2: Y que pueda tener una Biblia en su mano.
3: And they could have a Bible in their hands.
2: Y nosotros la tenemos.
3: And we have it.
2: Para nosotros no la pedimos.
3: We didn't even ask for
2: porque
3: it.
2: Lo tenemos en abundancia.
3: Because we have it in abundance.
2: Pero Dios quiere que nosotros nos demos cuenta.
3: But God wants us to realize.
2: De el lugar en donde estamos.
3: In the place that we are.
2: Tenemos un gran tesoro.
3: We have a great treasure already.
2: Y no deje.
3: And do not allow.
2: Que nada lo distraiga.
3: Nothing distract you from
2: dígale
3: that.
2: De al lado.
3: Tell someone.
2: No me distraigas.
3: Don't distract me.
2: Porque Dios.
3: Because
2: me
3: God
2: va a hablar en este
3: will
2: día.
3: Speak to me today.
2: Y Dios quiere hacerlo.
3: And God wants to do it.
2: Mire ese milagro. Daniel see, estuvo viviendo tiempos bien difíciles.
3: You know, Daniel was living very hard times.
2: Él también estuvo quería servir a Dios.
3: He also wanted to serve
2: solamente
3: God.
2: Que él tenía muchos estorbos.
3: Only that he had a lot of
2: ustedes
3: obstacles.
2: Lo hemos visto todo este tiempo.
3: We've all seen
2: lo
3: obstacles.
2: Hemos estudiado todo este mes.
3: We've studied this whole month.
2: A lo querían matar.
3: Some wanted to kill him.
2: Algunos de ellos los querían los quemar en un horno de fuego.
3: Some wanted to burn him.
2: Tuvieron muchos estorbos.
3: There's a lot of obstacles.
2: Los únicos estorbos que nosotros podemos tener.
3: The only obstacles that you and I could have.
2: Son los que nosotros ponemos.
3: Are the ones that we place ourselves.
2: Son los que usted pone.
3: Are the ones that you place.
2: Si no estamos en la iglesia,
3: if we're not in church,
2: nadie nos detendría.
3: Nothing would stop us.
2: Solamente nosotros.
3: Only we stop ourselves.
2: Si no queremos leer la palabra
3: if
2: de Dios,
3: we don't want to read the word of God,
2: nadie se opone.
3: No one's opposed.
2: De hecho, se promueve mucho.
3: In fact, it's promoted.
2: Si no lo hacemos,
3: if we don't do it,
2: es porque hay algo aquí.
3: It's because there's something
2: que
3: inside
2: no lo quiere hacer.
3: That doesn't want us to do it.
2: Y Dios quiere y nos llama.
3: And God wants us. He calls us.
2: A que nosotros pongamos atención.
3: That we pay attention.
2: Y seamos la luz.
3: And we become that light
2: que él nos llamó a ser.
3: That he called us to
2: amen.
3: Be.
2: Dígale que está al lado, tú eres una luz.
3: You are a light.
2: Y tienes que brillar.
3: And you have to shine.
2: Tienes que brillar.
3: You have to shine.
2: Mire, gracias a Dios por tu. Mire, yo quiero que leamos un versículo de la palabra de Dios.
3: I want us to read this verse from the word of God.
2: En Daniel 12:3 en la NTV.
3: Daniel 12:3.
2: Fíjese lo que dice la palabra de Dios.
3: See what the word of God says.
2: Léalo conmigo, léalo fuerte. Dice,
3: read it loudly, please.
2: Los sabios ver otra vez, más fuerte. Los sabios resplandecerán tan brillantes como el cielo, y quienes conducen a muchos a la justicia brillarán como estrellas para siempre.
3: Those who are wise will shine
2: amen.
3: Like
2: denle un aplauso a Dios por su palabra.
3: And those who lead many to righteousness like the stars forever and ever. Give the Lord an applause.
2: Dios mío, pudiéramos hablar de Daniel no solamente un mes.
3: We cannot just speak about Daniel.
2: Podemos hablar todo el año.
3: We could speak all year about
2: Daniel.
3: Y es
2: Daniel. Impresionante.
3: And it's impressive.
2: Lo que Dios hizo a través de él.
3: What God did through Daniel.
2: La luz que él dio.
3: The light he gave.
2: Pero Dios no lo puso allí en la Biblia.
3: But God didn't place him there in the Bible.
2: Para que nos impresione.
3: To impress us.
2: Lo que Dios hizo con él.
3: What God did through him,
2: es porque Dios quiere que nosotros brillemos.
3: God wants us.
2: Sí, que nosotros seamos esa luz.
3: That we become that light.
2: Dice allí que los sabios resplandecerán tan brillantes como el cielo.
3: It says the wise will shine like the brightness of heavens.
2: Y antes de entrar aquí al servicio,
3: before we entered the service,
2: yo simplemente vi el cielo ahorita. O sea,
3: I simply looked at the heavens.
2: Usted lo puede ver. Nada se esconde de su luz.
3: Nothing can hide from his light.
2: O sea, brilla.
3: There's brightness.
2: Y esos son los sabios.
3: And those are the wise.
2: Dios nos dice que nosotros somos la luz del mundo.
3: God says that we are the light
2: fíjese,
3: of the world.
2: Mateo 5:14, vamos a leerlo.
3: Matthew 5:14.
2: Yo quiero que vayamos a ese texto y solamente vamos a ver lo que nos dice la palabra de Dios.
3: Let's see what
2: Mateo
3: 5:14
2: dice, ustedes, nosotros, dígale que está al lado tú.
3: Tell someone you.
2: Somos la luz del mundo.
3: You are the light of the world.
2: Como una ciudad en lo alto de una colina no se puede esconder.
3: A town built upon a hill cannot be hidden.
2: Si yo digo que soy cristiano,
3: if I say that I'm Christian,
2: hermano, ya está en la mira.
3: Brothers, people are already looking at
2: haga
3: you
2: lo
3: now.
2: Que haga,
3: whatever you do,
2: la gente lo va a ver.
3: People will see you.
2: Sea bueno o malo,
3: whatever
2: la gente
3: it's
2: lo
3: good,
2: va a ver.
3: It's good or bad. People will see you.
2: Una luz, una ciudad que está en arriba de un monte no se puede esconder.
3: It says that a city built on a hill cannot be hidden.
2: Nosotros no nos podemos esconder.
3: We cannot be hidden.
2: A veces queremos que no nos vean.
3: Sometimes we don't want people to see us.
2: Y que no se doy cuenta.
3: And people don't realize
2: que no fui al encuentro.
3: That I didn't go to the retreat.
2: O que no voy al encuentro.
3: Or that I'm not going to the retreat.
2: Lo siento.
3: I'm sorry.
2: Todo el mundo se va a dar cuenta.
3: Everybody notices.
2: Usted es una luz.
3: Because you're a light.
2: No se puede esconder.
3: You cannot hide.
2: A veces nosotros queremos, no sé, no ir a la iglesia.
3: Sometimes
2: o ir, o ir menos.
3: Sometimes we want to go less to church or not go at all.
2: O no queremos leer la palabra
3: or
2: de Dios.
3: We don't want to read the word of God.
2: O no hacer lo que Dios quiere que yo haga.
3: Or we don't want to do what God wants us to do.
2: De alguna manera
3: and
2: se van a dar cuenta.
3: One way or another, people will notice.
2: Alguien decía una vez en un escrito,
3: someone once said in a writing,
2: un cristiano,
3: a Christian,
2: puede ser un error,
3: can make a mistake,
2: puede ser una mancha,
3: they could be a stain,
2: puede ser un buen escrito, puede ser algo bueno ahí escrito,
3: something well written,
2: pero nunca,
3: but never,
2: nunca va a ser un espacio en blanco.
3: There will never be a blank
2: siempre
3: space.
2: Se van a dar cuenta.
3: People will always realize.
2: Sí. Y Dios nos ha llamado a nosotros para brillar.
3: And God called us to shine.
2: Hermano, mire, muchas veces venimos a la iglesia,
3: brothers, many times we come
2: escuchamos
3: to church,
2: la palabra de Dios,
3: we hear the word of God,
2: pero inconscientemente
3: but unconsciously,
2: lo dejamos pasar.
3: We let it pass.
2: No hacemos lo que dice Santiago, vemos la palabra,
3: we're not doing what the word says, we,
2: me doy cuenta, sé lo que debo hacer,
3: what I must do,
2: pero salgo de aquí
3: but I'll leave this place,
2: y no lo hago.
3: And I don't do it.
2: Y Dios no nos está regañando.
3: And God is not getting us in trouble.
2: Porque me está hablando a mí también.
3: Because he's also speaking to me.
2: Sabe que detrás de esto que Dios nos dice a nosotros hoy,
3: you know that behind all this that God tells us today,
2: hay un amor tan grande que no se puede entender.
3: There's a love so great that we cannot comprehend.
2: Si Dios nos dice que busquemos de él,
3: if God tells us to seek
2: que
3: him,
2: leamos su palabra,
3: to read his word,
2: es porque nos ama tanto.
3: It's because he loves us so much.
2: Y nos lo va a decir.
3: And he will tell us.
2: Mientras tengamos vida.
3: He will tell us that as we live.
2: Así que no nos preocupemos.
3: So let's not worry.
2: ¿Cuándo se cansará? ¿Cuándo se va a cansar Dios de decirnos?
3: When will God be tired of telling us?
2: De buscar de él.
3: To seek him.
2: No se preocupe, nunca lo va a hacer.
3: Don't worry, he'll never do
2: siempre
3: that.
2: Nos va a decir.
3: He will always tell
2: y por
3: us.
2: Eso dele un aplauso a Dios.
3: That's why give the Lord an applause.
2: Dice el versículo 15.
3: Verse 15 tells
2: Mateo
3: us.
2: Dice,
3: verse 15 tells us.
2: Léalo conmigo. Dice, nadie enciende una lámpara y luego la pone debajo de una canasta.
3: Neither do people light a lamp and put it under a bowl.
2: En cambio, la coloca en un lugar alto donde ilumina todos los que están en casa.
3: Instead, they put it on a stand.
2: Hermano,
3: and it gives light to everyone in the
2: Dios,
3: house.
2: Levante su mano.
3: Are we children of God? Yes or no? Lift up your hands.
2: Okay, póngase donde lo vean.
3: Well, be in a place where everyone
2: pongámonos,
3: can see you.
2: Busquemos el lugar. ¿Qué
3: find
2: puedo hacer?
3: The location. What can I do?
2: Donde la gente pueda glorificar a Dios.
3: Where people can glorify God.
2: Nosotros somos una lámpara.
3: We are a lamp.
2: Y no podemos estar escondidos.
3: And we cannot be hidden.
2: Mire, es tiempo, como dice la palabra de Dios, de despertarnos de un sueño.
3: It's time, like the word of God says, to awaken from a dream.
2: Es tiempo de buscar a Dios.
3: It's time to seek God.
2: Es tiempo de nosotros tomar la decisión.
3: It's time for us to make the decision.
2: Nadie lo va a hacer por nosotros.
3: No one will do it for us.
2: Lo vamos a hacer nosotros.
3: We have to do it ourselves.
2: ¿Cuántos en ese año no me tiene que decir?
3: How many? You do not
2: tell
3: me. Ni yo
2: le voy a decir.
3: Nor I will tell you.
2: Pero empezamos este año y dijimos, ahora sí voy a leer la palabra.
3: How many began this year saying, I'm going to read the word of God?
2: ¿Ya estamos en qué mes?
3: We're in what month?
2: En julio, ¿va?
3: We're in July.
2: ¿Cómo va en su plan de lectura?
3: How is your reading the Bible plan
2: Santo
3: working
2: Dios,
3: out?
2: Sí, pero bueno, es algo que nosotros debemos de saber.
3: This is something we must know.
2: Soy una luz.
3: I am a light.
2: Y para alumbrar,
3: that to shine,
2: necesito tener la palabra de Dios dentro de mí.
3: I need to have the word of God within me.
2: Dios quiere que su nombre sea glorificado.
3: God wants his name to be glorified.
2: Por eso nos llama a nosotros.
3: That's why he calls us.
2: A que nosotros seamos sabios.
3: So that we be wise.
2: Sí, para ser sabios y resplandecer.
3: And to be wise and to
2: como
3: shine.
2: Como dice, y volvamos al texto de Daniel 12:3.
3: As Daniel 12:3
2: para
3: tells
2: ser
3: us,
2: sabios y resplandecer.
3: To be wise and to shine.
2: Vamos a precisamente resplandecemos porque somos sabios.
3: We have to shine because we're wise, first
2: okay
3: of all.
2: No somos una luz opaca.
3: We're not a dark a light that's
2: no
3: darkened.
2: No ha agarrado un foco como que no da buena luz.
3: It's not we're not like a light bulb that doesn't produce
2: usted
3: good light.
2: Usted lo pone. Lo hace a un lado.
3: No, you put that light bulb to the
2: si
3: side.
2: Si da una luz muy tenue.
3: If you give such a low light,
2: le sirve.
3: It's worthless.
2: Dios quiere que seamos una luz que brille.
3: God wants us to be a light
2: que impacte.
3: Is bright.
2: Donde quiera que Dios nos ponga.
3: That can be seen wherever
2: en nuestro hogar.
3: In our home.
2: En nuestra casa.
3: In our home.
2: Con nuestra familia.
3: With our family.
2: En la ciudad.
3: In the city.
2: La manera en que manejamos.
3: In the way we drive.
2: La manera en que trabajamos.
3: In the way we work.
2: La manera en que hablamos.
3: In the way we speak.
2: La manera en que pensamos.
3: In the way we think.
2: Dios quiere que brillemos.
3: God wants us to be bright.
2: Porque aunque lo que piense no lo ve el otro.
3: Because if what you're thinking others do not see it.
2: Dios lo ve.
3: God sees it.
2: Y Dios quiere que brille.
3: And God wants you to be
2: amén
3: bright. Amen.
2: Gracias al Señor por ello. Ahora,
3: now,
2: honramos a Dios y esa sabiduría que Dios quiere que tengamos.
3: This wisdom that God wants you to have.
2: No es una sabiduría humana.
3: It's not a human wisdom.
2: Esa viene de Dios.
3: This one comes from the
2: por
3: Lord.
2: Por eso debemos de leer la palabra
3: that's
2: de Dios.
3: That's why we have to read the word of God.
2: Sí, leer la palabra de Dios.
3: We have to read the word
2: escudriñar
3: of God.
2: La palabra de Dios.
3: Study the word of God.
2: Solamente somos sabios y honramos a Dios cuando conocemos su palabra.
3: We're only wise when we know his word.
2: Es difícil poder complacer a alguien.
3: It's hard to please someone.
2: Si no sabemos lo que quiere.
3: If we do not know what that person wants.
2: Eso le sucede a usted con cualquier otra persona.
3: That could happen to you with any person.
2: Si no sabemos lo que quiere.
3: If we do not know what that person
2: wants. No vamos a poder honrarle.
3: Then we're not going to be able to honor that person.
2: Mire, la palabra de Dios nos da victoria.
3: The word of God gives us victory.
2: Y por eso es importante que nosotros.
3: Why it's important that all of us.
2: Actuemos.
3: Now we act.
2: ¿Cómo nosotros aprendemos de la palabra de Dios?
3: How do we learn from the word of God?
2: Dígale que está al lado. ¿Cómo aprendes de la palabra de Dios?
3: Ask someone. How do you learn from the word of God?
2: Bueno, mire, aquí acaba de escucharlo.
3: Well, we just heard it.
2: Aquí en la iglesia está la escuela discipulado.
3: Here at church we have school of discipleship.
2: Está el colegio bíblico.
3: We have Bible college.
2: Está la universidad.
3: We have the university.
2: Sí, ¿cuántos de aquí no han entrado a la escuela discipulado?
3: How many here have not entered school of discipleship?
2: O sea, ¿por qué no entramos?
3: Why don't you enter?
2: Que les hable así.
3: I'm sorry, I speak to you like this. Why haven't you entered?
2: Si tenemos un tesoro.
3: If we have a treasure.
2: Es un tesoro.
3: It is a treasure.
2: Es el milagro que muchos quieren.
3: The miracle that many want.
2: Naciones enteras desean leer la palabra.
3: Entire nations desire to read the word.
2: Nosotros lo tenemos.
3: And we have it.
2: Y a veces lo menospreciamos.
3: And sometimes we don't value it.
2: Sí, pongamos atención.
3: Let's pay attention.
2: Si usted no ha entrado a la escuela de discipulado,
3: if you've not entered the school of discipleship,
2: no le piense más, por favor.
3: Don't think about it too long.
2: Entre.
3: Enter.
2: Es que no lo siento.
3: I don't feel like it.
2: Aunque no lo sienta.
3: Even if you don't feel like it.
2: Sí. Entre a la escuela discipulada.
3: Enter the school of discipleship.
2: Entre al colegio bíblico.
3: Enter Bible.

0: Y lo mismo que comentaba el apóstol.
1: The same thing the apostle commented on.
0: Me acuerdo que orando le decía al Señor.
1: I remember praying, I asked the Lord.
0: Yo hacía toda mi agenda del día.
1: I would make my daily agenda.
0: Y cuando iba a poner leer la Biblia.
1: And when I would put read the Bible.
0: Dios me dijo, no quiero que me pongas como una actividad.
1: He said, God told me, I don't want you to place me like an activity.
0: Yo no quiero ser una actividad ahí en tu agenda.
1: I don't want to be an activity there in your agenda.
0: Yo soy todo.
1: I am all.
0: No podrías hacer nada.
1: I could not do anything.
0: Si yo no estoy ahí.
1: You cannot do anything if I'm not part
0: y como
1: of it.
0: Dijo un misionero,
1: as a missionary once said,
0: yo no quiero ser exitoso.
1: I don't want to be successful.
0: En cosas que a Dios no le interesa.
1: In things that does not interest God.
0: Yo quiero tener éxito en lo que a Dios le interesa.
1: I want to have success in things that interest God.
0: Y Dios quiere que nosotros pongamos ahí nuestro enfoque.
1: God wants us to place our focus on that.
0: A veces,
1: sometimes,
0: y recuerdo mucho, tendría yo 17 años.
1: I was probably 17 years old.
0: Yo creo que le estoy contando la historia de mi vida.
1: I think I'm telling you my life story now.
0: Venía de la escuela técnica, ya eran las 10 de la noche.
1: I came from a technical school, it was 10 p.m.
0: Y pasamos por, yo venía en el transporte colectivo.
1: And I was going through the bus.
0: Y pasamos por una calle.
1: And we passed through a street.
0: Vi la casa de una hermana de la iglesia.
1: I saw the home of a sister from church over there.
0: Solo pasé.
1: I just walked by.
0: Y vi que había mucha gente.
1: And I saw there's a lot of people in that sister's house.
0: Yo sabía que entonces había fallecido.
1: I realized that someone had died.
0: Una hija de Dios.
1: A daughter of God.
0: Y tal vez no recuerdo si esa misma tarde al otro día.
1: But the next day,
0: ya estábamos allí.
1: We were there.
0: ¿Verdad? En el velorio porque fue en su casa.
1: We were in the funeral in the service which was there in her house.
0: Y un hermano me dice.
1: And a brother told me.
0: Me dice.
1: He told me.
0: Lo que pasa es que vivimos como si nunca fuéramos a morir.
1: What happens is that we live a life as if we're never going to die.
0: ¿Quién tiene planes en su agenda para morirse?
1: Who has plans in their agenda for that?
0: Es más, sé que tenemos planes para el otro año.
1: In fact, I know we probably have plans for next year and the next year.
0: Para, tenemos planes.
1: We
0: y
1: have plans.
0: Gloria a Dios.
1: And glory to God for plans.
0: Lo declaramos. Levante su mano,
1: and we declare
0: por favor.
1: Those plans.
0: Declaro larga vida
1: and
0: para
1: we
0: mí.
1: Declare a long life for us.
0: Pero solamente Dios lo sabe.
1: But only God truly knows.
0: Si solamente Dios lo sabe.
1: Only God knows.
0: Y si la eternidad comienza pronto.
1: And if eternity
0: mí?
1: Begins today.
0: Sí. No sabemos.
1: We don't know.
0: Pero Dios quiere que nosotros
1: but God wants us
0: veamos la vida con sus ojos.
1: To see life with his eyes.
0: No con la de nosotros.
1: Not with our eyes.
0: Si a mí me dijeran, por ejemplo,
1: if they were to tell me,
0: si alguien me dijera, tienes un mes nada más.
1: If someone were to tell me, you only have
0: Dios
1: a month
0: mío,
1: left of life.
0: ¿Qué no haría yo?
1: What wouldn't I do?
0: ¿Qué no haría usted?
1: What would you do?
0: Te olvidabas de cosas que no tienen importancia.
1: You will forget all the things you don't that don't have importance.
0: Tal vez valgan mucho.
1: Maybe they're worth a lot
0: monetariamente,
1: at the moment.
0: Pero yo harías lo más importante y una de ellas, la primera sería todo lo que tiene que ver con Dios.
1: But the most important thing you probably do is the most important of all is everything that has to do with God.
0: Con mi eternidad.
1: Things that have that matter to my eternity.
0: Bueno, no nos esperemos a eso.
1: Well, let's not.
0: Amén.
1: Expect
0: brillemos
1: that.
0: Ahora.
1: Let's live now.
0: Brillemos ahora.
1: Let's shine now.
0: Salgamos de este lugar
1: let's
0: brillando.
1: Leave this place shining.
0: Cuando hablemos, brillemos.
1: When we speak, let's
0: cuando
1: shine.
0: Pensemos, brillemos. Cuando llegue el jueves o el día que haga su estudio, brille
1: when
0: allí.
1: Thursday, when you do your Bible
0: si
1: study,
0: mañana
1: shine.
0: Comienza el colegio bíblico.
1: If tomorrow begins Bible
0: ¿sí?
1: college,
0: brille.
1: Shine.
0: No se espere más.
1: Don't wait for more.
0: Señor, yo sé que debo aprender más de tu palabra.
1: Lord, I know I need to learn more of your word.
0: Me va a dar la victoria.
1: But God will give me the victory.
0: Y gracias a Dios.
1: And I thank God.
0: Por lo que Dios quiere.
1: For what he wants.
0: Que nosotros, la firmeza que Dios quiere que tengamos.
1: The firmness that he wants us to have.
0: Okay, y solamente recuerdo yo cuando hablamos de Daniel.
1: I remember when we spoke of Daniel.
0: Vemos a alguien firme.
1: We see someone firm.
0: Eso es la sabiduría.
1: That is wisdom.
0: Sí, nadie lo cambiaba.
1: Nothing could change him.
0: Sí, sabía que podía morir.
1: He knew he could die.
0: Como quiera se puso a orar.
1: Nonetheless, he began to pray.
0: ¿Qué convicción?
1: With his convictions.
0: Y no él fue él no él es uno de los millones.
1: He's one of millions.
0: En la historia.
1: In history.
0: Que han dicho.
1: That have said.
0: God, Dios es primero.
1: God is first.
0: Dios es primero.
1: God is first.
0: Si es mi vida.
1: If it's my life.
0: Y Dios.
1: Or in God.
0: Pues yo mi vida y todo se lo entrego a Dios.
1: Well, I give my life and I give it all to God.
0: Ahora nosotros no estamos frente a enfrentarnos a la muerte.
1: Now we're not before death.
0: ¿Sabe a qué nos enfrentamos?
1: You know what we are facing?
0: A ir a un encuentro.
1: Going to a retreat.
0: A venir a la iglesia.
1: What we're facing is coming to church.
0: A leer la Biblia.
1: What we're facing is reading the Bible.
0: Esas son nuestras persecuciones.
1: These are our persecutions today.

0: Y luego ahí a veces
1: And even there we fail.
0: Señor nos da la victoria.
1: May God give us victory.
0: Amén. Él nos ama tanto.
1: He loves us so much.
0: Usted ha visto lo que Dios hace.
1: You've seen what God does.
0: Ahí donde estamos sentados.
1: Where we're sitting.
0: Dios sana,
1: God heals.
0: Dios transforma,
1: God transforms.
0: Dios nos da vida,
1: God gives us life.
0: Y por nuestra actitud, Dios bendice al que está al lado,
1: attitude, God tells the person next to you.
0: A la familia que está en nuestro país, Dios
1: la bendice. To the family in our country.
0: Por esa acción de fe.
1: Because of that act of faith.
0: Dele un aplauso a Dios.
1: Give an applause to the Lord.
0: Gloria a Dios.
1: Glory to God.
0: Gloria al Señor.
1: Glory to the Lord.
0: Como aquel hombre, solamente lo voy a parafrasear.
1: Like that man, I'm just going to paraphrase.
0: Como aquel hombre que dice la Biblia que encontró un tesoro.
1: Like that man who found a treasure.
0: En un terreno.
1: In a land.
0: Se fue.
1: He left.
0: Vendió todo.
1: He sold everything.
0: Todo lo vendió.
1: He sold everything.
0: Y dijo, y compro ese terreno.
1: And he said, I'm going to buy this land.
0: O sea, él lo entregó todo.
1: He gave it all.
0: No le importó.
1: He didn't matter.
0: Porque había un tesoro y ese tesoro está.
1: Because that treasure, he had that treasure.
0: Está en la palabra de Dios.
1: And that treasure is in the word
0: of God. Y esa
1: es
0: la que Dios quiere que nosotros
1: and it's what God wants us
0: pongamos atención.
1: To pay attention.
0: Y lo hagamos.
1: And we do it.
0: Fíjese lo que dice en Daniel 12:3 y dice ahí.
1: See what Daniel
0: en la segunda
1: 12,
0: parte
1: says. The second part,
0: dice, y quienes conducen a muchos a la justicia brillarán como estrellas para siempre.
1: And those that will lead many to righteousness like the stars forever and ever.
0: No solamente brillamos,
1: let's not just shine,
0: sino conducimos a otros.
1: But let's lead others.
0: Hermano, una luz sirve para guiar.
1: A light is good for guiding.
0: Si apagáramos este lugar,
1: if we were to turn off all the lights
0: y
1: here,
0: está todo oscuro,
1: and everything is dark,
0: aunque sea un cerillo,
1: even if it's just a little match,
0: en alguna parte,
1: anywhere,
0: todos se van a dar cuenta.
1: All of us will see it.
0: Y entonces parece que por ahí hay alguien.
1: And
0: y puedo
1: caminar. Oh, it seems that somebody's over there.
0: ¿Cuántos barcos en plena tempestad?
1: How many ships in a storm?
0: No sabían a dónde ir.
1: They didn't know where to go.
0: Una tormenta.
1: A big storm comes.
0: Hay nubes.
1: And there's clouds.
0: En la noche.
1: At night.
0: No sabe a dónde ir.
1: And they don't know where to go.
0: Pero a lo lejos hay un faro.
1: But far away you see a lighthouse.
0: Una luz muy pequeña.
1: A very small light.
0: Y hace que ese sepa hacia dónde dirigirse.
1: And it makes that boat know where to go.
0: Y esa luz.
1: And that light.
0: Somos nosotros.
1: It is you and I.
0: No lo digo yo.
1: I'm not saying it.
0: Lo dice la palabra
1: the
0: de Dios.
1: The word of God says it.
0: No es algo tan alto que no lo podamos alcanzar.
1: It's not something so high we cannot reach it.
0: Porque la luz no es de nosotros.
1: Because the light does not come
0: la luz
1: from
0: es de Dios.
1: The light belongs to
0: solamente
1: God.
0: Solamente que Dios quiere que nos dispongamos.
1: We just have to be available.
0: Para hacer esa luz que Dios
1: to
0: quiere.
1: To be that light that God wants us to be.
0: Mire, seamos nosotros, seamos luz en nuestra familia.
1: Let's be that light to our family.
0: Si conduzcamos a otros a Cristo.
1: If we lead others to Christ.
0: Busquemos la manera.
1: Let's seek the way to do so.
0: ¿Cuándo fue la última vez que yo o usted le hablamos a alguien de Cristo?
1: When was the last time you and I spoke to someone else about Christ?
0: ¿Cuándo fue la última vez que yo a alguien le hablé de Cristo?
1: When was the last time I spoke to someone else about Christ?
0: Cristo te ama, acepta a Cristo en tu corazón.
1: Telling someone Jesus loves you, accept him as your Lord
0: sí,
1: and Savior.
0: Preparémonos.
1: Let's prepare ourselves.
0: Leamos su palabra.
1: Let's read his word.
0: Porque a eso Dios nos ha llamado.
1: Because God called us for this.
0: Dios quiere que nosotros
1: God wants us
0: pongamos atención a lo que él quiere. Pongamos atención a lo que él quiere.
1: To pay attention to what he desires.
0: Mire, y ya para vamos avanzando, déjeme decirle una cosa.
1: Let me tell you this.
0: Mire, a veces no nos damos cuenta.
1: Sometimes we don't realize.
0: Y por ejemplo, acaba de pasar el mundial.
1: And we just saw the World Cup.
0: Todos, ¿a quién le gusta el mundial?
1: Who here liked the World
0: la verdad
1: Cup?
0: A mí me gusta ver los partidos del mundial, ¿verdad? Claro, no pude verlos todos, pero me gusta.
1: ¿Sí? Who here liked the World Cup?
0: Y nos enfrentamos
1: and we are confronted,
0: donde había que decidir si voy acá o voy a la iglesia.
1: Am I going to this team for this team?
0: Algo tan, fíjate qué lucha tenemos.
1: So, see the
0: Santo
1: battle
0: Dios,
1: we had.
0: Qué persecución.
1: What persecution
0: nos persigue
1: we
0: el
1: had.
0: Mundial. Sí. Y aún así a veces sentimos como que.
1: And even
0: déjame
1: then we
0: pensar,
1: feel like.
0: ¿Qué es lo que debo de hacer?
1: What should I do?
0: Dios quiere que nosotros, que él sea el primero.
1: God wants to be first.
0: Que él sea uno de esos tres jóvenes.
1: God wants to be one of those three, like us to be like those three young men.
0: Que dijo, o adoras. O adoras al Dios.
1: They told him you worship this
0: false
1: idol.
0: O te metemos al horno de fuego.
1: Or we'll put you in this fire furnace.
0: Y le dijeron los jóvenes.
1: And these young men.
0: No pierdas tiempo.
1: They said, don't waste your time.
0: Yo no te voy a adorar a tu Dios.
1: I will not worship that false idol.
0: Yo voy a meterme.
1: I
0: lo que tenga
1: to
0: que hacer.
1: Furnace.
0: Porque Dios es primero.
1: Because God is first.
0: Eso es lo que Dios quiere.
1: That's
0: eso es
1: God
0: lo que
1: wants.
0: Dios quiere que
1: that's
0: nosotros
1: God
0: seamos.
1: For us to become.
0: No nos distraigamos.
1: Let's not be distracted.
0: Sí, viene el COVID y muchos parece que ya no vinieron a la iglesia.
1: It seems like many didn't come to church.
0: Gracias a Dios. Dígale que está al lado, qué bueno que tú estás aquí.
1: But I thank God that you are here.
0: Hermano, qué bueno que estamos
1: tell
0: aquí.
1: Someone, I am thankful that
0: y
1: you
0: me incluyo
1: are here,
0: yo.
1: Including myself.
0: Porque no nos vamos a dar por vencido.
1: Because we're not going to quit.
0: No me voy a dar por vencido.
1: Tell someone, we're not going to quit.
0: Dígalo conmigo, no
1: say
0: me voy a
1: me,
0: dar por vencido.
1: I will not quit.
0: Yo podré tener 30 años viniendo a la iglesia.
1: I could have 30 years coming to church.
0: Pero Pablo dice,
1: but
0: tenga
1: Paul
0: cuidado.
1: Said, be careful.
0: Porque Satanás está buscando la manera.
1: Because Satan is looking for a way.
0: De sacarte del camino.
1: To take you out of the path.
0: ¿Sí? Dios quiere que nos mantengamos firmes.
1: God wants us to be maintain ourselves
0: y no
1: firm.
0: Solamente que seamos un foco and o not, una sí una bombilla.
1: And not just be a light bulb.
0: Ahí en el en la repisa.
1: There.
0: Sino que seamos una bombilla que alumbre.
1: But he wants us to be a light bulb that is bright.
0: Sí, que sea que alumbre a las demás personas.
1: That can also give light to
0: hay
1: other
0: un versículo
1: people.
0: Más que me gustaría leer.
1: One more verse I want to share.
0: Está en Daniel 11:32.
1: Daniel 11,
0: ¿lo quiere leer conmigo?
1: You want to read it with me?
0: Póngase de pie.
1: Let's
0: vamos a leer ese
1: stand.
0: Versículo.
1: Daniel 11:32.
0: Fíjese lo que dice allí, 11:32.
1: Daniel 11:32.
0: Léalo fuerte. Con lisonjas seducirá a los violadores del pacto, mas el pueblo que conoce a su Dios se esforzará y actuará.
1: With
0: una vez más,
1: one more time.
0: Con lisonjas seducirá a los violadores del pacto, mas el pueblo que conoce a su Dios se esforzará y actuará.
1: He will corrupt those who violate the covenant, but the people who know their God will firmly resist them.
0: Amén. Tome asiento, por favor.
1: Please be seated.
0: Tranquilos. Muchos vieron una luz allá al final del túnel, ¿verdad?
1: Some saw a light there at the end
0: ya
1: of the tunnel.
0: Ya casi nos vamos, ¿verdad? Sí. Fíjese lo que dice, lo que quiere decir, y claro,
1: see,
0: lo entendemos.
1: What we understand from this is,
0: dice que con alabanzas exageradas y
1: says,
0: adulación interesada,
1: with flattery and with corrupt,
0: engañarán.
1: They will corrupt.
0: A los que desobedecen, y no están de acuerdo con lo establecido por Dios.
1: They will corrupt those who have violated the covenant with that established by God.
0: Cuidado porque hay veces que hay alguien que puede hablarte muy bonito.
1: Be careful because there may be people that might speak to you very
0: kindly. Pero no está
1: kindly.
0: Interesado en cumplir lo que Dios está mandando.
1: But they're not interested in fulfilling what God commanded you to fulfill.
0: Y Dios dice porque eso es una distracción.
1: And God says because that is a distraction.
0: Pero hay una gran diferencia.
1: But there's a great difference.
0: En lo que continúa dice, mas el pueblo que conoce a su Dios,
1: but the people who know their God, it ends by
0: dice,
1: saying,
0: se esforzará y va a actuar.
1: Will firmly resist him.
0: Venir a la iglesia,
1: coming to church,
0: venir a la iglesia,
1: coming to church,
0: es un esfuerzo.
1: It is an effort.
0: Pregunto, ¿verdad?
1: I am asking, yes.
0: Pregunto, ¿usted quiere que sí o que no?
1: I am asking, coming to church is an sí. effort, right?
0: Algunos dicen que sí, otros dicen que no.
1: Some say yes, some say
0: ahora
1: no.
0: Muchos dicen que no, porque si no, dicen que no. Sí, pero lo que quiero decir es de que venir a la iglesia.
1: But let me tell you, the coming to church.
0: Es Dios dice que nos esforcemos.
1: God tells us to give
0: effort. Y esforzarnos.
1: And by giving this effort.
0: Es ir más allá de nuestras fuerzas.
1: It's doing even more from our own strength.
0: Esforzarse no es solamente hacer lo que yo puedo.
1: To give effort is not just doing what
0: eso
1: I
0: no
1: want
0: es esforzarse.
1: To. No, that's not effort.
0: Esforzarse es hacer más de lo que yo puedo.
1: Effort is doing more than what you can
0: si
1: do.
0: Sé que ay, yo no sé si pueda entrar al discipulado.
1: Say, well, I don't know if I can go to discipleship or Bible college
0: o venir incluir el miércoles a la en la iglesia
1: or I can also include my
0: no
1: Wednesdays to come to church
0: no solamente venir el domingo
1: or not just come on Sundays
0: venir el miércoles
1: but I can also come on Wednesdays
0: buscar más de Dios
1: I would seek more of God
0: yo no sé si pueda
1: I don't know if I can
0: si no puede
1: if you can't
0: usted es un candidato
1: then you're a candidate
0: tiene que esforzarse
1: you have to give more effort
0: ¿sí? Tenemos que esforzar.
1: We have to give more effort.
0: Yo no le puedo decir a mis hijos que vayan al encuentro.
1: I cannot tell my children to go to the retreat.
0: Si yo no voy.
1: If I don't go.
0: Yo no puedo decirle a mis hijos que vayan a la iglesia si yo no si yo
1: I
0: no
1: voy. I can tell my children to go to church and I don't go.
0: O si voy a mi conveniencia.
1: Or if I go whenever it's convenient.
0: Dios nos ha llamado
1: me.
0: Para que alumbremos.
1: God's calling
0: y alumbremos
1: to shine
0: bien.
1: And shine well.
0: Para que nos esforcemos.
1: So that we give effort.
0: Y actuemos.
1: And act.
0: Y nosotros actuemos. Ahora sí, póngase de pie,
1: now,
0: por favor.
1: Yes, please stand.
0: Mire, no nos convirtamos en violadores del pacto.
1: Let's not become the violators of the covenant.
0: Suena muy fuerte.
1: It sounds very harsh.
0: Pero a veces muy disimuladamente.
1: But something without realizing it.
0: Nosotros somos eso.
1: We are that.
0: Ah, si no quieres no vayas.
1: Oh, if you don't want to, I'm not going.
0: No tienes que hacerlo así.
1: You don't have to do it like that.
0: ¿Sí me explico? Cuando sabemos lo que Dios nos está diciendo.
1: When we know what God is telling us.
0: Dios quiere que nosotros brillemos.
1: God wants us to be bright.
0: No, aunque sea fuera de tiempo.
1: Even out of time.
0: Sí. Rápidamente, y le voy a decir ya con eso termino.
1: I'm about to end with this.
0: Cuando yo hice mi primer viaje a Estados Unidos por parte de una compañía que estaba en México, fue a la ciudad de Fort Wayne, Indiana.
1: When I did my first trip to the United States, I went to a city called Fort Wayne, Indiana.
0: En esa ciudad, hasta hace unas 6 meses lo conecté.
1: In about 6 months, I connected it.
0: Porque hay una historia de un joven.
1: Because the story of a young man.
0: En los 1800, a finales de 1800.
1: In the end of the 1800s.
0: En una tribu.
1: In a tribe.
0: Era un príncipe.
1: There was a prince.
0: Y por las guerras entre tribus.
1: And because of the fights, the battles of the tribes.
0: Lo iban a matar.
1: They were going to kill him.
0: Estaba amarrado a un poste.
1: He was tied to a pole.
0: Y lo iban a matar.
1: And they were going to kill him.
0: Y simplemente antes de matarlo.
1: And simply before killing him.
0: Antes de matarlo, vio una luz que lo cubrió a él.
1: He saw a light that covered him.
0: Las cuerdas literalmente se soltaron.
1: Literally the cords, the rope.
0: Y una voz le dijo,
1: became
0: corre.
1: Unburdened. And something said, run.
0: Le dijo, corre, Cabu.
1: And said, run, Cabu.
0: Era el nombre de él.
1: That was his name.
0: Y él se fue corriendo.
1: And he went running.
0: Voy a terminar rápido.
1: I'm going to end quickly.
0: A un lugar donde había una misionera muy lejos de esa aldea.
1: He went to a mission place very far from this location.
0: Le dieron lugar allí.
1: They gave him a place there.
0: En la primera clase que él tuvo ahí en esa clase le hablaban en su idioma.
1: In the first class they gave him, they spoke his language.
0: Hablaron
1: there.
0: De la historia de la conversión del apóstol Pablo.
1: They spoke of the conversion of the apostle Paul.
0: Y él siendo uno ahí en el grupo.
1: And him being one amongst
0: se levantó y dijo.
1: He stood up and said.
0: Eso me pasó a mí.
1: That just happened to me.
0: Sí. Es ahora sé que esa voz fue Jesús.
1: He says now I know that that voice was Jesus.
0: Y él vino a ser un él se vino a América sin conocer a nadie.
1: And he came to America without
0: estudió
1: knowing anyone.
0: En ese colegio teológico que está en Indiana.
1: He studied at that Bible college in Indiana.
0: Sí, pero una vez él estaba con Stephen Mary quien lo estaba guiando en Nueva York.
1: But he was being guided in New York one time.
0: Y estaba en un carruaje porque este teólogo pues tenía buena posición.
1: And he was
0: tenía buena posición.
1: He had a good position.
0: Y aparte de estudiar, le decía el teólogo al jovencito.
1: And the theologist told the young man.
0: Vamos a ver la ciudad.
1: Let's go see the city.
0: Que conozcas un poco.
1: That you know of the city.
0: Y en uno de esos viajes.
1: And in one of these trips.
0: Él se le quedaba mirando.
1: He stood looking.
0: Y le decía.
1: And he said.
0: Disculpe, yo sé que usted quiere que vea los edificios.
1: Look, I know you want me to see the buildings.
0: ¿Usted ha orado aquí adentro del carruaje?
1: Have you prayed inside this carriage?
0: Y él se quedó y dijo, ¿de qué me estás hablando?
1: He said, what are you talking about?
0: ¿Usted ha orado aquí adentro?
1: Have you prayed inside of this carriage?
0: Pues nunca, vamos a orar.
1: So, well, let's pray.
0: Vamos a orar.
1: Let's pray.
0: Dice, y dice el teólogo, eso
1: and the
0: cambió
1: theologist
0: mi
1: said,
0: vida.
1: That changed his life.
0: O sea, de todas las distracciones que yo quería mostrarle a él.
1: You know, and all the distractions I wanted to show him.
0: Todo lo grande que quería que él viera.
1: And all the great things I wanted him to
0: él
1: see.
0: Él me dijo, lo más importante
1: he
0: aquí está de rodillas.
1: He said, the most important thing is to be on my knees.
0: Aquí es lo más importante.

declaramos libertad en este lugar.

Hoy quisiera presentarles a un gran amigo, del cual sé que escucharemos buenas noticias. Caleb, en tu presencia, nos ofrecemos a ti, Jesús.

Cuando nos topamos con su favor y su misericordia, nos damos cuenta que nuestro pasado no le sorprende, que nuestras faltas no le sorprenden. Por eso esta canción.

Inclina tus pensamientos al Señor, tu Dios. Levanta tu fe a lo alto. Pon debajo de tus pies las cosas físicas de este mundo y solo cree en aquel que, siendo santo, tomó tu lugar de pecador y se hizo hombre por ti. Él dijo: Yo soy la resurrección y la vida. Todo aquel que cree en mí, aunque muera, vivirá. Solo cree, toma tu cruz y síguelo. Su nombre, Jesús.

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1: Estas palabras son de Dios, dirigidas a nuestras vidas por el obispo José Rodríguez, de Casa de Dios, USA, Nashville, Tennessee. Prepárate porque Dios va a pelear tus batallas. Cuando tú ayunas, deja de ser tu guerra para convertirse en la guerra de Jehová. Mira lo que hizo el rey Josafat cuando vio que los amenazaban. Lo irrespetaban cuando alguien se levantaba contra él. El rey Josafat entraba en ayuno pidiéndole a Dios que lo ayudara. Segunda de Crónicas capítulo 20. Dice la Biblia que el rey Josafat, estando en ayuno, se puso de rodillas hasta tocar el suelo con la frente, y todos los que estaban con él también se arrodillaron ante Dios. Así te dice Dios, cuando tú ayunas, deja de ser tu guerra y se convierte en la guerra de Jehová. Yahziel, hijo de Zacarías, nunca olvides que cuando ayunas, desatas un poder, el poder de Dios. Hasta otra oportunidad. Shalom a todos. Estas fueron palabras de nuestro querido obispo José Rodríguez, de Casa de Dios USA, Nashville, Tennessee.

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0: Nos humillamos delante de ti, Señor, y hoy nuestras voces se unen en un clamor.
1: La exposición de tus palabras alumbra

Cuando crucificaron a Jesús, había otros dos hombres a su lado, a quienes también mataron. Ustedes saben eso. Y la Biblia describe a estos hombres usando distintas palabras: malhechores, ladrones, criminales, rebeldes. Según las versiones, son diferentes palabras para utilizar a estos criminales. Y uno de los criminales era escéptico, completamente escéptico, ustedes recuerdan la historia. El otro criminal es un hombre sediento. El escéptico se burló de Jesús y dijo: ¿no eres tú el Cristo? ¡Sálvate a ti mismo y sálvanos a nosotros, si acaso eres el Cristo! Lo dijo de una forma irónica, burlona. El hombre con sed, el hombre que tuvo cierto temor de Dios inexplicablemente, aunque toda su vida había delinquido. El otro hombre dijo: ¿ni siquiera temor de Dios tienes aún cuando estás en la misma condena? En nuestro caso el castigo es justo, pues sufrimos los que merecen nuestros delitos. Este, en cambio, no ha hecho nada malo. Y más tarde el Señor le diría, a los pocos segundos, el Señor le diría a este hombre con sed: te aseguro que hoy estarás conmigo en el paraíso. La gente que estaba observando el cuadro no entendía cómo Jesús, estando allí en la cruz, ese polémico Jesús, estaba prometiéndole paraíso a otro delincuente que estaba en la misma crisis, en la misma miseria y en el mismo calvario que él. Es que Jesús confundió mucho a los que creían decodificarlo. Y como confundió en su vida, siguió confundiendo en su muerte. Hablaba con acertijos, con parábolas, sanaba a los enfermos, resucitaba a los muertos. Para la gente de su época, Jesús era alguien que confundía y escandalizaba. Aún en su muerte escandalizó. Aún en su forma de morir, produjo urticaria, alergia a algunos religiosos. Y hoy lo sigue haciendo. Es el Jesús que muy pocos pueden explicar. La razón por la cual se nos confunde a veces tanto a la iglesia con religión o con algo aburrido es que a veces pensamos en Jesús como alguien que no es, y no tenemos claro quién es Jesús nosotros como iglesia. Entonces, a mí, rápidamente, no tardaré mucho, se los prometo, en esta mañana el Señor me decía que le dijera a su pueblo tres cosas que Jesús no es y tres cosas que Jesús sí es. La lista sería interminable, obviamente, si pudiera hablar de lo que es y no es Jesús. Pero el Espíritu Santo me mostraba, y yo anotaba en esta semana, tres cosas que Jesús sí es y tres cosas que Jesús no es. Y nosotros, como iglesia, que somos los que presentamos a Cristo al mundo, tenemos que tener claro qué es Jesús y qué no es Jesús. ¿Por qué escandaliza tanto? ¿Por qué Jesús produce tanta controversia, tanta polémica? En primer lugar, Jesús, no dice la Biblia que haya sido un tipo agradable, sino que era alguien asombroso. Se sorprenderían ustedes en notar que la Biblia jamás lo describe como alguien necesariamente agradable. No significa que no era agradable, que no era una buena persona, pero esa palabra, agradable, no capta la esencia de lo que era Jesús o de quién es Jesús actualmente. Para quienes estuvieron con Jesús caminando en la tierra, para los que entraron en la presencia de Dios cuando Él estaba hecho carne, fue como meterse en el ojo de un huracán. Donde Jesús pasaba había revolución, había controversia, había gente asombrada. Si ustedes pudieran, o nosotros pudiéramos regresar el tiempo atrás e ir a los días de Jesús, no veríamos a Jesús sentado con tres corderitos y unos cuantos niños alrededor. Lo veríamos en medio de una turba de gente. Gente que lo odia, gente que se asombra, gente que cree en él, pero obviamente nadie indiferente a su paso. Jesús no pasaba indiferente para nadie. Era alguien que asombraba. Quienes lo conocían personalmente andaban boquiabiertos por la vida. Era un huracán que dejaba una estela de gente que meneaba la cabeza y se preguntaba otra vez: no puede estar hablando en serio, ¿o sí? Lo que dijo, lo dijo en serio. Este hombre está loco. Eso es lo que producían sus sermones. El Sermón del Monte, por ejemplo, es el antisermón de lo que los religiosos predicaban en la época.
Los religiosos en las sinagogas predicaban todas las leyes de Moisés, lo que no se podía hacer, lo que se podía hacer, lo que tenían que cuidarse, qué comida tenían que comer, cómo tenían que mirar, cómo tenían que vestirse, toda una religión. Y Jesús se para en el Sermón del Monte y les empieza a decir: oíste que fue dicho, ama a tu amigo pero aborrece a tu enemigo, mas yo digo, el que te hiere una mejilla dale la otra. En vez de decirles lo que no tenían que hacer, les empieza a decir lo que tenían que hacer. En otras palabras, les empieza a decir: el evangelio no es un sustantivo, es un verbo, tienen que hacer cosas. Y ya desde el Sermón del Monte, donde si ustedes lo leen en sus casas van a notar la cantidad de veces que dijo hipócritas, hipócritas, hipócritas, se van a dar cuenta que si ese sermón hubiese subido a YouTube habría gente odiándolo. De hecho, hasta los religiosos le decían: no te atrevas a hablarnos así, ¿quién eres para hablarnos así? Cada vez que él predicaba lo llamaron hereje, usurpador, revoltoso, espíritu maligno, demonio, le decían demonio. Se metía en la sinagoga y lo querían matar. Cualquier cosa menos un hombre agradable, pasivo, bueno, pusilánime. Era asombroso. Ahora, en la Biblia encuentro a alguien, la única persona que encontró a Jesús como un hombre inofensivo y bueno. Hablo de Poncio Pilato. Si han visto las películas de Jesús, ¿verdad que es el único romano que nos cae bien? Porque si bien se lava las manos, pero tampoco lo condena. No es el César, no son los religiosos. ¡A la cruz! Él dice: yo no lo encuentro culpable a este tipo. De hecho, la Biblia dice en Lucas 23: no encuentro que este hombre sea culpable de nada, de nada, dice el procurador romano. Y después repitió: como pueden ver, no cometió un delito que merezca la muerte. Y al rato dijo otra vez: no encuentro que él sea culpable de nada que merezca la pena de muerte. Cada vez que yo leo las palabras de Pilato digo: pobre tipo, estaba entre la espada y la pared. Pilato veía un tipo inofensivo, un poco chiflado, pero no culpable. Loco, como para considerarse el Hijo de Dios, pero lo veía como alguien agradable, alguien que en realidad no importaba. Lo peor de Pilato no fue no creer que Jesús era el Hijo de Dios. Lo peor de Pilato es creer que Jesús era tan inofensivo que ni siquiera se merecía gastar una cruz. Ni siquiera se merecía gastar unos clavos. Lo que estaba diciendo Pilato es: está bien, no es el Hijo de Dios, es un chiflado, lo sé, pero tampoco ni siquiera es tan malo para condenarlo. No quiero gastar ni siquiera soldados romanos en este trámite. Ni siquiera es un delincuente, no es nada para mí. Y en la persona de Poncio Pilato, mis queridos, tenemos un símbolo de lo que es la cultura americana, hispanos y anglos. Porque la mayoría piensa lo de Pilato: no creo tampoco que Jesús sea la gran cosa, pero tampoco tengo nada contra él. Está bueno, por si algún día lo necesito lo iré a buscar. Y Jesús nunca fue alguien agradable para que de vez en cuando se lo busque. Jesús era un huracán, un provocador, alguien que cuando entra a la vida te da vuelta completamente tu mundo. Es tener un cambio de vida radical, absolutamente va para un lado, viene Cristo y le da vuelta la vida para el otro y cambia. La unción viene sobre él, el manto de salvación viene sobre ella. ¿Cuántos están recibiendo esto? Y dice: Señor, yo quiero ese cristianismo real. Así que una de las cosas que Cristo no es un tipo bueno, él es asombroso. Otra de las cosas que el Señor no es, no es un legalista, es un libertador. Sin embargo, cuando ustedes leen la Biblia con sinceridad, nunca van a ver que lo podrían adjetivizar a Jesús como legalista, como que juzgaba a la gente o que era religioso. Sin embargo, son las tres palabras que la gente identifica a la iglesia: o que somos religiosos, o que juzgamos a la gente, o que somos legalistas. Y lo peor es que si uno sale a preguntar a la calle quién era Jesús, te van a decir cosas como: bueno, alguien que estableció parámetros morales de cómo vivir, pero yo no puedo acercarme a él porque mi vida no está bien para acercarme a la iglesia. Es como que la gente basa sus experiencias de vida que han tenido con la iglesia y lo relacionan con Jesús y piensan que Jesús es religión. Otra de las iglesias que más crecen en los Estados Unidos de América, las iglesias más crecidas son, aunque ustedes no los crean, las legalistas.
Las iglesias donde se dicen cosas como las mujeres no pueden cortarse su cabello, tienen que tener la falda por acá, en lo posible no depilarse ni pintarse. Parece que como que toda la doctrina se la cargan a las mujeres. Los hombres pueden hermosearse, ponerse corbata, cambiar de traje. Las mujeres casi nada. No se pueden pintar su cabello, no se pueden teñir, no pueden hacer nada, no pueden ser si sugieren algo, apenas se les tiene que ver el talón para imaginar que hay talón ahí. No se puede, nada, nada. Es como una doctrina y no se puede ver televisión y no se puede mirar fútbol y no se puede hacer tal cosa y no se puede ir de picnic. Hay un montón de reglas y ustedes dicen, ¿y cómo crecen esas iglesias? Como crecían las iglesias de los fariseos, como crecían las sinagogas. A la gente le gusta tener una religión que le digan qué se prohíbe y qué se puede hacer para ver que, si están dentro del club o están fuera. Y el que realmente se basa en todas las reglas y las cumple, dicen, yo estoy dentro del club. Pero ese tampoco es Cristo. Cristo nunca fue un legalista. Cristo vino para libertar. Y no importa cómo esté tu vida hoy, tengas, seas cristiano o no, si Cristo estuviese aquí, nunca sentirías condenación. Aún cuando estés muy sucio, aún cuando sientas tu propio olor a una vida putrefacta, si Cristo estuviese parado aquí, nunca te sentirías condenado, te sentirías amado y con ganas de limpiarte para acercarte a Él. O lo que es mejor, Señor, me voy a acercar a ti como soy y sé que tú eres el único que me puedes limpiar, el único que me puede cambiar la vida, el único que me puede hacer una nueva criatura. Pero nunca sentirías condenación. Así que mis queridos defectuosos, mi querida gente imperfecta, tengo una palabra de Dios para ustedes. Yo soy tan defectuoso e imperfecto como ustedes. Se me nota un poquito menos, a lo mejor actúo un poquito más, pero soy tan defectuoso como ustedes. Una vez me regalaron unos lentes, unos anteojos de sol muy caros, y yo estaba en el avión, fui al baño del avión y por alguna razón los anteojos hicieron ¡puff! Y se cayeron en el excusado y quedaron dando vuelta allí. No sé cómo decir estos detalles que van a sonar escabrosos, pero se cayeron en el excusado. Apenas yo entré y alguien no había tirado agua, así que esos anteojos estaban para que se vayan para siempre, no verlos nunca jamás. Pero luego pensé que eran un regalo muy valioso, así que dije, Señor, en tu nombre, Padre, y fui con la misión y los saqué del excusado. Los puse un largo rato bajo el agua del grifo y luego le pasé jabón y jabón líquido y los limpié y los limpié un buen rato. Cuando ya estaban bien limpios, los olía y decía, por las dudas, y le volví a pasar. Me aseguré que estuvieran perfectamente limpios porque tenían un gran valor. Me lo habían regalado, eran importantes. Así que cuando llega el avión a destino, me esperan para una conferencia de prensa y salí en primera plana el otro día con mis lentes en lugares muy altos, en lugares de prominencia. Nadie jamás imaginó dónde habían estado esos lentes. Minutos antes de la fotografía oficial. El Señor mete la mano en la cloaca de tu vida, te saca así porque eres valioso, te limpia, te pasa jabón líquido y te lleva a lugares inimaginables que no sabías que pensabas estar, porque eres valioso, porque eres importante, porque Él no es legalista, Él es un libertador. ¿Cuántos creen esto? Díganme amén. Él vino a dar libertad a los locos, libertad a los cautivos. ¡Aleluya! Así que Cristo no es un tipo bueno nada más, sino un Dios asombroso. No es un legalista, sino un libertador. Y por último, no es un buscado, sino un buscador. Oh, qué problema hay con eso. Una vez vi un video que hicieron en YouTube, que entrevistaban gente en la calle y le preguntaban quién era Jesús, y la mayoría de la gente describía a Jesús como un viejecito con canas y barba, que vivía ya lejos en el cielo, lejos, distante, desconectado del mundo y de las personas. ¿Cómo es que los cristianos transmitimos sin creer a lo mejor que Dios está tan lejos? ¿Cómo fue que la iglesia en estos años le hizo creer a los inconversos que Dios no está con ellos,
sino que está encerrado en algún templo y hay que ir a buscarlo, incomunicado de la gente. Un famoso teólogo llamado John Stott dijo: el concepto de que Dios es lejano es falso. La Biblia dice que Dios tomó la iniciativa, se levantó de su trono, dejó su gloria, se rebajó y se humilló para buscar al hombre. La historia de Dios es precisamente lo opuesto a lo que piensa el mundo. El mundo cree que para acercarse a los dioses del Olimpo, al Buda, a quien sea, tiene que hacer ofrendas y ver si es aceptado por Dios. Hay que buscar a Dios en una montaña, tras una caminata, hay que buscar, hacer un sacrificio. Pero Dios no es un Dios al que hay que buscarlo, es un Dios que te busca. Oigan, porque esto les va a cambiar, les va a volar el cerebro para siempre. A mí me dijeron toda la vida, en la iglesia cristiana evangélica, tienes que ponerte a buscar a Dios. ¿Y cómo se busca a Dios? Enciérrate en tu cuarto. Y pasa unas cuantas horas, al principio no vas a sentir nada, se te van a entumecer las rodillas. Y si tienes ganas de orinar, aguántate, que te reviente la vejiga y Dios va a ver el sacrificio. Pero no se puede orinar si no tiene mucha cara. Bueno, está bien, ahí, pero ahí al costadito, no se vaya lejos. Y ponga música y por ahí a las 3, 4 horas empieza a sentir algo y ahí se queda. A lo mejor se va enseguida, vuelva al otro día. Y yo estuve años, años buscando a Dios con todas mis fuerzas. Y un día empiezo a leer en la Biblia y Dios le salió al encuentro a Abraham. ¿Saben lo que es salir al encuentro? Vas caminando así y de repente se te pone Dios en el medio y hace, hola. Dios se mete, le sale al encuentro, le tapa el camino. Y Dios se le aparece a Moisés en una zarza. Y Dios le sale al encuentro en el camino a Saulo, camino a Damasco. ¿Cuándo Saulo buscó a Dios? Odiaba a los cristianos. Moisés ya ni oraba. 40 años en el desierto, en el patio de atrás del desierto. Y Dios salió al encuentro. Dios es un Dios. La Biblia, si ustedes la leen con detenimiento, no se trata del hombre buscando a Dios, sino de Dios buscando al hombre. ¿Cómo lo sé? Por Jesús. Porque no fue que el hombre exigió, pidió o hizo algo para acercarse a Dios. Fue Dios el que dijo: mi hijo unigénito irá allí, se rebajará, estará con ellos, se dejará matar y resucitará el tercer día. Es el plan de Dios de que Él te busque, de que Él te inste, de que Él vaya hasta tu barro y se meta en nuestra mugre. Dios se mete en medio de nuestro lío. ¡Aleluya! ¡Aleluya! ¡Aleluya!

Viene a condenarte, viene a decir, aún así, como los lentes que cayeron en el excusado, te voy a sacar y te voy a limpiar tantas veces sea necesario para llevarte donde yo te quiero llevar, para ponerte donde yo te quiero poner, para darte lo que te quiero dar. ¿Están recibiendo esto? Dígame amén. ¿Cuántos reciben esto? Dígame amén. Lo quiero, lo recibo. ¡Aleluya! Mis amados, Oseas es un profeta soltero, puro, santo. Y Dios le dice, búscate de esposa a una ramera, una prostituta. Ofrécele matrimonio, despósala. Está en el libro de Oseas. Él tiene su crisis, pero aún así la va a buscar. Presumo que un bar nocturno, a esos lugares donde estas mujeres trabajan. Y le ofrece matrimonio, le ofrece honorabilidad, le da un apellido. Le cambia la vida a la prostituta. Uno pensaría algo como, wow, Dios quiere demostrar que Él le da una oportunidad a alguien que es una ramera. Pero esta mujer un día abandona a su esposo, al profeta, y se autovende como esclava sexual. Se va otra vez a dispensar favores sexuales a los hombres ocasionales. Y Dios vuelve a hablar con Oseas y le dice, ve, búscala, tráela de regreso y dile que la amas. Nunca le dijo repróchale, nunca le dijo y que le pese lo que hizo, nunca le dijo perdónala, dile que la amas y que tú y sus hijos la esperan en casa. Y él sale a buscarla otra vez del mismo prostíbulo que la buscó la primera vez. Le dice, mi amor, vamos a casa, vístete. Ella tiene vergüenza, está semidesnuda, tal vez en la cama con otro hombre. Y él le dice, vamos. Ella dice, déjame que te explique. Shh, no me expliques. Vamos, pégate una ducha, pégate un buen baño y vamos a casa, ¿sí? Dios me dijo que te amé. ¿Que todo está bien? Regresa. Cuando Oseas pregunta por qué tiene que hacer eso, el Señor le dice, porque así yo amo a mi pueblo Israel, que se prostituye tras dioses paganos una y otra vez. Y una y otra vez yo lo recibo con los brazos abiertos. Pero la religión te dice, Cristo murió por tus pecados una vez. La friegas y la arruinaste todo. Tú la puedes fregar las veces que quieras, que Satanás te traicione o te mienta o te trampee o te meta en ese fuego, en esos pozos profundos de depresión, y aún así el Señor te sigue amando. No estoy diciendo, bueno, peca, no importa, lo que digo es, quítate la culpa y abraza al Señor. Si yo no quise perder un par de lentes que podía haber comprado en otro lugar, ¿cómo el Señor te va a perder? ¿Cómo se va a dar el lujo de perderte? Ni el divorcio, ni la pornografía, ni la fornicación, ni el adulterio hará que Él te ame menos. Él te sacará de la mugre, te limpiará otra vez, porque Jesús no es un buen hombre, es un Dios asombroso. Asombroso. Amazing. Es un Dios asombroso. Porque no es legalista, es un libertador de locos. Porque no es un Dios al que hay que buscar, es un Dios que te busca. ¿Cuántos quieren este Cristo? Dígame amén.